0: Claro, siempre haciendo la invitación a todas aquellas escuelas en las cuales ha sido requerido. Y claro, a través de un oficio se hace esta petición a nuestro diputado, en el cual cada escuela o cada maestra o cada directivo, ellos van y hacen esta petición a través de un oficio que se hace llegar aquí a las oficinas con las personas indicadas, y aclarando, ¿verdad?, también el detalle o el regalo que ellos quisieran como escuela a los graduados, porque sabemos que hay peticiones que se hacen directamente la escuela hace al diputado, ya sea precisamente para todas aquellas cuestiones de mantenimiento de la escuela o para infraestructura, algo que pueda beneficiar la enseñanza de cada niño, y también puede hacerse también regalos, se pueden dar a todos los pequeños que van a cursar también.
1: Y bueno, también mi compañera Itzel Rosales tiene un panorama más amplio de cuántas escuelas se han visitado hasta el día de hoy, Itzel.
2: Hasta el día de hoy hemos visitado alrededor de 8 escuelas en lo que va de estas 2 semanas para acá. Este día jueves tenemos más eventos de clausura, igual que la siguiente semana. Nuestras actividades terminan casi a finales de julio, porque tanto como hay escuelas privadas, públicas y apadrinamientos personales que siempre han acompañado al diputado Joaquín Yacobadillo.
1: Y entendemos que es en varias zonas de Acapulco. ¿Cuáles son las zonas que se han visitado hasta ahora?
2: Básicamente todo Acapulco. Hemos ido desde bienes comunales, Campanario, Cacahuatepec, zona alta de La Progreso, Jardín, Jaltianguis, kilómetro 30, y las colonias de Acapulco, como son Rena, Zapata, Centro. Vamos a tener una en Santa Cruz esta semana, la industrial Narciso Mendoza y Nopalitos. Ahí son algunas que están en la agenda de nuestro diputado.
1: Y bueno, como podemos escuchar, se visitan escuelas pues por todo el municipio, que es un municipio muy amplio, incluso hasta los bienes comunales, Jaltianguis. Pero maestra, por favor, cuéntenos qué ambiente se vive, cómo se vive esta invitación a nuestro diputado Joaquín Yacobadillo en estas celebraciones.
0: Bueno, la aceptación primeramente, ¿verdad?, de cada escuela en la cual ha puesto su mirada en el diputado, le hace llegar esta invitación, y en el cual, pues, de cierta manera, en las clausuras que hemos estado asistiendo en representación del diputado, pues se llevan diferentes, ahora sí que materiales o cosas que vayan a ser utilizadas. Y cuando ya llegamos a lo que es el evento de las clausuras, es un ambiente muy bonito, es un ambiente armónico de las maestras, el ver terminado un ciclo escolar de los pequeños, el cómo se desenvuelve. Cabe recalcar que hemos asistido a lo que son casi de nivel básico, que son preescolar, primaria y secundaria en su mayoría, que hemos asistido, y bueno, es un acontecimiento que en el cual se vive un ambiente armónico, porque en el cual asisten autoridades educativas, también al igual existen padres de familia, y existe también un ambiente en el cual se muestra una gratitud ante todas las personas, pero sobre todo ante las autoridades que están ahí. Y el diputado ha mostrado esa fidelidad, ¿verdad?, con cada una de las escuelas en las cuales ha permitido que pueda hacer el apadrinamiento él, y siempre ha estado ahí, creo, y creo que sí lo va a seguir estando, apoyando a cada una de ellas.
1: Así es que todos los años, ¿verdad, Itzel? Todos los años hay invitaciones, bueno, sin número de invitaciones a escuelas que piden que el diputado sea su padrino, y siempre también llevando un mensaje, pues, de compromiso, de disciplina, de esfuerzo, de dedicación a todo el alumnado. ¿Cuál es el mensaje que propone el diputado, usted que va como en su representación?
0: Bueno, el mensaje es precisamente, sobre todo va dirigido a los padres de familia. ¿Por qué? Porque es una motivación que se les da de cierta manera por el hecho de estar apoyando a sus hijos, y es un reconocimiento que ante todo también se les da a los maestros, y a las autoridades que están ahí, porque de cierta manera el trabajo es colaborativo, siempre es padre de familia, son maestros, son instituciones educativas que se dedican a la enseñanza. Y creo que esa es una preocupación que el diputado siempre ha tenido, ¿verdad? El colaborar en la enseñanza de los niños, en el aprendizaje de ellos, que se lleva constantemente y estar ahí actualizando.
1: Así es, y es que el diputado Joaquín Jaco Vadillo no solamente apoya en esta temporada de graduaciones, el diputado Joaquín Jaco Vadillo apoya todos los días del año, no solamente con la educación o aportando diferentes apoyos a las escuelas, también en el deporte. Es incisivo también en ello, por la disciplina que esto también representa a los estudiantes. Itzel, tú eres quien recoge de primera mano estas solicitudes por parte de la alumna, de la escuela, perdón. ¿Cómo puede hacer alguna institución que esté interesada en este programa? ¿Cómo pueden ponerse en contacto con el diputado?
2: Sí, para este programa de graduaciones, las escuelas se ponen en contacto con el diputado de manera directa, como en su página de Facebook, o en eventos donde el diputado también ha acudido, lo abordan, en su mayoría padres de familia que gustan de que el diputado sea el padrino de generación, elaboran un oficio con las primeras necesidades de una escuela. Como comentaba la maestra Jenny, hay escuelas que piden un recuerdo para los niños, o también hay apoyo para su escuela, por ejemplo, una computadora, impresora, pintura, apoyo para deportes, como son balones, como uniformes, etcétera. La lista es muy larga y dependiendo de la necesidad de cada escuela es conforme le van pidiendo al diputado. En esta última graduación a la que asistimos con la maestra Jenny, pues se pidió una pantalla Smart TV para diferentes cuestiones educativas de la escuela, porque la que tenían pues nos dijo que se había dañado y necesitaban una para los nuevos, el nuevo alumnado que va a llegar.
1: Y vaya que siempre hay necesidades, ¿verdad, maestra? En las escuelas públicas, donde pues agentes de cambio como el diputado Joaquín Jaco Vadillo aportan y apoyan a estas instituciones, como mencionaba mi compañera Itzel, desde una pantalla necesaria para un salón de proyecciones o mueblario educativo, como mesitas, escritores, impresoras, incluso aires acondicionados, en fin. Maestra, usted más que nadie entiende también de este proceso, ¿verdad? Para apoyar a las escuelas. ¿Qué otras necesidades usted considera que podrían entrar en esta categoría?
0: Creo que hay muchas necesidades en las escuelas directamente que, bueno, no atiende el gobierno, pero creo que son importantes que haya una mirada hacia cada institución por parte también de cada diputado. Vuelvo a repetir, creo que no nada más necesariamente la Secretaría de Educación, y lo vemos en el diputado con ciertas, ahora sí que ayudas que puede aportarnos, desde, lo mencionaban, desde un proyector, pintura que se necesitan en las escuelas, e inclusive hasta también personal, también podría ser personal que pueda asistir a las escuelas, psicólogos, nutriólogos, todo ese tipo de especialistas que puedan ayudarnos también a favorecer. De cierta manera, pareciera modo de mentira que la Secretaría pues igual podría aportar todos sus recursos, pero no es así. Entonces, sí hay esa necesidad de que nosotros como docentes pudiéramos apoyar y tener las puertas abiertas, precisamente como lo ha hecho el diputado, para poder acceder y decir sí, sí estoy ahí, sí apoyo en las escuelas, porque es donde se requiere mucha ayuda.
1: Así es, definitivamente, ojalá más políticos, más diputados puedan escuchar este mensaje y apoyar, como lo hace nuestro diputado Joaquín Jaco Vadillo, a todas las instituciones en todos los grados, pues a las necesidades son amplias, son muchas, a veces solamente con útiles escolares se puede ayudar muchísimo a todas estas familias que en algunas ocasiones, sobre todo en municipios, en lugares como los bienes bienes comunales, hay muchas necesidades, incluso hasta de infraestructura. Pero, en fin, Itzel, además de todos estos que ya hemos comentado, ¿qué es lo que, cuáles son los requerimientos que más tienen las escuelas?
2: Pues lo que más le han llegado a solicitar al diputado ha sido pintura, butacas, computadoras, impresoras, es lo que más han llegado a pedir también. Hay escuelas que lo invitan y le dicen que no requieren algo para la escuela o para ellos, sino que les haga una visita para que él desde el Congreso del Estado pueda mandar algún tipo de apoyo, porque hay muchas escuelas que necesitan techumbre, reparaciones, y ha intervenido el diputado en algunas ocasiones para llevar todos estos documentos hacia el área corresponsal. Los atienden, los visitan, y esa es la manera también en la que nos ha apoyado el diputado a diferentes escuelas. Es por eso que año con año la lista de petición para que él sea padrino de generación siempre, y gracias a Dios, va en aumento, porque saben que el diputado los escucha, los ve, los atiende. Siempre que hay una invitación o petición para padrino de generación, el diputado siempre les dice que sí, siempre está él, a veces no de manera personal, pero sí siempre enviando un mensaje, enviando algún colaborador en su representación, pero nunca los deja solos. Siempre el diputado está para atender a todo aquel que se lo pide.
1: Así es, mencionabas bien, también es verdad que si él no puede hacerlo presencialmente o manda a algún representante, pero también apoyo de manera a gestionar estos permisos o estas recomposiciones dentro de las escuelas. Hemos tenido casos dentro aquí Costa Azul, en todo Acapulco se han hecho cosas importantes, pues para rehabilitación, incluso de salones, donando pintura, bueno, en fin, una serie de cosas, incluso hasta plomería se ha llevado por ahí, uno que otro de los Pargos en Acción, sí, ha hecho el gran favor y la gran labor de llevar estos apoyos a todas las instituciones que se han requerido. Ahora, la lista, obviamente, imagínese, es muchísimos. ¿Cuántos mensajes recibes al día, Itzel?
2: De mensajes de escuelas, alrededor de unos 13, 18 mensajes al día, de visitas, aunque no sea época de graduaciones también, porque todas las escuelas pues tienen algún detalle, material didáctico, alguna reparación, algo que ya necesita cambiarse, pues se lo piden al diputado.
1: Así es, le recordamos la mala forma de ponerse en contacto aquí con mi compañera Ritter Rosales, pues para pedir este apoyo, puede hacerlo a través de los teléfonos 7444-846437. Voy a repetir el número, es 7444-846437. O puede bien hacerlo a través de las redes sociales de nuestro diputado Joaquín Yaco Vadillo. Pero sobre todo en Facebook, ¿verdad? Sí, en Facebook, vamos a dejarlo ahí. Desde ahí usted puede mandar un mensaje directo y en breve, lo más breve posible, le estarán contestando este mensaje. Puede hacerlo desde Joaquín Yaco Vadillo, así es como lo puede encontrar directamente en Facebook, Joaquín Yaco Vadillo. Maestra Jenny, ¿algo más que quiera agregar antes de irnos a corte?
0: Bueno, nada más recordarles, y como lo decía Itzel, para el próximo ciclo escolar que viene, pues con anticipación hacer esas peticiones, hacer llegar los oficios con los debidos datos, y así poder contemplar y poder apoyar. Yo creo que el diputado siempre estará en esa disposición para poder apoyar a cada escuela.
1: Muy bien, y bueno, y con eso hemos concluido nuestro primer bloque, y recuerden que ¡jálalo, que es Pargo!
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2: Regresamos a tu programa, ya comienza la radio y jálalo, que es pargo. Y continuando con la información en nuestro espacio, ahora tengo el gusto de presentar a mi compañero Abel Torres. Abel, que nos trae las, ya comienza las
3: acciones legislativas.
2: Muy bien, Abel.
3: Muy buenas tardes, compañeros Itzel, Giovanni, Lupita. Sí, buenas tardes, un poco acalorado porque está sabroso el solecito.
2: Muy
3: sabroso. Los invito a que salgan y se refresquen. Pues fíjate que nuestro diputado presidente de la Junta de Coordinación Política en el Congreso del Estado, Joaquín Jaco Vadillo, sostuvo un encuentro con su compañero legislador Miguel Ángel Rabadán Alvar, a quien felicitó por su incorporación a la 64 legislatura. El diputado Joaquín Jaco Vadillo destacó que desde la JUCOPO seguirán privilegiando el diálogo, la coordinación y el trabajo en equipo para construir acuerdos que fortalezcan al Congreso del Estado y se traduzcan en mejores resultados para las y los guerrerenses. Y te comento, Giovanni, Itzel, que pues este diputado, Miguel Ángel Rabadán, si bien recuerdas, llega a raíz de que el diputado Pablo Amílcar Sandoval pide licencia para que se vaya a registrar como uno de los prospectos para la coordinación estatal de la defensa y la soberanía nacional que se están conformando en los estados de la República.
2: Así es, Abelito.
3: Sí, y fíjate que también nuestro diputado Joaquín Jaco Vadillo se reunió con el diputado Julián López Galeana, quien le expresó su total respaldo y reconocimiento a su trayectoria. Destacó que Vadillo Escamilla es una persona trabajadora, profesional y comprometida, que con su actuar fomenta la unidad entre todos los legisladores, sin importar su partido. Dijo que más allá de cualquier vínculo personal, le refrendó su disposición para sumar voluntades y construir una agenda legislativa que ponga en primer lugar el bienestar de las familias guerrerenses y de Acapulco. Señaló que mantener la armonía en el poder legislativo es la base para avanzar en paz y progreso en todo el estado, por lo que deseó éxito en esta nueva etapa, porque la suma de esfuerzos permite proyectar unidad y trabajar por el bien de todos. Y finalmente, el presidente de la Junta de Coordinación Política también, en toda su agenda de fin de semana, se reunió con las y los coordinadores de los grupos parlamentarios de Morena Sí en los congresos estatales para fortalecer el trabajo legislativo al servicio del pueblo de México. Enfatizó que desde los congresos locales seguirán defendiendo la soberanía nacional, fortaleciendo el trabajo en el territorio y respaldando las iniciativas de la presidenta de México, Claudia Sheinbaum Pardo. Pues como ves, Itzel, Giovanni, pues el diputado Joaquín Jaco Vadillo, desde que asumió ya la JUCOPO, pues ha tenido una hiperactividad, como se le distingue, de que, o sea, es inquieto, con todo se reúne, va a los diferentes eventos y ahí está presente.
2: Así es, ha tenido una agenda muy apretada el diputado Joaquín Jaco Vadillo, y son muchas las visitas que ha recibido de los congresistas que han ido a refrendar su labor y a decirle, pues, a estrechar las manos y poder trabajar en conjunto por unidad dentro del partido, Abel.
3: Efectivamente, y pues algo que le distingue a él, pues, que no es una persona de diferencias, de confrontación, sino que él está por delante el diálogo y la armonía que debe imperar en un recinto, y más, sobre todo porque se tocan asuntos importantes que son las iniciativas que se ven traducidas a bienestar para la población que más, o sea, está atenta del quehacer de cada uno de los representantes populares, sin importar el partido de que estén representando ahí en el poder legislativo.
2: Así es, bueno, también recordemos que el fin de semana pasado tuvo una reunión también con diferentes estructuras de Morena. ¿Tienes tú la nota de lo que pasó el día de en el hotel Emporio este sábado? También se presentó con varios de los diputados de la infraestructura de Morena.
3: Sí.
2: Pero bueno, para ampliar un poquito la nota de lo que aconteció el día de hoy en la Ciudad de México, te voy a leer la siguiente nota. El presidente de la Junta de Coordinación Política del Congreso del Estado de Guerrero y coordinación del Grupo Parlamentario de Morena, el diputado Joaquín Jaco Vadillo Escamilla, participó en una importante reunión nacional celebrada en la Ciudad de México, donde se dieron cita a los 32 coordinadores de los grupos parlamentarios de Morena de todo el país. Se trató de un encuentro de gran relevancia política y legislativa en el que las y los representantes de las bancadas morenistas intercambiaron experiencias, presentaron avances sobre el trabajo que se desarrolla en cada uno de los congresos estatales y analizaron la ruta que seguirán la implementación de las llamadas leyes secundarias derivadas de las reformas constitucionales aprobadas en los últimos meses. Durante esta reunión nacional también se abordó uno de los temas que actualmente ocupa un lugar central en la agenda política del movimiento de la Cuarta Transformación, la defensa de la soberanía nacional. Un tema que desde la dirigencia nacional de Morena y desde el gobierno de México ha sido planteado como una prioridad para fortalecer las instituciones del país, proteger la independencia de las decisiones nacionales y mantener informada a la ciudadanía sobre las reformas impulsadas de esta nueva etapa del país. El diputado Joaquín Jaco Vadillo compartió que durante este encuentro los parlamentarios presentaron los avances que registra cada entidad en manera legislativa, particularmente en la armonización de las leyes secundarias, un proceso que resulta indispensable para que las reformas constitucionales puedan aplicarse de manera efectiva en cada estado de la República. Es decir, no basta con aprobar una reforma constitucional, posteriormente corresponde a los congresos locales adecuar sus marcos jurídicos mediante leyes secundarias que permitan aterrizar cada uno de esos cambios en beneficio de la ciudadanía. Precisamente ese fue uno de los principales objetivos de esta reunión: compartir experiencias, fortalecer la coordinación entre los estados y avanzar de manera conjunta en la agenda legislativa, compañeros.
3: Sí, efectivamente, Giovanni, pues el diputado, pues como se ha visto, pues él ya con sus pares a nivel estatal de los otros congresos, pues ya está teniendo ese acercamiento, sobre todo por la dinámica que debe tener cada uno de los congresos de los estados para tener esa misma dinámica de cómo atender los asuntos que se tratan.
2: Así es, Abel. Y bueno, con esto damos fin a nuestro a este bloque de noticias. Nos vemos en un momentito más.
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2: Regresamos a tu programa, ya comienza la radio y Jálalo que Espargo. Y bueno, continuando con más noticias, tenemos una entrevista, ¿verdad, Abel?
3: Sí, efectivamente, Giovanni, si nos permites, vamos a escuchar una entrevista que el periodista Héctor Nájera le realizó a nuestro diputado presidente de la Junta de Coordinación Política, Joaquín Jaco Vadillo.
2: Vamos para allá.

0: grupo parlamentario, pues, que tiene la mayor representación en el Congreso del Estado, hoy me permiten, pues, ser el coordinador, y por ende, según nuestra ley, la 231 del Poder Legislativo que nos rige, pues me convierto, con mucha humildad lo digo, en el presidente de la Junta de Coordinación Política del Congreso del Estado. Así que, amigo, pues, estoy, como siempre, a la orden, a tus órdenes, a las órdenes, pues, de mis compañeros y compañeras diputados y diputadas, y por supuesto de, pues, los guerrerenses. Y no se diga, pues, del caso particular, porque todos saben que yo, pues, soy originario de Acapulco, así que, pues, uno siempre quiere, ama y extraña a la cuna que lo vio nacer. Así que, estimado Héctor, pues hoy en esta nueva encomienda estoy a tus órdenes. Sin duda alguna, hay muchas áreas de oportunidad, hay muchos temas legislativos que abordar, y si me permites, pues te puedo compartir algunos de ellos.
1: Por favor, fíjate que hay algo importante de lo que tú acabas de expresar, y por eso empecé por decir, te conozco. Tu lucha ha sido siempre, siempre, siempre buscando, pues, de alguna manera, lograr, sí, el tema político, pero también el que le vaya bien, en este caso, porque es de Acapulco, a los acapulqueños, pero también a Guerrero. Pero eso también, de alguna manera, mi querido Jaco Vadillo, pues es mayor tu responsabilidad de cara a lo que haremos, a lo que tenemos que enfrentar y lo que estamos enfrentando en Guerrero, y por eso queremos escuchar exactamente qué es lo que tienes preparado, cómo te sientes, y sobre todo, pues de alguna manera lo veo, porque sigo, pues, obviamente, el trabajo de todos los diputados y diputados de Guerrero. Veo exactamente lo que tú estás tratando de lograr, que sea, pues obviamente, un trabajo en conjunto, sin importar si son o no de tu partido Morena, o incluso los que podrían no estar de acuerdo contigo, pero que al final están trabajando para el bienestar de Guerrero. ¿Cuál es la idea de Jaco Vadillo que pasa por su cabeza en el Congreso local?
0: Pues sí, así como lo comentas, estimado Héctor, y yo quiero, pues, dejar temas muy, muy puntuales, y son los siguientes. Primero, el trabajo de un coordinador, de un presidente de la Junta de Coordinación Política, pues tiene bajo su responsabilidad, pues, la conducción política interna e incluso externa del Poder Legislativo. Imaginemos esta gran responsabilidad. Y yo estoy convencido, porque soy un hombre que ha pasado por ser secretario de la mesa directiva, ser presidente de la Comisión de Seguridad Pública, participar en diferentes vocalías, ser un hombre que va a territorio, que gana sus espacios en estos curules, pues por medio del voto directo en una urna, ser las necesidades apremiantes de la gente, del pueblo, de los que más necesitan. Y en esta legislatura 64, pues no fue la excepción. Yo incluso, pues hoy también soy presidente de la Comisión de Presupuesto y Cuenta Pública, una de las comisiones, pues, que tienen que ver, imagínate, con los presupuestos que se asignan en todo el Estado, y por otro lado las cuentas públicas, que son, pues, cómo se gastó el dinero. Y ahora, en esta responsabilidad, pues lo digo, pues, con humildad, creo que cuento con esta modesta experiencia para tener y conducir estos destinos, que, insisto, primero que nada es con diálogo, estimado Héctor, más diálogo, diálogo permanente con mi grupo parlamentario, sin duda, y también con las diferentes fuerzas políticas. Que sepa Guerrero, que sepan los acapulqueños y acapulqueñas, que la vida orgánica interna y política del Poder Legislativo hoy se compone de 7 partidos políticos. Está el PRI, está el PAN, está el PRD, está Movimiento Ciudadano, está el Partido Verde, está el Partido del Trabajo. Hay incluso hoy un diputado que se declara independiente y cuenta con los mismos derechos, según nos lo marca nuestro propio Ley 231, donde aquí todos somos pares, somos iguales. Entonces, yo debo conducirme sí o sí con respeto, con diálogo, con apertura, con pluralidad. Nada de avasallamientos, porque vamos a echar a andar la planadora de Morena de 25 diputados, que, pues, dicho sea de paso, pues con el puro Morena, por decirles un ejemplo, tenemos quórum para iniciar una sesión y tenemos, pues, la mayoría de los votos, en este caso la mayoría simple, que serían, pues, 23 votos para poder aprobar cualquier tema

0: siempre y cuando este no sea constitucional, por poner un ejemplo, pero esa es la fuerza que tiene Morena y su unidad, yo la entiendo muy bien, pero esto no quiere decir que nosotros vamos a no escuchar diferentes puntos de vista, planteamientos, y entonces viene nuevamente lo que hoy en esta visión que tú me preguntas es de tu amigo Joaquín Jacobadillo, un conciliador, una persona que escucha, una persona que pondera toda opinión, toda sugerencia, que va a abonar para que los debates, porque pues bien el legislador sabe, sabemos, hombres y mujeres que venimos a subir esa tribuna, y en los debates, pues imagínate, hay una área de la dirección de los debates, pues sería absurdo creer que no van a existir. Y estos deben de conducirse con respeto, con mucho respeto, nunca en temas personales, siempre pues ponderando las visiones, pues sí, tal vez distintas, pero con un extremado respeto. Así lo he venido haciendo siempre, lo voy a seguir haciendo hoy como presidente de la Junta de Coordinación Política, con apertura, con pluralidad. Y también un área que a veces pues no se comenta, estimado Héctor, y creo que en otras ocasiones la hemos platicado. No obstante de lo que acabo de mencionar, también el presidente de la Junta de Coordinación Política pues es prácticamente el responsable de la administración pues de los recursos públicos que vienen al Poder Legislativo. Esto para mí es y será mi bandera principal, conducirme con honestidad, conducirme con gran transparencia, con rendición de cuentas. Eso ha sido siempre pues algo por lo que yo he luchado, por lo que he manifestado, incluso he señalado, pero hoy pues me toca en esta, imagínate, gran responsabilidad que no solamente conlleva, insisto, la parte pues política, interna o de conducción y coordinación, sino también ser pues un administrador de los recursos honesto, eficiente, y que sean bien canalizados a las áreas en donde verdaderamente hagan que este Congreso pues tenga, sin lugar a dudas, mejores resultados, un mayor alcance, que podamos nosotros, si existieran rezagos en materias legislativas, en diferentes comisiones, pues esto es toda la responsabilidad que un presidente de la Junta de Coordinación Política pues debe de saber, debe de entender y debe de actuar en consecuencia. Por eso, pues estimado Héctor, a mí me verás enfocado en las responsabilidades que hoy he adquirido, las asumo con la máxima responsabilidad, con una gran fe en Dios, en que vamos a hacer un buen trabajo, en también por supuesto con mucho entusiasmo. Son pues de la magnitud de lo que hoy yo les comparto de manera abierta al público, pues ya sabrán que esto requiere pues de una gran atención en todos sentidos, y yo siempre voy a estar 24/7 para atender a todos los diputados y diputadas de cualquier expresión política, a cualquier colaborador o colaboradora al interior del Congreso, y sin lugar a dudas a todo el pueblo de Guerrero, porque tenemos una gran responsabilidad como poder legislativo, porque de nosotros depende que podamos legislar, que podamos hacer leyes, modificarlas, que podamos homologar y tener una gran coordinación con nuestra gran presidenta, la doctora Claudia Sheinbaum, que mira, aprovecho para felicitarla en tu pues gran medio de comunicación desde ahora Chilpancingo, en donde estamos, y desde el bello puerto de Acapulco. Que la pase muy bien, nuestros mejores deseos a la mejor presidenta de México y del mundo, porque así lo dicen varios sondeos, a la doctora Claudia Sheinbaum, y me refiero a ella también, pues porque debemos de trabajar de manera coordinada, porque hay muchas reformas a las leyes federales que tienen que homologarse en los diferentes congresos, y ahí estará tu servidor para para dar cumplimiento a ello, y por otro lado, la estrecha coordinación y vinculación respetuosa con la autonomía de los poderes, esa inquebrantable, por supuesto, pero debe de ser muy estrecha, en gran comunicación con una gran mujer o la gran gobernadora, que es la maestra Evelyn Salgado Pineda. Y me consta porque, pues, cuando yo fui por primera vez diputado, fui secretario, pude tener esa gran fortuna de leerle de su toma de protesta aquí en el Congreso, y desde ahí yo soy un testigo fiel, estimado Héctor, de que ella siempre ha trabajado de manera coordinada, respetuosa y muy atenta con el Poder Legislativo, y yo seguiré sin duda alguna, y de ser posible, pues mejoraré esta relación que es en beneficio, insisto, de los que menos tienen, de los que más necesitan, del pueblo de Guerrero y del pueblo de Acapulco.
1: Me queda claro, Joaquín, que el trabajo, Joaquín Vadillo, que el trabajo que estás en este momento emprendiendo como, pues, nuevo coordinador en el Congreso local es extenso, es arduo, es de mucho tiempo, pero al final del camino la experiencia también cuenta, amigo, y como tú bien haces y dices, pues ya he sido esto, he trabajado por esto, y me parece que esta coordinación, empezando por pensar siempre en el bienestar de los guerrerenses, te va a llevar a un buen, pues, puerto, me queda clarísimo, y pues obviamente ojalá y próximamente te podamos tener, pues como te hemos tenido aquí en este estudio, para poder platicar más ampliamente y poder saber exactamente, pues, términos, no por el tiempo que ya nos tenemos que despedir, términos desde luego de lo que significa para ti, por ejemplo, lo que pasó en el World Trade Center ayer, donde pues se eligieron, pues fueron más bien a registrar los nuevos, o los que...
2: Bueno, teníamos ahí la entrevista con el periodista Héctor Nájera. Abel, ¿qué nos tienes que comentar al respecto?
3: Pues fíjense que tuvimos la oportunidad de estar pendiente de la... Claudia Sheinbaum Pardo, y algo importante que se tocó durante esta mañanera fue que se presentó ya la Ley General de Derechos de Pueblos Indígenas y Afromexicanos, que ahora ya tienen todo plasmado en documentos y va a llevarse a cabo las consultas en más de 60 pueblos de origen indígena y afromexicanos, que van a estar diciendo sus inquietudes, qué es, le falta y qué es lo que sobra en esta ley. Si permites escuchar parte del mensaje que dio la presidenta durante la presentación de esta Ley General de Derechos de Pueblos Indígenas y Afromexicanos. Así es, pues, Giovanni, como ya escuchaste, ya importante esta ley, que pues, como se puede ver, se le hace justicia ahora sí a los pueblos indígenas y afromexicanos, que pues ellos lo que exigían, que hubiera un marco jurídico que velara por su defensa de sus derechos, que pues estaban indefensos ahí en los pueblos, y ahora con esta consulta que dice la presidenta Claudia Sheinbaum Pardo, de que cada pueblo va a dar su opinión de qué es lo que deben consultarse tanto las autoridades de las instituciones formales como los pueblos, que, como bien lo sabes, se rigen por usos y costumbres.
4: Así es, Abel, importante las acciones que se están llevando a cabo por parte de nuestro gobierno federal y obviamente por esta cuarta transformación en el país. Oigan, y ya tenemos poquito tiempo, vámonos directamente a los mensajes de nuestro público. Itzel, por favor, hazme favorcito de leer alguno de ellos.
5: Claro que sí, Gio. Comenzamos con Antonio Hernández. Saludos a nuestro diputado Jaco Vadillo, a Gio Vadillo, a Jafet, Ixel y Abel por este excelente medio informativo. También la señora Aida Huerta con todo en la radio. Saludos a los panelistas y a nuestro diputado Joaquín Jaco Vadillo desde La Venta, Guerrero. Excelente programa. Pedro Villa Soberani, saludos. Aide Vega, saludos a todos en cabina. Almazantes Camilla, saludos a todos en cabina. Sabino Rodríguez Mendoza, saludos a todos en cabina.
4: Muy bien, estos son algunos de los poquitos saludos, los muchos saludos que tenemos en nuestra página, pero ahorita vámonos a nuestra cápsula de cine con nuestra compañera Alma Alonso, que nos trae nuevas recomendaciones para esta semana.
6: Y hoy te traigo dos estrenos cinéfilos y la agenda cultural de la primera semana de julio en Acapulco. La primera recomendación es una serie mexicana llamada Futuro Desierto, recientemente estrenada en Netflix. Consta de 6 episodios, pertenece al género de ciencia ficción, dirigida por Nicolás y Lucía Puenzo. Bueno, acá vamos a ver un mundo en donde los androides ya forman parte de la vida cotidiana de los seres humanos. La serie plantea estos dilemas éticos, morales, qué es lo que nos diferencia de la inteligencia artificial, la conciencia, la carne, la impresibilidad orgánica. La verdad es una serie que te recomiendo mucho. Está llena de situaciones muy complejas que nos harán pensar más de lo que crees. La segunda recomendación cinéfila es Toy Story 5, dirigida por Andrew Stanton, perteneciente al género de animación y comedia, estrenada la semana pasada en cines. Bueno, vamos a ver el regreso de los juguetes más queridos del cine y en esta ocasión van a cuestionar el mundo de la era digital. Nos plantea lo importante que es el cariño, el establecer lazos, el poder tener esta movilidad al jugar los niños y las niñas, el no estar todo el día pues con las tabletas, ¿no? Porque pues de alguna manera pues puede generar enfermedades, pues estar en un estado, digamos, inmóvil. Entonces, es una película que pone un planteamiento muy interesante, sobre todo para padres y madres, y que recomiendo mucho para ver con toda la familia. La vas a pasar muy bien, te vas a llenar de nostalgia si creciste viendo estas películas, y si eres un niño o niña, te va a encantar saber lo que es el verdadero cine de animación.
4: Excelentes recomendaciones por nuestra compañera Alma Alonso, que de hecho tenemos aquí en la línea. Alma, ¿cómo estás?
7: Hola, Gio, ¿cómo están? ¿Me escuchas?
4: Sí, te escuchamos muy bien, dinos.
7: Hola, pues, un gusto saludar a todo el auditorio. Ya queda poquito tiempo, pues nada, creo que sabemos que debemos ser parte de nuestra cultura, debemos preservarla, debemos mantenerla vigente. Y pues nada, creo que es importante pues promover estos eventos, ¿no? Porque pues la cultura no es un adorno, es pues sabemos que Acapulco ha enfrentado diversos retos, lo sigue enfrentando, ¿no? Pero bueno, pues tenemos esta necesidad constante de reconstruir el tejido social y comunitario. Así pues me siento muy honrada de estar colaborando con ustedes, con la labor que está haciendo incansable el diputado y bueno, también todo el equipo Pardo. Y pues nada, invitarles a que sigan pues obviamente este programa, que también, pues si es posible, me siguen en mis redes. Estoy en almute_alonso en Instagram y expresando comunidad en TikTok.
4: Muy bien, compañera, muchísimas gracias por tu intervención. Así es, sígala también en sus redes sociales. Es en TikTok, ¿cómo te seguimos?
7: Expresando comunidad.
4: Ok, muy bien, ahí tuvimos a nuestra compañera Alma Rosa, Alma Alonso. Alma, muchísimas gracias. Oigan, es que ya me están apurando por aquí, por eso ya estoy todo apurado. Bueno, por el día de hoy esto ha sido todo. Muchísimas gracias por su grata compañía y esperamos verlos el día de mañana. Esto fue tu programa Ya Comienza la Radio y recuerden que ¡jálalo, que es Pargo!
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1: Administrativa, legal o afectación personal de cualquier índole que deriven de la broma. 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género, religiosos, orientación sexual, afiliación política, ideológicos, condición física, socioeconómica o por ningún otro motivo. 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
2: Aquí nosotros se la vamos a voltear a mi esposa porque Jenny le va a decir que a mí me ha visto con otra chica.
3: Entonces lo que tú quieres, Tarima Pendejoro, es una broma boomerang, ¿ok? A ver, ahorita le vamos a hablar a Lizeth, que es tu esposa, porque supuestamente ustedes le van a hacer una broma a Jenny, ¿ok?
2: Exactamente.
3: De que Lizeth está embarazada de otro güey. Entonces Lizeth va a creer que le está haciendo la broma a Jenny, pero tú ya te pusiste de acuerdo con Jenny para que le diga, no hombre, que digamos, qué bueno, pues si Julio anda con otra vieja y se la regresemos la broma.
2: Exactamente.
3: ¿Tú cómo te llevas con Jenny?
2: Bien. Nos llevamos muy bien, la conocemos desde la secundaria.
3: Perfecto. Lizeth, ¿tu esposa dónde está?
2: Está aquí en mi casa, ella está adentro.
3: Ajá.
2: Y yo estoy acá afuera.
3: Ok, perfecto. Jenny, ¿dónde anda?
2: Trabajando en su estética.
3: Ok, ¿ya te pusiste de acuerdo con ella o consideras que antes de que nos pases a tu esposa o le hablemos a tu esposa para decir, oye, ya me explicaron que le vas a hacer una broma a Jenny y todo? ¿Ya está preparada Jenny o quieres que le hablemos antes para ponernos de acuerdo?
2: Pues mira, ella ya está enterada. Si quieres que le marquemos, le marcamos, pero ya está enterada.
3: A ver, ¿tienes el teléfono de Jenny y Marcelita? Vamos a marcarle a Jenny. ¿No se ha dado cuenta tu esposa que estás hablando con nosotros para la broma?
2: No, ya se dio cuenta que estoy hablando por teléfono y ya me echó los ojos de pistola.
3: Ok, bueno. Entonces ahorita le dices, estoy hablando con el Panda, y pones el altavoz. Ahora, ¿prefieres que cuando le regresemos la broma esté en otro teléfono o los dos supuestamente están en el mismo?
2: Pues que esté en su teléfono mejor, ¿no?
3: Ok, bueno, ahorita le marco.
2: Para escuchar cómo reacciona.
3: Hola, Jenny. Habla el Panda. ¿Cómo estás?
4: Hola, bien.
3: Hola, Jenny. Oye, tengo a Julio en la línea. Ya me explicó la broma.
4: Ajá.
3: ¿Te vas a poner las pilas?
4: Ajá.
3: Acuérdate que Jenny te va a hablar para decir que está embarazada de otro güey, ¿ok?
4: Ajá.
3: ¿Y tú qué vas a decir para regresarle la broma?
4: Que vi a Julio con otra persona.
3: Ok, ¿en dónde, cómo, qué? Tienes que dar buenos detalles y tienes que ser creíble, Jenny.
4: Ahí sí, no recuerdo dónde.
3: A ver, Julio, ¿dónde, cómo? Ponle al tiro.
2: Que ella me ha visto, no una, sino varias veces, en San Lorenzo.
4: San Lorenzo, ok.
2: Me has visto en San Lorenzo con una chica.
4: Ajá.
3: Oye, Jenny, prácticamente del planteamiento de Julio, tú eres la estrella para hacer esta broma.
4: Ajá.
3: ¿Ok? Porque tú eres la que se la vas a regresar, en teoría, activa la broma, ¿ok?
4: Ajá.
3: Porque Lizeth te va a decir que está embarazada de otro güey, y bueno, ahorita veremos qué rollo, porque no he hablado con Lizeth. Pero por favor, ponte bien las pilas. ¿Has escuchado las bromas del Panda Show?
4: Sí, en ocasión.
3: Recuerda que toda broma es una historia, ¿okay?
4: ¿Ok?
3: Tienes que aventarle toda la miércoles a Julio.
4: Okay.
3: No vale la pena, es un patán, te ha engañado. Jenny, te pones bien las pilas, ¿eh? De todas maneras, nosotros te vamos a ir apoyando, te sacamos del aire y te decimos, dile esto, dile aquello, y tú lo vas interpretando, ¿vale? Ok, listo, ponte las pilas, adiós, bye bye, bye bye. Muy bien, Julio, pues listo, la bromita entonces está planteada, le estamos bloqueando a Lizeth.
5: ¡Oh, Dios!
3: Lisette le va a hacer una broma entonces a la amiga Jenny. Todo está perfectamente entendido. Y bueno, ahorita quiero platicar con Lisette para que me diga por qué le quiere hacer una broma a Jenny, si son buenas amigas. No se vale, mi Julio, que realmente podamos hacer eso. Pero en fin, estamos contactándole a ver qué asunto hay con Lisette. Oye, entonces, ¿ella está dentro de tu casa y tú estás afuera o qué onda?
2: Sí, es que yo estaba aquí lavando mi carro. Como tengo unos perritos, andan ladre y ladre, entonces por eso me salí aquí a la calle.
3: Sí, ya escuché. Perritos ahí que apenas y ladran, güey. Oye, no contesta tu vieja, güey. No le puedes hacer una seña de que te están llamando del Panda, que va a ser la broma. ¿No puedes decirle? Porque no nos contesta.
2: Ah, se manda botones y creo que se la apagó. Mejor te la paso de este chiquillo
3: de
2: teléfono.
3: Ok, perfecto. Vamos a ver qué asunto. Sí, ¿quién toca peta? ¿Quién toca peta? Ya te dejaron afuera por Ojais, hijo de Calimán. Por eso te dejaron afuera, hijo de la chilindrina.
2: Ya estoy entrando,
3: ¿eh? Ok, ¿no tienes teléfono en casa, Julio?
2: No. A ver, espérame, te la paso.
3: Bueno.
2: Para que te explique cómo okay, está.
3: Porque okay, no me digas en la cara, ¿verdad? Bueno, pues vamos, ahí nos está comunicando Lisette, la esposa, que ya nos hizo el planteamiento, Julio, de cómo está la bromita, pero pues bueno, vamos a ver detalles y a ver qué onda con la amiga Jenny. ¿Qué onda, Lisette? Buenas noches, el Pandita Zambrano, ¿cómo estás?
6: Hola, muy bien, ¿y tú?
3: Oye, ¿por qué le quieres hacer una broma a Jenny? No manches.
6: En sí, el manchado es mi marido. Él se la quiere hacer.
3: Entonces, debo entender que la idea original de la broma, que le llamemos a Jenny para que le digas que te embarazaste, pero de otro güey, ¿no es tu idea?
6: Algo así.
3: A ver, ¿cómo que algo así, Lisette? No manches.
6: Bueno, sí, la idea es de él, pero él me dijo que si le podemos hacer la broma, pero que yo se la haga, y le dije, está bien, le digo, a ver si no nos manda hasta allá.
3: ¿Qué edad tienes, Lisette?
6: 35.
3: O sea que todavía puedes tener hijos.
6: Sí.
3: Ok, ¿cuánto tiempo de relación llevas con Julio?
6: De casados vamos a cumplir 9.
3: 9 años.
6: 4 de novios.
3: Ok, ¿y cuántos chiquiringuillos?
6: 3
3: hijos, ok. Entonces, según le entendí a Julio, la broma es para Jenny, es una amiga tuya. El contexto de la broma es que le vas a decir, mi hija, mi niña, mi amiga, ¿qué crees? Estoy embarazada. Yo supongo que te va a decir, felicidades, bien, ya tu cuarto hijo. Pero ese no es el problema, no es de Julio, ¿ok? Entonces, ¿de quién le vas a decir qué es o qué tranza?
6: Eso sí, no sé, pues cualquier nombre, cualquier ella, sabe que soy inocente.
3: Okay.
6: Entonces, pues la idea era de que le dijera, yo que le voy a decir que estoy embarazada, pero que no es de Julio, pero que el muchacho quiere que me vaya con él y que le deje, pero que no quiere que me lleve a mis hijos, que los deje.
3: Ándale, canica.
6: Entonces, yo quiero que tú te hagas pasar como el otro.
3: Ok.
6: Como mi amante, y supuestamente yo voy a estar contigo.
3: ¿Algún hombre, Lisette? ¿Algún hombre que quieres que me ponga?
6: ¿El que está?
3: Carlitos, ¿te parece? Soy Carlos.
6: Okay,
3: Carlos. Pues okay. Más o menos de tu edad, o un cuarentón. ¿A qué se dedica tu marido?
6: Es mecánico.
3: Mecánico, okay. Con razón tienes tantos hijos, mija. Te apinta su profesión.
6: Algo así.
3: Oye, ¿cuánto tiempo llevas conociendo a Jenny?
6: A Jenny, 20 años.
3: No, pues entonces son amigas de doble raya. Pues creo que todo lo tengo entendido. Vamos a ver cómo reacciona, a ver qué te aconseja. Y pues estoy preparado. ¿Estás lista?
6: Sí.
3: Todo listo en directo desde el Panda Cool Center. Buenas noches. Las bromas están en el Panda Show.
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3: Excelente. Carlitos. ¿Ahí está Julio? ¿Estoy viendo?
6: Sí.
12: Bueno.
6: Hola, nena.
12: Hola.
6: ¿Andas ocupada, mamá?
5: No, estoy aquí en la plática.
6: Ay, es que necesito hablar contigo, necesito que me ayudes.
5: ¿Para qué pasó, verdad?
6: Ay, por favor, necesito que me ayudes, necesito de tu ayuda. Tú sabes que con mis hermanos no cuento, pero es la única que la que tengo en, para apoyarme.
5: ¿Ahora qué te pasó, comadre?
6: Es que, ¿qué crees que hice?
5: ¿Qué hiciste?
6: Me engañé.
5: Otra vez, Alejandra.
6: No, ahora no. Más bien me pegaron a mí.
5: Ahora, ¿quién te pegó?
6: Es que estoy embarazada.
5: No manches.
6: Pero no es de julio, amiga.
5: ¿Cómo crees?
6: Sí, es que estoy inmensa. Me enamoré de este chavo y pues no sé qué me pasó y estoy embarazada. Pero él quiere que me vaya con él, pero quiere que deje a mis hijos. Y no sé qué hacer. ¿Qué le voy a decir a Julio? Obviamente que cuando le diga, pues me va a correr. Y mis hijos, necesito que me ayudes.
5: No manches, amiga. Pero pues es que también, o sea, antes de empezar la relación con otra persona, pues hubieras hablado con Julio. Digo, no es por echarle tierra a Julio, pero yo a Julio también lo he visto pues varias veces con otra chica, gorda.
6: ¿En dónde lo has visto?
5: En San Lorenzo.
6: ¿En serio?
5: Te lo juro.
6: ¿Y el Cristo?
5: En una ocasión él me vio. Yo lo he visto como 3 ocasiones.
6: Ajá.
5: Y entonces, o sea, por eso te digo, gorda. Y yo no te lo quería decir porque tú ya sabes que los aprecio mucho.
6: Sí, lo sé. Y más que nada tú sabes que yo te quiero mucho como amiga, pero ¿qué voy a hacer? Necesito que me ayudes. No tengo a dónde ir. Y luego con mis hijos. Y tú sabes que...
5: Pero es que está bien. Pero es que está bien, amiga. O sea, mira, si él te está engañando, pues tú engáñalo también.
6: Pues sí, pero yo me sentía mal pensando que...
5: No, amiga, que... pero es que también las cosas no se hacen así. Y yo también en una ocasión hablé con Julio y le dije, pero es que la verdad, Alicia es una buena persona como para que tú le hagas eso.
6: Ajá.
5: Le digo, pero pues yo, o sea, ¿quién soy yo para andarme metiendo en su vida? Le digo, pero pues no sé, a ver, ¿qué solucionas con tu otra pareja? Porque pues en algún momento yo también le voy a decir a Liz lo que, pues lo que vi, porque Liz es mi amiga.
6: Pues sí, eso sí. Yo ahorita estoy con este Carlos y le dije que iba a hablar contigo, que necesitaba que hablar contigo, porque pues tú sabes que yo contigo siempre contamos todo y te aprecio mucho. Y él dice que tú qué, si quieres te lo paso para que hables con él, no sé, es que no sé qué decir, qué hacer.
3: ¿Por qué estás tan nerviosa, pues, mi amor?
6: Pues porque no está, según yo no estoy bien lo que estoy haciendo.
3: Pero pues estoy oyendo lo que te está... Sí, buenas noches. Buenas noches, habla Carlos.
5: Buenas noches.
3: Buenas noches, mucho gusto. Oye, mira, manita, lo que pasa es que... Pues ando aquí un poco sacado de onda. No sé si te contó la chaparra que... Pues mira, llevamos un tiempo corto saliendo, ¿verdad? Pues ahí la situación con el Julio, con su marido, pues no ha andado bien y pues nos conocimos y pues empezamos a tratarnos, pero pues algo pasó y está embarazada, pero pues estaba oyendo porque pues te estaba pidiendo ahí un paro, porque pues yo ya le dije, pues vámonos, ¿no? Pues juntos. Pero ¿estabas diciendo que ese güey anda con otra vieja?
5: Sí, es que yo le he visto en 2-3 ocasiones.
3: ¿Ya viste, chaparra? Y tú mortificándote. ¿Y dónde lo has visto?
5: Ajá, pues ahí en San Lorenzo hay un hotel rumbo a Calacuaya y ahí lo vi saliendo de ahí.
3: ¿Es en serio o nada más estás acá de hocicona? Digo, con respeto, no te conozco, pero...
5: Es neta, del planeta.
3: ¿Ya sabías?
6: ¿Quién te ha visto?
5: En una ocasión me vio él.
6: ¿Y por qué no me dijiste, amiga?
5: Pues, amiga, es que yo, o sea, no me quiero involucrar en su vida de ustedes.
6: Eso sí.
5: Y ahorita que tú me estás diciendo que estás embarazada de este muchacho, pues entonces, o sea, pues estuvo bien que le hicieras esa jalada a Julio, porque Julio también te está haciendo esas jaladas.
3: ¿Ya sabías esto, mi amor?
6: No. Pero bueno, al menos ya estoy más tranquila. Ya no me siento tan culpable.
5: Pero pues sabes que de eso no se trata esto, maná.
6: Pues sí, eso sí.
10: ¿Y ahora qué hago con mis hijos y con mi bebé? Y no los quiero dejar. Es que nada más quiere que me vaya con él, pero ¿y mis hijos?
11: Pues déjaselos a Julio, de todos modos es un patán.
10: ¿Ya oíste? Entonces me iré contigo, amor.
3: Pues órale. Oye, ¿podemos encargarte un tiempecito a los niños mientras? Lo que pasa es que me voy a ir a Tijuana, me salió un jale para allá y me voy a llevar, entonces, pues es que, pues ahorita voy a platicar aquí con mi flaca. Y pues si puedes, pues ahí cuidar un ratito a los niños, ¿no?
11: No, pues si también la conociste con niños, pues llévate a los niños.
3: No, pero lo que pasa es que no nos podemos llevar ahorita y pues mientras está gordita y todo, ahorita te llamamos, ¿no?
11: Órale,
3: pues. Órale. Gracias. Bueno.
10: Bueno.
3: Oye, ¿qué tranza?
10: Pues ya ves, por algo pasan las cosas, ¿no?
3: A ver, pero yo ya me perdí. O sea, ¿sí es tu amiga, amiga?
10: Pues según sí, ya tenemos 20 años de conocernos, fuimos juntos en la secundaria.
3: Pero ella te acaba de decir que Julio anda con otra vieja.
10: Pues, ¿qué te digo?
3: No, pues la neta, yo ya me perdí. ¿Está ahí tu viejo? ¿Eh? ¿Está ahí tu viejo, no?
10: Sí, ya escuchó, ya se quedó mudo, hasta la sonrisa se le borró.
3: ¿Y por qué no le preguntas, oye, qué onda?
10: ¿Pues qué crees que me va a decir?
3: Pues no sé.
12: Bueno.
3: ¿Qué onda, Julito?
12: ¿Qué pasó?
3: Oye, ¿y por qué quisiste hacer la broma, güey?
12: ¿Eh?
3: ¿Por qué quisiste hacer la broma?
12: Pues no sé qué pasó.
3: Y pero Jenny le está diciendo a tu esposa que andas con otra vieja.
13: ¡Oh, Dios!
12: Sí, escuché, pero pues no es cierto.
3: Ahora resulta que son mentiras.

0: Digo, yo ya no sé para dónde va esta situación. A mí la verdad es que me sacó de onda, pero... pero pues no sé qué le quieras decir a tu vieja.
1: Pues que no es cierto,
0: ma. Lizette, ¿estás ahí?
1: A ver.
0: A ver, ponle altavoz, por favorcito.
1: A ver, ahí está.
2: ¿Hola?
0: Lizette, ¿estás ahí?
2: Sí.
0: Oye, pues Julio dice que no es cierto. Yo ya la verdad es que ya no sé. A mí la verdad es que sí me sacó mucho de onda esta situación. Por eso pues, le dije, ahorita te llamo.
2: Pues los hombres siempre van a decir que no, nunca lo van a aceptar. ¿Estás de acuerdo? Yo ya hace mucho tiempo sospechaba. Y él hace años era muy, muy celoso conmigo. Todo me vigilaba, me revisaba y todo. Y ahora entiendo el por qué.
0: Pero bien dice el dicho, entre broma y broma.
2: Y como te digo, por algo pasan las cosas. Mi mamá siempre me enseñó, no busques, las cosas solitas llegan, no necesitas buscar. Y de hecho, él sabe, yo nunca le reviso su teléfono y yo una vez me dice, llámale a mi hijo, ¿no? Y ahí aparece una tal Anaí y dice que es una amiga de la prepa y que solo le habló para saludarlo después de cuántos años. Yo, bueno, y como te digo, mi mamá siempre decía, no, pues que siga, solita las cosas llegan. Y mira, él quería la broma para según él ser el cuernudo. Y mira quién es la cuernuda.
0: A ver, pero espérame, aquí antes de marcarle a Jenny y hacer el desenlace de la broma, aquí hay una situación. A ver, yo le acabo de preguntar a Julio, ¿qué onda? Él sacado de onda dice, no, pues no es cierto, ¿ok?
2: Yo sí le creo porque él trabajaba por allá por donde vive ella.
0: A ver, espérame, dice. O sea, Julio dice que no es cierto. Ahora, Jenny dice que lo vio, ¿qué dijo? ¿En tres ocasiones? Te dio hasta lugares, sí. Y no sé si existan esos lugares.
2: No creo que lo esté inventando.
0: Esa es la pregunta que te quiero hacer. ¿A quién le crees? ¿A Jenny?
2: A ella.
0: ¿O a Julio?
2: A ella.
3: ¡Oh, Dios!
2: A ella.
0: Julio, pues creo que se te cayó.
2: Por muy mi pareja que sea, uno nunca termina de conocerlo.
0: Julio, ya se te cayó el cantón, papá. ¿Cómo dijo que se llama? Ah, no mencionó nombres, ¿verdad? Porque no la conoce, o sea, solamente no. Te vio.
2: Y sí, creo que sí, porque una vez encontré el número, una llamada de Julio con Jenny, y sí le dije, ¿por qué tienes el número de Jenny? Y ella me dijo, ay, es que le hablé para invitarla para tu cumpleaños.
0: Oye, ¿tú crees que entonces que a lo mejor Julio también le echó los perros antes con Jenny, güey?
2: No.
0: Bueno, aquí como decimos entre broma y broma, la verdad asoma, creo que es un asunto muy personal entre ustedes. Como dices, yo creo que Julio, si yo estuviera en lugar de Julio, creo que tendría los pantalones para decir, sí, ando con alguien más.
2: No, no va a tener, porque yo lo he visto revisándome mi celular. Y me niega las cosas, yo le he visto hacer cosas y las niega.
0: No los va a tener. Yo creo que aquí es un asunto en que ustedes van a tener que platicar, van a tener que resolver, vas a tener que investigar, y bueno, pues pues ya en privado, después de que acabemos la broma, pues platiques con Jenny ya en otro rollo y aclaren esta situación. Mi pregunta, ¿quieres terminar la broma con Jenny?
2: Sí.
0: Perfecto.
2: Nadie es indispensable.
0: Nadie, absolutamente. Pues vamos a marcarle, vamos a hacer el cierre de esta broma y vamos a ver cómo amalcó.

0: máximo. 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
4: Excelente. Listo, pues va. Vamos para el cierre.
5: Sí.
6: Hola, nena, ¿soy yo?
5: ¿Qué pasó, comadre?
6: Pues mira, pues quiero hacerte una pregunta.
5: Ajá.
6: De verdad, ¿viste a Julio? ¿En serio?
5: De verdad, amiga, de verdad. Mira, yo, o sea, el día de mi cumpleaños que vinieron, pues hasta mal me sentí, amiga, porque pues lo vi muy chido de la pena, siendo que él me vio, ¿no? En una ocasión. Pero no fue una ocasión, fueron tres veces también.
6: ¿Ya tiene mucho eso?
5: Pues la última vez ha de tener como 2 meses.
6: ¿En qué hotel lo viste?
5: Pues te digo que allí en San Lorenzo.
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0: No es cierto, no es cierto en realidad de que... De que existe, Carlos. Discúlpame, manita, lo que pasa es que era yo, ¿verdad? Me dio un ajito. Oye, oye, Lizeth, ¿por qué ya no le seguiste la broma y le insistías si que Julio lo vio? Perdón, Jenny, ¿sí es verdad que has visto a Julio?
1: Sí.
0: ¡Wow!
2: Sí. Él dice que no, amiga.
1: Pues, ¿qué te va a decir siempre, amiga?
2: Eso sí.
0: Chale. Oye, pues Jenny, fue una bromita de Lizeth. Bueno, creo que también Julio había participado en la broma. Pero, pues ni modo, Lizeth, a platicar con tu marido, ¿no?
2: Sí, pues no me imaginaba, no esperábamos esto, pero bueno.
0: ¿Y dónde lo viste, eh? ¿Y como que unos eran?
1: Ya hablé de más, creo. Por tu broma.
2: No te preocupes, amiga. Mira que por algo pasan las cosas.
0: ¿Y sabes qué es lo peor de todo, Lizeth?
1: Ay, no.
0: ¿Sabes qué es lo peor de todo?
2: ¿Dónde?
0: Que es una broma para ti, ¿cómo se oye el Panda Show?
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0: Lizeth, ya no llores, tranquilízate. Tú ya te hacías como diciendo, estoy esperando a colgar para partirle su mouse a este güey. No, en realidad le hablamos a Jenny, bueno, Julio le pidió el paro a Jenny, nosotros hablamos con Jenny, se armó esta historia del embarazo porque tú eres panda fan, entonces era imposible, Julio te quería hacer una broma, era imposible hacerte una broma, pero dime cuál fue la parte del cuerpo que más te sudó, Lizeth. Julio, ahí está tu vieja, dile por qué le hiciste la bromita.
1: Pues nada más para que se le quite lo celosa, porque también me está la rotonda pensando que ando con otra y no es cierto.
0: Oye, ¿y por qué no andas con Jenny? Se ve que tiene un elemento más. Jenny, ¿eres?
2: Sí.
0: ¿Sí? Con razón Julio decía, no, con ella no. Y no es que me importe, mi respeto, lo único es que sí tienes una voz muy sexy, por eso pregunta, ¿no?

0: traumatiza a tu marido. Ya respira tranquilo, ya respira tranquilita. Pero bueno, por favor, Julio Lizet, dígame cómo se oye Panda Show.
1: A toda máquina.
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0: 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Y bueno, mi gente, estoy de vuelta contigo en este lunes 21 de junio del 2026. 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Estoy como Panda Zambrano 25 por la X. Me encuentras en @ quiero una broma. Tengo a Hugo. ¿Qué onda? ¿Cómo estás?
2: Hola, Panda, bien.
0: ¿Qué haces, Huguito? ¿Qué me cuentas?
2: Aquí listo para hacer una bromita.
0: ¿Ya rugiste? ¿Bromita para quién, papá?
2: Es para mi hermana.
0: ¿Cómo se llama ella?
2: Laura.
0: Laura, ¿y qué broma para Laura?
2: Mira, ella tiene, es muy biznera. El chiste es que tiene ya como un negocito de vende como medicamento. Okay. Entonces, como es muy biznera, yo quería que tú te hicieras pasar como por un güey que vendes como productos robados, digamos. O sea, tú trabajas a lo mejor en una farmacia grande y los dueños están. El chiste es que tú te puedes sacar medicamento.
0: Ah, ya entiendo. A ver, vamos a armar bien la situación. Me comentabas, no te entendí lo de tu hermana biznera. ¿Me puedes entrar un poquito en contexto?
2: Ah, bueno.
0: O sea, ella vende cosas, vende varias cosas. Ella, ¿qué tipo de actividad se dedica? ¿Qué,
2: no,
0: qué
2: o sea, sea? Si tú le hablas y le ofreces, oye, te vendo, no sé, 10 cajas de aceite, por decir. Ah, pues ella te las compra y las revende. O sea, en esas cuestiones.
0: Ah, manera. Ya. Pero por lo que me estás pidiendo, yo trabajo en una farmacia y puedo sacar, digamos, diferentes productos.

0: el chiste es que tú le digas, que juegues un poquito con las palabras, que le digas, te ofrezco 10 cajas de Vitrocin en tanto, ¿no? Te puedo ofrecer, 10 cajas de caballos, pensando en las toallas, en tanto.
1: Okay.
0: Y así te vas jugando con las

0: Y pero una pregunta, ¿por qué de farmacia? ¿Por qué cosas de farmacia? ¿Ella sabe cosas de farmacia? ¿Trabaja algo en eso?
1: No, pero como te decía que vende un producto especialmente que es como farmacéutico, son unas jeringas que se llaman.
0: Ok, entonces digamos, ella conoce cuestiones del medio.
1: Sí, exacto.
0: Ok, perfecto. Ahora, ¿por qué le estoy llamando a ella? ¿Cuál es el contacto? ¿Por qué le estoy hablando para ofrecer todo esto?
1: Ah, es que ella entrega tarjetas, hace tarjetas y las da así a los, o pone publicidad en los postes y así, okay. Y pone su teléfono.
0: Perfecto, entonces ahí está el match. ¿Por dónde se mueve ella? ¿En qué parte? ¿Delegación, municipio?
1: Normalmente de toda la línea en Tasqueña, el hospital por Tlalpan.
0: ¿Ella dónde vive?
1: Ella vive en Iztapalapa también.
0: Yo vi, para hacer el match, ¿yo vi un anuncio pegado en algún lado o una tarjeta?
1: Cualquiera de las dos queda bien.
0: No, tú dime, güey. Pues,
1: no, mejor una tarjeta.
0: Ok, ¿cómo es esa tarjeta? Descríbemela.
1: Pues nada más tiene su nombre, su teléfono y dice el medicamento que vende.
0: Ok, y ahí trae el nombre de un medicamento.
1: Así es.
0: Ok, pero no dice compro, vendo, algo.
1: Sí, dice se vende, incluso dice el precio.
0: Ok, perfecto, pues a ver si amachina con lo de la tarjeta. Pues ahí te voy, vamos a ver qué productos le vendemos. No me gustaría ser tan obvio con eso de mi toin, porque no la creo tan taruga,
1: ¿no? No al principio, pero quizá le avientas.
0: Yo le voy a ofrecer un business. Yo le voy a ofrecer un business que tengo acceso porque estoy encargado de una farmacia, ok, y que puedo conseguir lo que quiera. Entonces, pues prácticamente a ver qué podemos lograr. Ella es biznera, como me estás diciendo, pues yo ando buscando business. Todo listo en directo desde el Panda Cool Center. Buenas noches, las bromas están en el Panda Show.
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8: Bueno.
0: No, pero a ver, voy a ver si podemos hacerlo. Sí, bueno.
8: Sí,
0: ¿qué tal? Disculpe, lo que pasa es que tengo aquí una tarjetita, ¿es el teléfono de la señora Laura?
8: Sí.
0: Ah, ¿qué tal? Tanto gusto, habla el Rorro, mi nombre es Roberto. Oye, mira, manita, se trata de lo siguiente, lo que pasa es que yo trabajo en una farmacia y ves que tú te dedicas a los medicamentos, ¿no? Según entiendo, porque lo que es el chamoy me dio tu tarjeta y algo de que su papá te compra medicinas o algún asunto así. Entonces, mira, se trata de lo siguiente, lo que pasa es que yo trabajo en una farmacia acá bien choncha, acá en Ciudad Nezahualcóyotl. Y ahorita pues tengo facilidad, pues tú sabes, ¿no, manita? De conseguir y de mover productos. Entonces, yo quería ver si nos podemos divisar, nos podemos reunir. Y si estás interesada, pues en cualquier tipo de productos.
8: Pues no sé qué maneje.
0: Pues mira, manejo de todo. Tú sabes que pues principalmente pues están los medicamentos acá que pues necesitan recetón, ¿no? Y que pues luego pues así que la gente no los encuentra, ¿verdad? Pues ungüentos, condones, de las penicilinas. De las pomposilinas. Yo no conozco mucho de esto, pero son de los que se venden acá, pues tú sabes, necesitas el papelito, ¿no? Y pues no sé si tú manejas algún tipo de que necesites, ¿no? Por ejemplo, tengo ahorita un lote bien choncho de caballos. No sé si pues a lo mejor los puedes mover. Son 30 cajas de caballitos.
8: Ajá. Mira, ¿qué te parece si me mandan las fotos y yo a las personas que les ofrezco, si se las enseñan?
0: ¿Tú crees que eso se pueda mover? Tengo 30 cajas, pues son para damitas, pues ya ves que eso lo utilizan para su mezquite, ¿no? Entonces son de esas buenas, son de las chonchas, aunque hay unas de las delgadas y otras de las grandotas.
8: ¿Y en cuánto las tienes?
0: Pues no sé, pues mira, pues tú sabes cómo está el precio, ¿no? Ay, mira, hay dalitas, a ver, déjame ver. A ver, se apaga ahí la caja. Sí, mira, hay de las de noche, hay de las con alitas, hay de las nocturnas y de las diurnas, ¿sí? Pues mira, sería cuestión de ver el precio, pues de lo que es el precio del mercado y nosotros arreglarnos, pero pues ahí, pues aquí la situación es, si es como por porcentaje, carnalita, o tú me compras el lote, no sé cómo trabajes.
8: Sí, es que yo ofrezco los lotes y ya me dicen, ¿en cuánto los quieren? No, pues tanto, y si les conviene, sí, se los llevan.
0: A ver, espérame, mira, hay de la parina sódica, hay de la para las rosadas, tenemos de las pomposilinas, de los gorritos, de todo para la cara de va. Tenemos de todo, pues, prácticamente de todo. Hasta Viagra.
8: ¿Manejas entonces? ¿Y quién te pasó mi número?
0: En lo de la tarjetita. Y el chamoy me dijo que su papá te compra. Me dio la tarjeta. No. Del medicamento. Okay,
8: mira. Sí, sí, pues si quieres entonces hagamos esto, mándame las fotos porque yo también las subo a un grupo que tenemos y ya me dicen ellos que necesitan, que quieren, que les interesa y pues ellos piensan que tengo.
0: No, pero a ver, no, es que no te entiendo el business, carnalita, o sea, ¿cómo, tú lo revendes o cómo?
8: Sí, sí, sí, obvio, tú me das a mi precio de qué es lo que tienes, cuánto sí. quieres. Sí. Y yo ya les digo a ellos.
0: Sí.
8: Porque más o menos pues veo cuánto se las están dejando los otros proveedores.
0: Ah, no,
8: pues
0: y todo está chido. Entonces... No, es que entonces, mira, podemos entonces hacer lo siguiente. Pero es que mira, yo ahorita me dejaron encargado acá de la farmacia. Uh-huh. ¿Sí? Me dejaron encargado. Y lo que pasa es que los dueños, pues ahorita pues, se fueron. Entonces sí. yo tengo de aquel domingo. A mí sería mucho más fácil, carnalita. No sé, pues al menos que tú me digas lo contrario. O sea, que tú me dijeras qué es lo que necesitas. Y yo lo puedo sacar con facilidad y sin ninguna bronca, pero pues antes de que lleguen los patrones. Después podríamos sí. seguir trabajando, pero pues ahorita sí. Ahora sí que arca abierta, ¿verdad? De los medicamentos, de todo lo que necesites, de todo.
8: Bueno, mira, entonces deja yo preguntar qué más o menos es lo que ellos buscan, porque yo en sí nada más muevo puro medicamento, pero tengo clientes que son de farmacias y lo demás que me dices, entonces voy a preguntarles que les voy a comentar eso que cayó un Disney, a ver si les interesa y pues yo te mando mensajes.
0: ¿Y no podemos empezar a trabajar con los caballitos? Son 500,
8: sí, por eso te
0: son
8: digo,
0: 500 paquetes, pues ponle precio.
8: Es que, bueno, la verdad yo no las he movido así, entonces no sé en cuánto las estés dejando tú para yo también coger en cuánto se las dejan tus proveedores y que les convenga a ellos, a mí y a ti.
0: Pues mira, pues para que se arme acá, pues todo el asunto, ¿qué te parece que te la deje la bolsita 50 varos?
8: ¿Y la bolsa cuánto trae?
0: No, pues la bolsa trae 24.
8: Ajá.
0: ¿Tú sabes que bueno, eso está sí, más
8: sí,
0: caro?
8: Sí, sí.
0: O sea,
8: sí.
0: Mira, fácil, tú sabes que una de estas vale como 350, ¿sí?
8: Sí.
0: Ese es el precio del mercado, yo te lo dejo a 50, ¿sí? Son okay. 500, pues serían 25 mil. O sea, bueno. ¿Te interesa el business? Pues como para que nos empecemos a conocer. Yo te mando todo pues, ya sería bueno. Podemos empezar, tú sabes, con los caballitos.
8: Bueno, o sea, mira, yo comentar. Ajá.
0: El caballito por pieza, en la farmacia la vendemos en 15 varos.
8: Sí.
0: Por pieza. O sea, yo te estoy dejando la bolsa de 24 a 50 varos. El lote es de 500 bolsas. Serían 25 mil, pero caliente.
8: Órale, pues. Entonces deja yo igual. Tengo como que decirles, ya a ver qué me dicen ellos. Te mando mensajes como una media hora.
0: Entonces, ¿qué trato hecho? Entonces ya para no moverlas.
8: Aguántame media hora para yo también no quedarme.
0: ¿Qué pasó, carnalita? ¿Cómo que media hora? Pues estos son negocios, pues se supone que estamos haciendo business. O sea, pues, ¿te interesan o no los cuaquitos?
8: Pero te digo que yo no las he ofrecido, entonces no sé si las quieren.
0: Pues te lo estoy dejando a un superprecio. Pues mi gente, le tienes que invertir pues 25 mil. Te lo estoy dejando 50. ¿Sabes lo que puedes ganar? O sea, supongamos que lo vendas a 200 varos, ¿sí? Son los 500 paquetitos, o sea, pues, estás aventando un ciego. O sea, nada más así de pasarlo como va. O sea, a mí me urge meter la mercancía. Si quieres mañana temprano en un lugar, te entrego los 500, todo bien en caja, selladito y todo guardadito, y pues sí sería en efectivo.
8: Bueno, entonces, ¿dónde te vemos? ¿Cómo lo recogemos?
0: Órale, mira, como te dije, yo estoy acá en Ciudad Nezahualcóyotl, ¿sí? Pues yo tengo las cajas y todo, no sé, mira, pues muy sencillo. No sé si quieran venir acá a la farmacia. Bueno, pues no exactamente en la farmacia, sino en mi casa, ¿verdad? O quieres que me mueva yo para un lado, pues cámara, pues tú dime, manita, pero pues acá, pues, chido.
8: Bueno, entonces, pues si quieres nosotros vamos a tu domicilio o te vemos en un punto medio, tú dime.
0: No, pues
8: si
0: como tú, farmacia, pues, como tú me digas, carnalita, como tú me digas, tú dices Rana y yo brinco, yo no tengo bronca. Y mira, sí podemos empezar a hacer negocios, para que veas cómo todas las cajitas están cerradas y todos nos conocemos, todo, y pues ya después... Pues yo voy sacando ahí de la farmacia todo y pues lo que necesites yo te lo voy vendiendo. ¿Cómo ves?
8: Bueno, entonces, dame tu dirección o...
0: Sí, mira, yo estoy en Adolfo López Mateos.
8: Ajá.
0: A ver, anótale, carnalita. Adolfo López Mateos, sí. Número 123. Esto es en la colonia Agua Azul.
8: Ajá.
0: En Ciudad Nezahualcóyotl. ¿Sí? Yo soy el Rorro, mi nombre es Roberto.
8: Sí, Roberto. Mira, si no, a este número me comunico, ¿verdad?
0: Sí, pues este es mi número.
8: Bueno.
0: Órale, pues entonces cuando tú me marques mañana, pues ya me dices que eres Laura, pues yo soy el Rorro, y ya nada más que mañana que me saca, pues me contacto, nada más te voy a preguntar cómo soy el Panda Show, que es una broma.
5: ¡A toda máquina!

0: dije, no, está bien.
1: ¿Qué onda? ¿Sí quieren los cuaquitos, los caballitos para el mezquite o qué tranza?
0: Sí, es lo que yo dije, no, bueno,
2: ¿qué onda? Oye, es una broma de tu hermano Hugo, déjate, lo pongo en la línea. Adelante, Hugo.
3: Hola, princesa.
0: Ay, estúpido. Ya desde ellos, ¿cuáles caballos? No, cuando él me dijo eso, dije, ¿cuáles caballos?
2: Pues

0: Sí, estoy aquí con esos mentos, pero no. Al principio la verdad es que sí dudaba que era de tu programa. Sí, lo pensé.
1: ¿Y por qué, estabas dudando, carnalita? ¿Por qué?
0: No sé, pues. Desapagué el teléfono. Bueno, más bien ya no quise contestar. Y sí, ahí está bien, naco, ya no lo voy a contestar.
1: Chale. Oye, carnalito, dile por qué le hiciste la broma a tu carnala que no se lo has divisado.
2: Nada más porque ya queríamos hacer una broma y para que sonrea un poco que hoy tuve una mala experiencia.
1: ¿Tuviste una experiencia religiosa o qué tranza? De seguro te topaste con un cuaco aplastado. Pues bueno, en fin, Laurita y Hugo.

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1: Diga, no, hombre, que digamos, qué bueno, pues si Julio anda con otra vieja y se la regresemos la broma.
2: Exactamente.
1: ¿Tú cómo te llevas con Jenny?
2: Bien. Nos llevamos muy bien, la conocemos desde la secundaria.
1: Perfecto. ¿Lizeth, tu esposa, dónde está?
2: Está aquí en mi casa, ella está adentro.
1: Ajá.
2: Y yo estoy acá afuera.
1: Ok, perfecto. Jenny, ¿dónde anda?
2: Trabajando en su estética.
1: Ok, ¿ya te pusiste de acuerdo con ella? ¿O consideras que antes de que nos pases a tu esposa o le hablemos a tu esposa para decir, oye, ya me explicaron que le vas a hacer una broma a Jenny y todo? ¿Ya está preparada Jenny o quieres que le hablemos antes para ponernos de acuerdo?
2: Pues mira, ella ya está enterada. Si quieres que le marquemos, pero ya pues
1: yo
2: está
1: creo,
2: enterada.
1: A ver, ¿tienes el teléfono de Jenny y Marcelita? Vamos a marcarle a Jenny. ¿No se ha dado cuenta tu esposa que estás hablando con nosotros para broma?
2: No, ya se dio cuenta que estoy hablando por teléfono y ya me echó los ojos de pistola.
1: Ok, bueno. Entonces ahorita le dices, estoy hablando con el panda y pones el altavoz. Ahora, ¿prefieres que cuando le regresemos la broma esté en otro teléfono o los dos supuestamente están en el mismo?
2: Pues que esté ella en su teléfono mejor, ¿no?
1: Ok, bueno, ahorita le marco.
2: Para escuchar cómo reacciona.
1: Hola, Jenny, habla el panda, ¿cómo estás?
3: Hola, bien.
1: Hola, Jenny, oye, tengo a Julio en la línea, ya me explicó la broma.
3: Ajá.
1: ¿Te vas a poner las pilas?
3: Ajá.
1: Acuérdate que Jenny te va a hablar para decir que está embarazada de otro güey, ¿ok?
3: Ajá.
1: ¿Y tú qué le vas a decir para regresarle la broma?
3: Que vi a Julio con otra persona.
1: Ok, ¿en dónde, cómo, qué? Tienes que dar buenos detalles y tienes que ser creíble, Jenny.
3: Ahí sí, no recuerdo dónde.
1: A ver, Julio, ¿dónde, cómo? Ponle al tiro.
2: Que ella me ha visto, no una, sino varias veces, en San Lorenzo.
3: San Lorenzo, ok.
2: Me has visto en San Lorenzo con una chica.
3: Ajá.
1: Oye, Jenny, prácticamente del planteamiento de Julio, tú eres la estrella para hacer esta broma.
3: Ajá.
1: ¿Ok? Porque tú eres la que se la vas a regresar, en teoría, pativa a la broma. ¿Ok?
3: Ajá.
1: Porque Lizeth te va a decir que está embarazada de otro güey. Y bueno, ahorita veremos qué rollo porque no he hablado con Lizeth. Pero por favor, ponte bien las pilas. ¿Has escuchado las bromas del Panda Show?
3: Sí, en ocasión.
1: Bueno, recuerda que toda broma es una historia. Okay. Tienes que aventarle toda la miércoles a Julio.
3: Okay.
1: No vale la pena, es un patán, te ha engañado. Jenny, te pones bien las pilas, ¿eh? De todas maneras, nosotros te vamos a ir apoyando, te sacamos del aire y te decimos, dile esto, dile aquello, y tú lo vas interpretando, ¿vale? Ok, listo, ponte las pilas, adiós, bye bye. Muy bien, Julio, pues listo, la bromita entonces está planteada, le estamos marcando a Lizeth.
4: ¡Oh, Dios!
1: Lizeth le va a hacer una broma entonces a la amiga Jenny. Todo está perfectamente entendido. Y bueno, ahorita quiero platicar con Lizeth para que me diga por qué le quiere hacer una broma a Jenny, si son buenas amigas. No se vale, mi Julio, que realmente podamos hacer eso. Pero en fin, estamos contactándola a ver qué asunto hay con Lizeth. Oye, entonces, ¿ella está dentro de tu casa y tú estás afuera o qué onda?
2: Sí, es que yo estaba aquí lavando mi carro. Como tengo unos perritos, andan ladre y ladre, entonces por eso me salí aquí a la calle.
1: Sí, ya escuché. Perritos ahí que apenas y ladran, güey. Oye, no contesta tu vieja, güey. No le puedes hacer una seña de que te están llamando del panda, que va a ser la broma. ¿No puedes decirle? Porque no nos contesta.
2: Ah, se manda botón, es que creo que se la apagó. Mejor te la paso si quieres teléfono.
1: Ok, perfecto. Vamos a ver qué asunto. Sí, ¿quién toca peta? ¿Quién toca peta? Ya te dejaron afuera por Ojais, hijo de Calimán. Por eso te dejaron afuera, hijo de la chilindrina.
2: Ya estoy entrando,
1: Ok, ¿no tienes teléfono en casa, Julio?
2: No. A ver, espérame, te la paso.
1: Bueno.
2: Para que te explique cómo está el
1: asunto. Porque no me digas en la cara, ¿verdad? Bueno, pues vamos ahí, nos está comunicando Lizeth, la esposa, que ya nos hizo el planteamiento, Julio, de cómo está la bromita, pero pues bueno, vamos a ver detalles y a ver qué onda con la amiga Jenny. ¿Qué onda, Lizeth? Buenas noches, el Pandita Zambrano, ¿cómo estás?
4: Hola, muy bien, ¿y tú?
1: Oye, ¿por qué le quieres hacer una broma a Jenny? No manches.
4: En sí, el manchado es mi marido. Él se la quiere hacer.
1: Entonces, debo entender que la idea original de la broma, que le llamemos a Jenny para que le digas que te embarazaste, pero de otro güey, ¿no es tu idea?
4: Algo así.
1: A ver, ¿cómo que algo así, Lizeth? No manches.
4: Bueno, sí. Sí, la idea es de él, pero él me dijo que si le podemos hacer la broma, pero que yo se la haga. Y le dije, está bien. Le digo, a ver si no nos manda hasta allá.
1: ¿Qué edad tienes, Lizeth?
4: 35.
1: O sea que todavía puedes tener hijos.
4: Sí.
1: Ok, ¿cuánto tiempo de relación llevas con Julio?
4: De casados vamos a cumplir 9.
1: 9 años.
4: 4 de novios.
1: Ok, ¿y cuántos chiquiringuillos?
4: 3.
1: 3 hijos, ok. Entonces, según le entendía Julio, la broma es para Jenny, es una amiga tuya. El contexto de la broma es que le vas a decir: mija, mi niña, mi amiga, ¿qué crees? Estoy embarazada. Yo supongo que te va a decir: felicidades, bien, ya tu cuarto hijo. Pero ese no es el problema, no es de Julio, ¿ok? Entonces, ¿de quién le vas a decir qué es o qué tranza?
4: Eso sí, no sé, pues cualquier nombre, cualquier ella sabe que soy inocente.
1: Okay.
4: Entonces, pues la idea era de que le dijera, yo que le voy a decir que estoy embarazada, pero que no es de Julio, pero que el muchacho quiere que me vaya con él y que le deje, pero que no quiere que me lleve a mis hijos, que los deje.
1: Ándale, canica.
4: Entonces, yo quiero que tú te hagas pasar como el otro.
1: Ok.
4: Como mi amante, y supuestamente yo voy a estar contigo.
1: ¿Algún hombre, Lizeth? ¿Algún hombre que quieres que me ponga?
4: ¿El que
1: está? Carlitos, ¿te parece? Soy Carlos.
4: Ok.
1: Pues okay. Más o menos de tu edad, o un cuarentón. ¿A qué se dedica tu marido?
4: Es mecánico.
1: Ok. Con razón tienes tantos hijos, mija. Te avienta su profesión.
4: Algo así.
1: Oye, ¿cuánto tiempo llevas conociendo a Jenny?
4: A Jenny, 20 años.
1: No, pues entonces son amigas de doble raya. Pues creo que todo lo tengo entendido. Vamos a ver cómo reacciona, a ver qué te aconseja. Y pues estoy preparado. ¿Estás lista?
4: Sí.
1: Todo listo en directo desde el Panda Go Center. Buenas noches. Las bromas están en el Panda Show.
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1: Excelente. Carlitos. ¿Ahí está Julio? ¿Está oyendo?
4: Sí. Bueno. Hola, nena.
10: Hola.
4: Ay, sí te acuerdo, feliz.
10: ¿Qué onda, comadre?
4: ¿Andas ocupada, nena?
10: No, estoy aquí en la plática.
4: Ay, es que necesito hablar contigo, necesito que me ayudes.
10: ¿Para qué pasó, verdad?
4: Ay, por favor, necesito que me ayudes, necesito de tu ayuda. Tú sabes que con mis hermanos no cuento, pero es la única que tengo para apoyarme.
10: ¿Ahora qué te pasó, comadre?
4: Es que, ¿qué crees que hice?
10: ¿Qué hiciste?
4: Me engañé.
10: Otra vez, Alejandra.
4: No, ahora no. Más bien me pegaron a mí.
10: Ahora, ¿qué te pegó?
4: Es que estoy embarazada.
10: No manches.
4: Pero no es de Julio, amiga.
10: ¿Cómo crees?
4: Sí, es que estoy inmensa. Me enamoré de este chavo y pues, no sé qué me pasó y estoy embarazada. Pero él quiere que me vaya con él, pero quiere que deje a mis hijos. Y no sé qué hacer. ¿Qué le voy a decir a Julio? Obviamente que cuando le diga, pues me va a correr y mis hijos. Necesito que me ayudes.
10: No manches, amiga. Pero pues es que también, o sea, antes de empezar la relación con otra persona, pues hubieras hablado con Julio. Digo, no es por echarle tierra a Julio, pero yo a Julio también lo he visto pues varias veces con otra chica, gorda.
4: ¿En dónde lo has visto?
10: En San Lorenzo.
4: ¿En serio?
10: Te lo juro.
4: ¿Y él te ha visto?
10: En una ocasión él me vio. Yo lo he visto como 3 ocasiones.
4: Ajá.
10: Ajá. Y entonces, o sea, por eso te digo, gorda. Y yo no te lo quería decir porque tú ya sabes que los aprecio mucho.
4: Sí, lo sé. Y más que nada tú sabes que yo te quiero mucho como amiga, pero ¿qué voy a hacer? Necesito que me ayudes. No tengo a dónde ir. Y luego con mis hijos. Y tú sabes que...
10: Pero es que está bien. Pero es que está bien, amiga. O sea, mira, si él te está engañando, pues tú engáñalo también.
4: Pues sí, pero yo me sentía mal pensando que...
10: No, amiga, que... pero es que también las cosas no se hacen así. Y yo también en una ocasión hablé con Julio y le dije, pero es que la verdad, Elvis es una buena persona como para que tú le hagas eso.
4: Ajá.
10: Le digo, pero pues yo, o sea, ¿quién soy yo para andarme metiendo en su vida? Le digo, pero pues no sé, a ver, ¿qué solucionas con tu otra pareja? Porque pues en algún momento yo también le voy a decir a Liz lo que vi, porque Liz es mi amiga.
4: Pues sí, eso sí. Yo ahorita estoy con este Carlos y le dije que iba a hablar contigo, que necesitaba que hablar contigo, porque pues tú sabes que yo contigo siempre contamos todo y te aprecio mucho. Y él dice que tú qué. Si quieres te lo paso para que hables con él. No sé, es que no sé qué decir, qué hacer.
1: ¿Por qué estás tan nerviosa, pues, mi amor?
4: Pues porque no está, según yo no estoy bien lo que estoy haciendo.
1: Pero pues estoy oyendo lo que te está... Sí, buenas noches. Buenas noches, habla Carlos.
8: Buenas noches.
1: Buenas noches, mucho gusto. Oye, mira, manita, lo que pasa es que... Pues ando aquí un poco sacado de onda. No sé si te contó la chaparra que... Pues mira, llevamos un tiempo corto saliendo, ¿verdad? Pues, pues ahí la situación con el Julio, con su marido, pues no ha andado bien y pues nos conocimos y pues empezamos a tratarnos, pero pues algo pasó y está embarazada, pero pues estaba oyendo porque pues te estaba pidiendo ahí un paro, porque pues yo ya le dije, pues vámonos, ¿no? Pues juntos. Pero ¿estabas diciendo que ese güey anda con otra vieja?
8: Sí, es que yo le he visto en 2-3 ocasiones.
1: ¿Ya viste chaparra? Y tú mortificándote. ¿Y dónde lo has visto?
8: Pues sí, ahí en San Lorenzo hay un hotel rumbo a Calacuaya y ahí lo vi saliendo de ahí.
1: ¿Es en serio o nada más estás acá, diosicona? Digo, con respeto, no te conozco, pero...
8: Es neta del planeta.
1: ¿Ya sabías?
4: ¿Quién te ha visto?
8: En una ocasión me vio él.
4: ¿Y por qué no me dijiste, amiga?
8: Pues, amiga, es que yo, o sea, no me quiero involucrar en su vida de ustedes.
4: Eso sí.
8: Y ahorita que tú me estás diciendo que estás embarazada de este muchacho, pues entonces, o sea, pues estuvo bien que le hicieras esa jalada a Julio, porque Julio también te está haciendo esas jaladas.
1: ¿Ya sabías esto, mi amor?
4: No. Pero bueno, al menos ya estoy más tranquila. Yo no me siento tan culpable.
8: Pero pues sabes que de eso no se trata esto, maná.
4: Pues sí, eso sí. ¿Y ahora qué hago con mis hijos y con mi bebé? Y no los quiero dejar. Es que nada más quiere que me vaya con él, pero ¿y mis hijos?
8: Pues déjaselos a Julio, de todos modos es un patán.
4: ¿Ya oíste? Entonces me iré contigo, amor.
1: Pues órale. Oye, ¿podemos encargarte un tiempecito a los niños mientras...? Lo que pasa es que me voy a ir a Tijuana, me salió un jale para allá y me voy a llevar, entonces... Pues es que pues ahorita voy a platicar aquí con mi flaca. Y pues a ver si puedes pues ahí cuidar un ratito a los niños, ¿no?
8: No, pues si también la conociste con niños, pues llévate a los niños.
1: No, pero lo que pasa es que no nos podemos llevar ahorita y pues mientras está gordita y todo, ahorita te llamamos, ¿no?
8: Órale, pues.
1: Órale. Gracias. Bueno.
4: Bueno.
1: Oye, ¿qué tranza?
4: Pues ya ves. Por algo pasan las cosas, ¿no?
1: A ver, pero yo ya me perdí. O sea, ¿sí es tu amiga, amiga?
4: Pues según sí, ya tenemos 20 años de conocernos, fuimos juntos en la secundaria.
1: Pero ella te acaba de decir que Julio anda con otra vieja.
4: Pues, ¿qué te digo?
1: No, pues la neta, yo ya me perdí. ¿Está ahí tu viejo?
4: ¿Eh?
1: ¿Está ahí tu viejo, no?
4: Sí, ya escuchó, ya se quedó mudo, hasta la sonrisa se le borró.
1: ¿Y por qué no le preguntas, oye, qué onda?
4: Pues, ¿qué crees que me va a decir?
1: Pues Pues no sé.
9: Bueno.
1: ¿Qué onda, Julito?
9: ¿Qué pasó?
1: Oye, ¿y por qué quisiste hacer la broma, güey?
9: ¿Eh?
1: ¿Por qué quisiste hacer la broma?
9: Pues no, pues no sé qué pasó.
1: Oye, pero Jenny le está diciendo a tu esposa que andas con otra vieja.
11: ¡Oh, Dios!
9: Sí, sí escuché, pero pues no, no es cierto.
1: Ahora resulta que son mentiras.
12: Y si te dicen en la esquina, el venado.
1: Digo, yo ya no sé para dónde va esta situación. A mí la verdad es que me sacó de onda, pero... pero pues no sé qué le quieras decir a tu vieja.
9: Pues que no es cierto, ma.
1: Lisette, ¿estás ahí?
9: A ver.
1: A ver, ponle altavoz, por favorcito.
9: A ver, ahí está.
13: ¿Hola?
1: Lisette, ¿estás ahí?
13: Sí.
1: Oye, pues Julio dice que no es cierto. Yo ya la verdad es que ya no sé. A mí la verdad es que sí me sacó mucho de onda esta situación. Por eso pues, le dije, ahorita te llamo.
13: Pues los hombres siempre van a decir que no, nunca lo van a aceptar. ¿Estás de acuerdo? Yo ya hace mucho tiempo sospechaba y él hace años era muy, muy celoso conmigo. Todo me vigilaba, me revisaba y todo, y ahora entiendo el porqué.
1: Pero bien dice el dicho, entre broma y broma.
13: Y como te digo, por algo pasan las cosas. Mi mamá siempre me enseñó, no busques, las cosas solitas llegan, no necesitas buscar. Y de hecho, él sabe, yo nunca le reviso su teléfono, y yo una vez me dice, llámale a mi hijo, ¿no? Y ahí aparece una tal Anaí. Y dice que es una amiga de la prepa y que solo le habló para saludarlo después de cuántos años. Yo, bueno, y como te digo, mi mamá siempre decía, no, pues que siga, solita las cosas llegan. Y mira, él quería la broma para, según él, ser el cuernudo. Y mira quién es la cuernuda.
1: A ver, pero espérame, aquí antes de marcarle a Jenny y hacer el desenlace de la broma, aquí hay una situación. A ver, yo le acabo de preguntar a Julio, ¿qué onda? Él sacado de onda dice, no, pues no es cierto, ¿ok?
13: Yo sí le creo porque él trabajaba por allá por donde vive ella.
1: A ver, espérame, dice. O sea, Julio dice que no es cierto. Ahora, Jenny dice que lo vio, ¿qué dijo? En tres ocasiones. Te dio hasta lugares, sí. Y no sé si existan esos lugares.
13: No creo que lo esté inventando.
1: Esa es la pregunta que te quiero hacer. ¿A quién le crees? ¿A Jenny?
13: A ella.
1: ¿O a Julio?
13: A ella.
11: ¡Oh, Dios!
13: A ella.
1: Julio, pues creo que se te cayó.
13: Por muy mi pareja que sea, uno nunca termina de conocerlo.
1: Julio, ya se te cayó el cantón, papá.
9: No, ¿cuál cantón? No tengo nada, no tengo nada.
1: ¿Cómo dijo que se llama? Ah, no, no mencionó nombres, ¿verdad? Porque no la conoce, o sea, solamente no. Te vio.
13: Y sí, yo digo que sí, porque una vez encontré el número, una llamada de Julio con Jenny, y sí le dije, ¿por qué tienes el número de Jenny? Y ella me dijo, ay, es que le hablé para invitarla para tu cumpleaños.
1: Ay, oye, ¿tú crees que entonces que a lo mejor Julio también le echó los perros antes con Jenny, güey?
13: No, con Jenny no.
1: Bueno, aquí, como decimos, entre broma y broma, la verdad se asoma. Creo que es un asunto muy personal entre ustedes. Como dices, yo creo que Julio, si yo estuviera en lugar de Julio, creo que tendría los pantalones para decir, sí, ando con alguien más.
13: No, no va a tener, porque yo lo he visto revisándome mi celular. Y me niega las cosas, yo le he visto hacer cosas y las niega.
1: No los va a tener. Yo creo que aquí es un asunto en que ustedes van a tener que platicar, van a tener que resolver, vas a tener que investigar, y bueno, pues pues ya en privado, después de que acabemos la broma, pues platiques con Jenny ya en otro rollo y aclaren esta situación. Mi pregunta, ¿quieres terminar la broma con Jenny?
13: Sí.
1: Perfecto.
13: Nadie es indispensable.
1: Nadie, absolutamente. Pues vamos a marcarle, vamos a hacer el cierre de esta broma y vamos a ver cómo amalcolla el asunto. Marco las bromas en el Panda Show.
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1: Excelente. Listo, pues va. Vamos para el cierre.
13: Sí.
1: Ok.
13: Bueno. Hola, nena, soy yo.
10: ¿Qué pasó, comadre?
13: Pues mira, pues quiero hacerte una pregunta.
10: Ajá.
13: De verdad, ¿viste a Julio? ¿En serio?
10: De verdad, amiga, de verdad. Mira, yo, o sea, el día de mi cumpleaños que vinieron, pues hasta mal me sentí, amiga, porque pues lo vi muy chido de la pena, siendo que él me vio, ¿no? En una ocasión. Pero no fue una ocasión, fueron tres veces, amiga.
13: ¿Ya tiene mucho eso?
10: Pues la última vez ha de tener como 2 meses.
13: ¿En qué hotel lo viste?
10: Pues te digo que allí en San Lorenzo, como si fueras para Calacuaya, está uno, no sé cómo se llame.
13: Ah, ya. ¿Cómo a qué hora será?
10: Como entre 6 o 7 de la noche.
13: Ok, y otra preguntita. ¿Cómo se oye el Panda Show? Que es una broma, amiga.
10: ¿Cómo?
13: ¿Cómo se oye?

0: cierto que está embarazada. No es cierto, no es cierto en realidad de que existe Carlos. Discúlpame, manita, lo que pasa que era yo, ¿verdad? Me dio un ajito. Oye, Lizeth, ¿por qué ya no le seguiste la broma y le insistías si que Julio lo vio?
1: Es para que me dijo lo que tenía que saber.
0: Perdón, Jenny, ¿sí es verdad que has visto a Julio?
1: Sí.
0: ¡Wow!
1: Sí, él dice que no, amiga.
2: Pues, ¿qué te va a decir siempre, amiga?
1: Eso sí.
0: Chale. Oye, pues Jenny, fue una bromita de Lizeth. Bueno, creo que también Julio había participado en la broma, pero pues ni modo, Lizeth, a platicar con tu marido, ¿no?
1: Sí, pues no me imaginaba, no esperábamos esto, pero bueno.
0: ¿Y dónde lo viste, ¿Y cómo a qué horas eran?
2: Ya hablé de más, creo. Por tu broma.
1: No te preocupes, amiga. Mira que por algo pasan las cosas.
0: ¿Y sabes qué es lo peor de todo, Lizeth?
2: Ay, no.
0: ¿Sabes qué es lo peor de todo?
1: ¿Dónde?
0: ¿Qué es una broma para ti? ¿Cómo se oye el Panda Show?
3: ¡A toda máquina!
4: ¡Fue broma!
0: ¡No es cierto, Lizeth! ¡Es una broma para ti! Julio se puso de acuerdo con Jenny. No es cierto lo de Calacuaya. No es cierto lo de la otra vieja.

0: Lisette, ya no llores, tranquilízate. Tú ya te hacías como diciendo, estoy esperando colgar para partirle su mouse a este güey. No, en realidad le hablamos a Jenny, bueno, Julio le pidió el paro a Jenny, nosotros hablamos con Jenny, se armó esta historia del embarazo porque tú eres panda fan, entonces era imposible, Julio te quería hacer una broma, era imposible hacerte una broma, pero dime cuál fue la parte del cuerpo que más te sudó, Lisette. Julio, ahí está tu vieja, dile por qué le hiciste la bromita.
1: Pues nada más para que se le quite lo celosa, porque también me estaba roto anda pensando que ando con otra y no es cierto.
0: Oye, ¿y por qué no andas con Jenny? Se ve que tiene un elemento más. Jenny, ¿eres?
2: Sí.
0: ¿Sí? Con razón Julio decía, no, con ella no. Jenny, no es que me importe, mi respeto, lo único es que sí tienes una voz muy sexy, por eso pregunto, ¿no?

0: ¿Qué broma te hizo tu marido? Ya respira tranquilo, ya respira tranquilita. Pero bueno, por favor, Julio Lizeth, dígame cómo se oye el Panda Show.
1: A toda máquina.
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1: Bienvenidas, amigas, al Panda Show. Hoy les daremos recetas saludables que les nutrirán el alma y juntas nos sentaremos a escuchar a nuestro Ochito querido, quien nos instruirá para hacer el mejor pastelito de lotito con chispas de crema neoyorquina envinada, misma que nos dejará listas para afrontar las responsabilidades del hogar con ahínco y perseverancia. 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Saquen las chambritas, el estambre y el rebozo, porque el Panda Show está comenzando. Adelante, Josecito.
2: Mi gente, ¿cómo estamos? Viernesito, fin de semana, junio 26 del 2026. Somos la banda del Panda Show y estamos, por supuesto, llevándote bromas, entretenimiento y buen cotorreo a través de la mejor FM. Estamos en cadena y también por la aplicación de Claro Música. ¿Quieras tu bromita? ¿Qué esperas? A comunicarte de todo el país al 807-26-3482. 800 Pandita desde los Estados Unidos. 855-2611-804. Y en este weekend estoy en Morelos, ahí está Fabiola. Hola, buenas noches, ¿cómo estás?
3: Hola, buenas noches.
2: Hola, Fabiola, ¿de qué parte de Morelos, trompudita?
3: De Sochi.
2: Ah, pues qué chido, porque ahí nos escuchan a través de la mejor 97.3 y Claro Música. ¿Qué onda, Fabi? ¿Para quién la bromita, mija?
3: Pues aquí para mi novio, para molestarlo un ratito.
2: ¿Y cómo se llama tu novio?
3: Fabián.
2: Ok, ¿cuánto tiempo con Fabián?
3: Llevamos para un año y medio.
2: Ah, mira, poquitito. ¿Y cómo va la relación, padre?
3: Sí, muy chido, muy padre. Nos llevamos muy bien, nos entendemos, todo muy bien.
2: Pero bueno, platícame, ¿qué bromita para tu noviecillo?
3: Va a hablar, supuestamente, mi papá. Ajá. Y pues ya nos va a felicitar por haber aprovechado la campaña de matrimonios gratuita, ¿no?
2: Ok. Ajá. ¿Y luego?
3: Y luego, pues ya va, como a felicitarlo y, pues con voz un poco firme, pero, pues segura, pues ya, como ya aceptando, ¿no? Todo de que, pues ya estamos casados y, pues para invitarlo, ¿no? A una comida y hacer más formal ahora sí que la situación, ¿no? Para que nos feliciten y, pues hablar de cuáles son nuestros planes y todo eso.
2: A ver, ¿tu papá y Fabián se conocen?
3: No.
2: No se conocen, ok. ¿Y tu mami lo conoce?
3: Ajá, sí, se han saludado y pues ya.
2: ¿Cómo se llama tu mami?
3: Se llama Lupita.
2: Ok, ahora, pero al momento que le hable yo y le diga, oye, felicidades, te casaste y bienvenido a la familia y todo, pues obviamente se va a sacar de onda porque esto no es verdad. ¿Qué esperas de la broma?
3: Pues espero que se sienta comprometido y pues asombrado porque sabe que sí se pudo haber hecho ahora sí que el acta de matrimonio, porque tengo documentos de él. Entonces sí se la va a creer y que se sienta comprometida, pues chale, como que ya estoy casado y pues ahora ni modo, ¿no?
2: Pero bueno, casado prácticamente ante tus papás, porque pues obviamente el documento no. Entiendo lo de las campañas matrimoniales gratuitas allá en Morelos. ¿Me permites hacerte una sugerencia? Digo, al final, pues obviamente vas a hacer la broma que tú quieras, ¿no? Pero debido a que no conoce al papá, ¿ustedes han platicado ya de casarse bajo este sistema de matrimonio gratuito?
3: Sí, pues como en noviembre más o menos empezábamos como a platicar, pues ya le decía no, pues hay que casarnos y todo eso. Y me decía que sí, ya le digo, bueno, pues hay que esperarnos ahora que salgan las campañas gratuitas para que ahora sí no paguemos el trámite.
2: Mira, yo te propongo creo que algo con más carnita y más contundente, te voy a dar mi propuesta. Resulta que tú, Fabiola, me acabas de decir a mí como tu papá y a mi esposa Guadalupe que te vas a casar el próximo fin de semana. Ok, pero yo te estoy cuestionando y cómo que te vas a casar, no conozco ni siquiera al novio, y que tú me comentaste que te inscribiste en lo que es la campaña de matrimonio gratuita que hay allá en... Entonces yo te dije, ok, pero a ver, ¿y Fabián? Y tú me dijiste, no, papá, es que Fabián todavía no sabe. Y yo te estoy regañando y diciendo, a ver, es que las cosas se tienen que hacer bien, mija. Entonces yo ya le puedo cuestionar si se quiere casar, ¿por qué hiciste eso? Y ahí armamos una rebambaramba, ¿te parece?
3: Va.
2: Yo creo que es como más contundente. ¿Participa tu mami o voy yo solito?
3: Participa mi mamá.
2: Diciendo eso que... me gusta.
3: Ajá.

0: gracias, Carlita la Bella. Saludos.
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0: Excelente.
4: Yo te puedo entender, Fabi. Yo te entiendo de verdad, hija. Pero bueno, Fabián.
5: Sí, bueno.
4: Fabián, habla Don Villa. ¿Cómo está usted?
5: Oh, bien, bien, bien.
4: Soy el papá de Fabiola, ¿cómo estás, mijo?
5: Hola, muy bien.
4: Oiga, sí. Estoy platicando aquí con mi mujer. Estoy sí. Con Fabiola. Ah, sí. No sé ni siquiera cómo empezar, mijo. ¿Por qué no ha venido a la casa? ¿Por qué no se ha presentado? ¿Por qué no me ha comentado las intenciones que tiene con mi Fabi? Vayamos del principio. ¿Por qué no lo he hecho?
5: Sí, pues sí, sí tiene razón, no lo he hecho y la verdad sí he querido hacerlo, pero pues igual no se ha prestado como la situación también.
4: ¿Y por qué no se ha prestado la situación? Porque Fabi me dice que pues ya llevan año y medio, han hablado de aprovechar las campañas de matrimonio gratuitas, de que se quieren juntar, y todo esto para mí ha sido muy confuso, porque hablo con mi esposa Lupita y me dice que lo ha visto un par de veces, por eso es que le estoy llamando a Encina para atrás, quiero saber qué pasa.
5: Sí, sí, sí. Bueno, a lo mejor lo de las campañas, no sé si se lo haya dicho pues, como en broma a ella, pero... Bueno, siempre me lo ha comentado en este aspecto también.
4: Pues mire, yo no sé si ha sido tan en broma o no, que ese es mi motivo por el cual estoy llamando. A ver, sí. Hace rato se sentó conmigo y con mi esposa, con Guadalupe, y me dijo, oye, pa, tengo que platicar con usted. Y le digo, dígame, mija. Y me dijo, pues me caso. ¿Y yo qué? ¿Cómo? ¿Y con quién? Ella me dijo, no, pues con el Fabián. Y yo le dije, a ver, por eso es que le estoy llamando. Sí, porque a ver, si yo entiendo, mija, yo no me he metido, yo no estoy muy de acuerdo, porque pues no conozco al muchacho, yo no puedo decir si es buena gente o mala gente, se lo merece o no, pero no lo conozco. Y ya mi mujer estuvo diciendo ahí que lo he visto, que buen muchacho y todo. A ver, yo le dije, ¿cómo que te vas a casar? O sea, ¿por qué no viene él? ¿Por qué no pide tu mano como manda? Y ahí me dijo... se suscribieron, ahí es donde no le entiendo bien a mi hija, para la campaña matrimonial que hay en Temisco, pero vuelvo a lo mismo, ¿dónde está Fabián? Y me dice, no, papá, pues es que no le he dicho. Y yo, ¿cómo que no le has dicho? Dice, sí, es que ya habíamos hablado, ya nos íbamos a casar en una ocasión, yo ya tengo sus papeles y todo, ya tengo la fecha, el certificado y todo. Y le digo, ¿pero cómo te vas a casar si ni siquiera el muchacho sabe?
5: Sí, no, yo no, ni siquiera sé qué pasó allí.
4: Pues por eso precisamente necesito que usted me diga primero... ¿Qué intenciones tiene con mi hija? ¿Si se está dispuesto a casar? ¿Por qué ella está tomando decisiones de ese tipo? Imagínese. Entonces, yo por eso le dije, a ver, el muchacho no ha tenido la educación de venir aquí a la casa, de platicar, de decirme cuáles son sus intenciones. Deja, yo le llamo. Por eso aquí estoy. Así que aclárame todo.
5: Sí, no, pero, o sea, si es algo así como de casarme con ella y todo eso, de cualquier manera, pues yo me hubiese presentado mucho antes con usted también. Aquí sí, la verdad, pues sí está confuso para mí.
4: A ver, Fabiola, ven. Estoy platicando con el muchacho y también que no sabe nada. O sea, ¿cómo nos dices primero, voy a casarme, pa, si ni siquiera sabe? Así que habla con él y arréglalo, porque no sé por qué tomas esas decisiones.
5: Sí, si me permite,
6: es que yo lo amo, hablar pa, con él. Entonces, yo quiero casarme con él, quiero estar siempre con él.
4: A ver, habla con él, a ver, yo quiero escuchar y a ver, arreglen, porque tú ya estás emocionada y me hablaste del vestido, pero ni siquiera el novio está enterado. ¡Ja! Por favor.
6: Mi amor, es que pues era o por las buenas o por las malas, y pues ya ves que yo tengo algunos documentos de nosotros, y entonces, pues sí, no quisiste y lo hice ahora sí que... Que así fue,
5: sí. Ya ves que desde antes ya te había dicho que me gustaría conocer a tu papá, pues para que me conozca y yo lo conozca a él.
6: Es que pues también no quiero atrasar a mi familia.
5: Pero es que

0: que no he tenido dinero y así. Pues realmente no, solo fue como pues para que no pienses otra cosa y también para así pues de que no te compre regalos o te dé cosas, pero es realmente porque estaba ahorrando para darte esta sorpresa.
1: ¿Cómo? O sea, no te entiendo.
0: Mira, mi papá aquí está conmigo al lado y quiere escuchar si te vas a casar conmigo. ¿Qué pasó?
1: Pero pues ni siquiera le hemos hablado.
2: O sea. Primero que venga, hija. Que venga, no podemos tomar decisiones así.
0: Cora,
2: o sea,
0: pues
2: que
0: siempre...
2: tú estés enamorada y que estés decidiendo hacer... Pero que venga.
0: Ya está escuchando a mi papá. Dame una respuesta. ¿Te vas a casar conmigo, sí o no?
2: A ver, vamos desde el principio. Fabián, ¿te vas a casar con mi hija, sí o no? Porque desde ahí partamos. Porque si escuchándote con que yo no sabía y todo, entiendo. Por eso es que yo dije, dame el teléfono, le voy a hablar ahorita. Pero eres caballero, ¿no? Porque aquí, perdóname, hija, pero te escuchas bien rogona. Esa es la educación que te dio tu madre.
0: No, sí, pa, pero
2: no confundas el amor con el taruguismo, Fabiola.
1: Mire, yo sí quiero y amo mucho a Fabiola, pero la verdad, ahorita estamos muy jóvenes.
2: Sí, entiendo.
1: Y estamos muy jóvenes y, o sea, realmente sí quiero seguir estando con ella, pero esto que me acaba de decir, la verdad sí me deja muy confundido.
0: Mi amor, pero tengo hasta los documentos.
2: Sí, pero los documentos que pueden determinar. Aquí la decisión es que si tú aprovechaste la campaña de matrimonio gratuita, es para que los dos consensuado hubieran tomado la decisión, pero lo estás haciendo muy mal, Fabiola, muy mal. De verdad, Fabiola, siempre haciendo las cosas. Me está pidiendo mi esposa hablar contigo, Fabián. A ver, Lupe, pues toma el teléfono. Ya escuchaste que él no está preparado. Y lo entiendo, ¿eh? En lugar de sentirme digno y enojado, me siento bien, el joven está haciendo bien. Pero no empieces con tus cosas. Es igual que Fabiola.
0: A ver, ¿qué traemos contigo? Soy Lupita, soy tu mamá.
1: Ah, hola, señora. La verdad es que me deja muy confundido. Bueno, usted sabe que si hemos estado saliendo, somos novios, nos queremos mucho, pero ya esta situación, la verdad, sí, sinceramente, sí, me deja perplejo y confundido esta situación.
0: Esto es algo serio.
1: Sí, pero, o sea, es algo...
0: No tiene razón lo que dice.
1: O sea, son cosas que se toman los dos. Tenemos que tomar esta decisión. Fabiola todavía sigue estudiando y estamos jóvenes todavía. Yo la quiero y quiero seguir con ella, pero la verdad, para casarnos a esta edad, yo creo que sí podríamos esperar un año más, 2 años más, pero pues, no ahorita.
0: Sí, mira, Fabián, es que yo soy mujer y soy madre. Y tú sabes lo mucho que te quiere Fabiola.
1: Sí, lo sé.
0: Luego te imaginas para que la dejes vestida y alborotada, pues que está canijo.
1: Pero es que ni siquiera ella sabía, o sea, no sé, o sea, de verdad esta situación...
0: Ay, Fabián, pues es que esto no se vale, y ahora, ¿qué vamos a hacer?
2: Mujer, aquí también la culpa es de Fabiola también. No te pongas así. Si él no sabía, si el muchacho no sabía, yo puedo entenderlo, pero tampoco te pongas así. Aquí no hay amor. Mira, Fabián, te voy a pedir un favor. Así como no tomaste la decisión después de un año y medio de venir y presentarte, la verdad es que no quiero saber nada de ti. Yo no sé qué decisión tome mi hija. No llores, Fabiola. Yo no sé si qué decisión tome mi hija. Qué bueno que estás tomando una decisión de no casarte a esa edad. Pero bueno, Fabiola, ya, la verdad, ni la friegas. Así como mi, no sabía ni yo qué ando conmigo. Habla con el muchacho ya. Qué bueno que no se casa. Campañas gratuitas de matrimonio.
0: Me siento muy defraudada y la verdad es que si no piensas casarte conmigo, lo mejor es que terminemos, porque pues no, esto no puede seguir así.
1: Amor, pero es que, o sea, ¿cómo me dices que nos vamos a casar?
0: ¡Es algo ridículo!
3: ¡Oh, Dios!
0: Todos están escuchando y que me estás... No,
2: pero con lloriditos no va a solucionar nada. Las cosas las hubieras hecho bien, Primero lo hubieras platicado con él y después vienes y hablas. Con Yorilito no, Fabiola.
0: Yo creía que él realmente me amaba y que se iba a casar conmigo. Yo siempre se lo dije.
1: Sí te amo, pero, o sea, que hagas las cosas así, la verdad me deja muy confundido.
0: Solo dime una cosa, ¿va? Pero con el corazón en la mano.
1: ¿Qué te digo?
0: ¿Me amas?
1: Sí, te amo demasiado.
0: ¿Y por qué no te quieres casar?
1: Y es que ni siquiera me habías dicho, o sea, y además
0: dime una cosa.
1: No te estoy diciendo que no quiera, sino que ahorita no, o sea, se me hace imposible ahorita. Ya que hace un año, dos años, pero no ahorita.
0: Dime una cosa, ¿cómo sería para el show?
3: A toda máquina.
4: No, no. Fabián, estás en las bromas.

0: los calzones de Yoyo, ¿verdad?
1: No, sí me sacó.
0: Oye, déjame decirte que Fabiola y su mami, tu suegra, te quería hacer esta broma. Originalmente ella solicitaba una broma en el cual te iba a decir que ya estaban casados, porque ya ves que están las fiestas pueblerinas de campaña matrimonial. Y te iba a decir, oye, pues ya estamos casados. Le digo, pues sí, está chido, pero... ¿Y luego qué? ¿Para dónde llevamos el tema? Por eso es que me pidió que fuera tu suegro que no conoces y bueno, pues hacer este matrimonio donde ella tomaba la decisión de casarte tú sin saberlo, ¿verdad? Sí. Fabi, ahí está tu novio, dile por qué la bromita.
2: Sí, mi amor, pues nada más de que ya sabes que hemos estado hablando mucho de casarnos y me dices que sí, después que no, entonces... Pues sí, te la quise jugar para la próxima te lo tomes en serio.
0: Pero mire, llevan una relación bonita, tienen 20 años y andan muy tarima pendecuoros, muy. De verdad, Fabiola, como pa' qué andes hablando de matrimonio, no manches. Aparte, creo que ya viste, y digo, indirectamente fue una muestra y pues sí. Pusimos en reto a Fabián en una situación así, y él lo dijo claramente, o sea, él no está preparado, ni es el tiempo, ni mucho menos. ¿Qué se me hace que la que está alborotada eres tú, muñequita, no?
2: Sí, claro, sí, pues él es un hombre maduro y me encanta mucho por eso, él siempre se toma las cosas, pues, por así no que manches, con la seriedad que
0: amor, ¿a qué te refieres perdóname. Con un hombre maduro?
2: O sea, que... Siempre piensa muy bien las cosas y ahora sí que no se deja llevar por la situación.
0: ¿Qué edad tienes, sí. Fabián?
1: 25.
0: No, mira, eres un hombre tan maduro que pareces un coco capulqueño. Una madurez. Bueno, pero qué chido que están allá en Morelos. Por favorcito, díganme, ¿cómo se oye el Panda Show?
2: A toda

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0: 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Polvo, lluvia, tráfico. Nuestro coche aguanta de todo, pero mantenerlo limpio no tiene por qué ser un lujo. Hoy te enseñamos cómo preparar un shampoo para lavar el auto. Anota la receta y dale a tu auto el brillo que se merece.
1: Y en otros temas, la fiebre mundialista está aquí, pero ojo, haz que ruede el balón y no tus gastos.
0: Si quieres saber cómo evitar que la pasión mundialista te deje fuera del juego, quédate en la Revista del Consumidor Radio.
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0: En la actualidad, crear nuestras propias tecnologías domésticas es la opción ideal para elaborar productos básicos con ingredientes de calidad y muy accesibles.
1: Lo mejor, no tenemos que buscar por horas lo que necesitamos, ya que lo encontramos en tiendas de materias primas y droguerías. Por eso vamos a preparar nuestro propio shampoo para lavar el auto. ¡Manos a la obra!
0: Recuerda que cada receta está aprobada por el Laboratorio Nacional de Protección al Consumidor. Los ingredientes que vamos a utilizar para hacer 750 mililitros son: una taza de agua purificada, una pizca de colorante vegetal azul, una cucharada sopera de cera de carnaúba, dos tazas de lauril éter sulfato de sodio y cuatro cucharadas soperas de polisorbato 20.
1: También vamos a necesitar los siguientes utensilios: una taza medidora, una cacerola con capacidad de 2.5 litros, un embudo, una cuchara sopera y una botella de plástico de 750 mililitros con tapa. Su preparación nos va a tomar nada más y nada menos que 25 minutos. Sin duda, una gran ventaja.
0: Para poder elaborar nuestro champú para auto, comenzamos vertiendo el agua en la cacerola y la calentamos. Una vez caliente, agregamos polisorbato 20 y revolvemos. Cuando el agua esté a punto de hervir, agregamos una cucharada sopera de cera de carnaúba. Agitamos hasta que se incorpore por completo y dejamos hervir durante 3 minutos. Retiramos del fuego, agregamos el lauril éter sulfato de sodio y removemos suavemente. Después incorporamos el colorante y mezclamos hasta que el color sea uniforme.
1: Por último, con ayuda del embudo, envasamos nuestra mezcla en la botella de plástico y colocamos una etiqueta con el nombre del producto, la fecha de elaboración y de caducidad. En este caso, considera que su tiempo de caducidad es de 6 meses. Finalmente, pero no menos importante, hay que guardarlo en un lugar fresco y seco, fuera del alcance de niñas y niños. ¡Y listo! Tenemos nuestro propio shampoo para auto. Para usarlo, toma en cuenta que para 10 litros de agua se deben disolver aproximadamente 15 mililitros de shampoo. Al final del día, apostar por las tecnologías domésticas no es solo una forma de ahorrar, es tomar el control de lo que consumimos.
0: Si quieres aprender a preparar otras tecnologías como crema de cacahuate, gel para el cabello o jabón líquido corporal, puedes visitar nuestro canal de YouTube, Profeco TV.
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0: La fiebre por la Copa Mundial de Fútbol 2026 ya está aquí y con ella la emoción llega a su punto máximo. Seas aficionado o no, el ambiente festivo invita a participar en celebraciones que, sin planificación, pueden desbordar tu presupuesto.
1: Entre las suscripciones para ver los partidos, la playera oficial o las salidas con amigas y amigos, los gastos se pueden elevar. Por eso, consumir de manera inteligente te permitirá disfrutar la intensidad del torneo sin poner en riesgo tu estabilidad económica.
0: No se trata de no gastar, sino de hacerlo con conciencia. Si vas a comprar productos alusivos con responsabilidad, evita hacer gastos con cargo a tu tarjeta de crédito. Además, para que tus finanzas no reciban una tarjeta roja, considera las siguientes reglas del juego.
1: Establece un presupuesto y define cuánto gastar en artículos y celebraciones sin descuidar tus gastos fijos. Compara precios antes de comprar y elige siempre establecimientos formales.
0: Guarda tus comprobantes, ya que son tu única defensa para cambios, devoluciones o aclaraciones. No olvides que la propina es opcional, ya que es una gratificación voluntaria por el servicio, no un cargo obligatorio.
1: Reflexiona antes de gastar y pregúntate si realmente necesitas el producto o si el lugar donde verás el partido justifica el gasto. Disfruta sin la camiseta oficial. Puedes vivir la emoción del fútbol sin necesidad de gastar de más.
0: Y hablando de camisetas, puedes consultar los costos de los productos oficiales en diferentes establecimientos en el programa ¿Quién es quién en los precios? Pero el precio no es lo único que debes vigilar. En plena fiebre mundialista, las imitaciones y los productos de baja calidad están a la orden del día. Por eso, si vas a comprar algún producto, revisa la calidad de los materiales. Examina las costuras, acabados y resistencia para detectar productos de baja calidad.
1: También verifica el empaque, ya que los artículos originales tienen sellos, hologramas y etiquetas de licenciamiento oficial de las marcas deportivas. Fíjate bien en la nitidez, la calidad de impresión y ortografía de las etiquetas. Las imitaciones suelen tener errores o empaques deficientes.
0: Recuerda comprar en tiendas o distribuidores oficiales. Es la forma más segura de garantizar la autenticidad del producto y hacer valer tu garantía. No te confíes. Aunque la compra sea digital, no debes de bajar la guardia.
1: Para evitar fraudes en tus compras en línea, toma en cuenta las siguientes recomendaciones. Compra en sitios seguros y verifica que la dirección comience con https://. Tenga certificado de seguridad vigente y ofrezca métodos de pago confiables.
0: Comprueba la identidad del proveedor. Asegúrate que el comercio tenga domicilio físico, teléfono, correo electrónico u otros medios de contacto. Consulta la reputación de la tienda y busca opiniones o referencias de otros compradores antes de pagar.
1: Lee los términos y condiciones. Hazlo para evitar sorpresas y conocer las políticas de envío, cambios y devoluciones. Analiza la descripción del producto y revisa materiales, talla, colores y dimensiones. Compara las imágenes con el original y verifica que el número de modelo coincida. Desconfía de las gangas, ya que si el precio está muy por debajo del valor de mercado, es una señal de alerta.
0: Para compras en línea más seguras, consulta el monitoreo de tiendas virtuales ingresando a www.profeco.gob.mx/tiendas virtuales. Ahí te decimos si el comercio es transparente con sus medios de contacto físicos, métodos de envío, precios claros en moneda nacional y políticas de cancelación.
1: Ya para cerrar, recuerda que la Ley Federal de Protección al Consumidor, en su artículo 12, establece que el proveedor tiene la obligación de entregar factura, recibo o ticket de compra. ¡No te vayas sin él! ¡Es tu respaldo! Recuerda que no necesitas gastar en exceso para disfrutar del mundial. ¡Vive la emoción del fútbol con un consumo responsable!
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0: Me llamas, ¿eh?
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0: 17 minutos, damas y caballeros. Muy buenos días, señoras y señores. Arrancamos la primera hora a través de la mejor 100.1 FM. Esto es el Kama Show, allá en controles técnicos. Martes 30 de junio del 2026 se encuentra nada más y nada menos que... Pensé que eras marroquí, ¿eh? Porque es Rafiki. Rafiki está en los controles técnicos el día de hoy. Me presento para todos ustedes. Mi nombre es Alex Rosas. Yo soy el Camaleón. Bienvenidos al Kama Show a través de la mejor 100.1 FM, 744-284-1330, para que te comuniques con nosotros. Mensaje de voz o de texto, como tú lo prefieras, a esa plataforma debes de enviarlo. Y si quieres marcar directo a cabina, 74-44-04-101, marque ya. Así que de esta forma estamos arrancando el 30 de junio, último martes, último día de este mes número 6, se acabó. Después de junio, ¿qué es lo que sucede, Rafa? Después de junio, ¿qué? Pasando junio, como gordo en tobogán.
1: No.
0: Tendido. Ni el polvo te voy a ver, así que espero te vaya muy bien y cierres con todo la segunda parte de este año 2026. Pero mientras, buenos días, hola, hola.
2: Gordo morning.
0: Hola.
2: Mayor, hola.
0: Qué temprano.
2: Toda la vaca completa.
0: Qué madrugador.
2: La vaca completa, gordo. Al 100.1. Bendiciones.
0: Gracias.
2: Yo, padre, no, porfa. A que llegue, porque ahorita no creo que te despierto.
0: Oh, pues me lo mandó, ¿sabes a quién me lo mandó? A las 5:19 de la mañana.
1: No.
0: 5:19. Esa hora, mira, te mando el saludo del Pato Pipón. Ahí está, saludos del Pato Pipón. Un saludo muy especial. Buenos días, mi estimado Alex Rosas. Bendiciones para todos ustedes que cada día nos regalan millones de sonrisas. En serio, sí les gusta el programa en la mañana acá con el cotorreo. ¿Está chido? ¿En serio? Ay, y sí. Ay, ya te creo. Ah, bueno, ya está. Bueno, perfecto. Dice, gracias por todas las sonrisas, saludos desde León, Guanajuato. Gracias. Saludos para todos de Radio Coco, en especial al señor Carrefour y a todos sus colegas taxistas. Bendiciones para todos. ¡Órale! Saludos, señor. No, es una comunidad, León, Acapulco, Radio Coco, ¿eh? No. Andamos con Toño. Buenos días.
3: Buenos días, Camaleón. Buenos días. A ver a qué horas.
1: No.
0: Le cambié la voz a Tony, ¿eh? Saludos, preciosa. Gracias. Mira, ¿sabes qué? Te voy a mandar un becerro para que no te des de mal humor, ¿eh? Ahí estoy, mira, ahí llegó. ¡Ay! Solo para ti. ¡Ay! Otro. Hola, buenos días. Adelante. Dice, hola, Camaleón, buenos días. Dice, hermano, ¿me podrías hacer un despertador para mi ojo? ¿Para mi ojo?
1: No.
0: ¿Ah? Es que el... ¿Pero cuál es, el izquierdo o el derecho?
1: No.
0: Para mi ojo. Que oye, que cumple 15 años su ojo. Ah, ¿te lo pusieron después que naciste o cómo estuvo el rollo?
1: No.
0: Dice, ahorita te paso el número, va. Su número es este. Me sentí, ok. Y espérame, dice. Camino de vida. Es para mi hija.
1: No.
0: No para mi ojo. No, es que si dice mi ojo, yo dije, ay, chihuahua, su ojo. Fíjate. Yo conocí gente que le hacía a sus gatitos, a sus perritos, a sus mascotas, ¿no? Pero al ojo, dije, órale. O sea, ha de ser uno nuevo, ¿no? No, es cierto, ya estoy cotorreando, hombre. Tranquilo, hombre.
1: Cotorrea.
0: Luego te prendes. Oye, ok, perfecto. Pero ¿cómo se llama tu princesa? porque aquí me dices quiénes les mandan los saludos, pero no me dices el nombre de ella. Sí. Ok, mira, vamos a la música y regresamos con El Despertador, ¿te parece? Así que, amiguísimo Eric, Eric Derex. Perdón, discúlpame, Rafiki. Discúlpame. Es que ando con la emoción. Y no sé por qué no vienes con tu playera verde el día de hoy, Rafa. Hoy es la playera verde, Rafiki, hombre. Te lanzas de panza. Esa playera haciendo que tenemos como que un negro por venir, hombre. ¡Mira la verde! Vámonos. Música y regresamos.

0: corte y regresamos.
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6: Ahí estamos de regreso, son las 6 de la mañana con 29 minutos a través de la mejor 100.1 FM en esta mañana de martes 30 de junio del 2026. Para mí un placer saludarte, gracias por estar en sintonía en el Cama Show. Morning. Rafiki en los controles técnicos. Gracias, Rafa. Hoy estás partiéndote en dos ya. Pues el vato, bien indispensable. Oye, hay muchos mensajes el día de hoy. ¿Sabes qué? Vámonos con el despertador de volada, porque si no se nos va a ir el tiempo. Y me dice, Camaleo, por favor, puedes hacerle ese despertador para mi hija que está cumpliendo 15 años. ¡Órale! 15 añotes. ¿Nos van a invitar a la party o no? O bueno, si es que hay party, ¿no? Es que quiso un viaje para irse a Europa. Que ahora las niñas quieren visitar Japón, Corea del Sur, que por la cultura del K-pop y todas esas cosas. ¿En serio no sabías eso? Sí, que los de BTS, los de Banda Tierra Sagrada. Dice, a lo mejor quiso la final de la justa futbolera.
7: No.
6: Cada quien, ¿no? Mientras eso sucede, nosotros marcamos ahora.
0: Despertador. 15 años.
6: Hola, buenos días.
8: Hola.
6: Hola. Tengo gusto con Maydelin. Hello. Creo que está. Hay un vicio, ¿verdad? Bueno, buenos días, Maydelin. Hola, Maydelin. Buenos días, ¿cómo estás?
8: Bien.
6: ¿Ya lista para ir a la escuela?
8: No, la verdad no.
6: ¿No estás lista todavía? No manches, ya es bien tarde. Ya son las 6:31.
8: No.
6: Es que lo que pasa, ¿sabes cuál es el detalle? Que tienes tu radio prendido y se está viciando todo. Y lo más seguro es que me estás hablando por altavoz. Y es ahí donde se está perdiendo la comunicación. ¿Me podrías escuchar por el auricular? ¿Y bajarle a tu radio? No, no, no, no.
8: No.
6: ¿Ahí me escuchas?
8: Sí.
6: Ah, es que lo que pasa, te decía que tienes tu radio prendido y se escucha la retro, por eso se pierde. Si le podrías bajar o alejarte de ahí, de donde está el radio.
8: Ya se me escucha.
6: Ándale, así mejor, ahí te escucho mejor, manita. ¿Cómo estás, Maydelin? ¿Así que no vas a ir a la escuela o todavía no estás lista?
8: No, sí, sí, voy a ir.
6: Ah, ok, es que escuché que, entendí, perdón, que no ibas a ir. Oye, pues, Maydelin, ¿cómo te sientes hoy, 30 de junio? Porque sabemos que hoy estás cumpliendo años.
8: Sí.
6: Nos dijo un pajarito que estás cumpliendo 15 añotes. ¡Guau! ¿Tú cómo te sientes? ¿No te la crees todavía? ¿No sabes? ¿Piensas que es algo normal? Como cumplir 14 o 13 o 12. Es diferente. Pero mira, nosotros te hablamos para decirte que

0: Pues felicidades, espero te la pases a todo dar. Hoy tu cumpleaños, oye, 15 años. ¿Va a haber pachangona y todo el rollo o va a ser después?
1: Después.
0: Después, órale. Oye, pues este despertador te lo manda, te van a decir, me mandaron un mensaje, dice, hola Camaleón, ¿puedes hacer un despertador para mi hija que cumple 15 años? Te paso su número, por favor, dile que la amo mucho. Y desde que supe que estaba en camino, me sentí el hombre más afortunado de la vida. Mi primer bebé y mujer, desde ahí supe que iba a tener a mi princesa hermosa. Ella sabe bien que la amamos demasiado y la queremos mucho. Sus papás y sus abuelos, sus tíos. Maydelin, de verdad, deseamos de todo corazón que tengas un cumpleaños lleno de mucha, mucha alegría y que cuando sea tu festejo de los 15 años, lo disfrutes al máximo. Que seas feliz y que estés muy contenta. Por lo pronto deseamos de todo corazón que siga siendo la niña, una niña que ilumina toda esa familia, que para ellos eres lo máximo. Así que dígase, mamá Jelin, felicidades, ¿ok?
1: Muchas gracias.
0: Y bueno, ya no te interrumpimos más porque sabemos que te tienes que arreglar para ir a la escuela. Y ya son los últimos días, ¿no? ¿Ya cuando sales de vacaciones?
1: De hecho, ya fue.
0: ¿Tú ya vas a terminar la secundaria también?
1: Ya.
0: ¡No manches! O sea, ¡doble festejo! No, pues oye. A eso sí se... Hay que ir. Oye, pues de verdad, de todo corazón, felicidades doble por tu cumpleaños y por terminar la secundaria. Vienen cosas muy padres, así que prepárate y yo te puedo decir que sigas todas tus metas, todos tus planes que tienes ahí ya trazados, los lleves a cabo y que se cumplan. Si alguno no se cumple, no te preocupes, hay que intentarlo, porque de eso se trata, intentar, y si no sale a la primera, a la segunda, a la tercera, hay que darle la vuelta a ver qué es lo que está pasando. Sale, pero mientras, no quiero que te me achicopales, que te me vayas a, que te agüites y digas, ay, no se están dando las cosas. Las cosas más difíciles siempre toman calma, porque si fueran fáciles, cualquier persona las haría. Te mando un fuerte abrazo de parte de todo el equipo de La Mejor 100.1 FM, en especial del Cama Show. Sale, vale. Ya se nos durmió, creo. Bye bye. Pues ahí está, amiguísimo Rafiki. Vámonos con música. ¡Súbele!

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1: Estamos ya de regreso, banda 744-284-1330.
2: Buenos días. Por tu, ahora apretar el canto, digo el
1: pato. Buenos días.
3: ¿Qué tal, camayón? Buenos días. Oye, un despertador, compa. Para una mami 90-60-90.
1: Caray.
3: Ahí andamos queriendo hacer pinino por ahí.
1: Ándale.
3: Que se la pase bonito. Muchas felicidades. Y que Diosito me la bendiga y le dé muchos años más de vida. Quiero un chorro ahí, ¿no? Apoyo.
1: Dice, ¿qué tal? Dice, camaleón, día, saludos de la zona diamante. Apoyo despertador para mami Diana Luz. Está con ellos, porfa, tira paro. ¿Pero de parte de quién, brother? Pues sí, no voy a llegar. Ah, está. Te mandan hasta de parte de... Pues, dime.

0: quién. A lo mejor luego, a lo mejor está, es casada, brother, y este. No vaya. No vaya a regala, güey. Y luego, ¿para qué quieres? Vengan a buscar aquí a la estación, si de por sí ya nos traen en salsa. Hola.
1: Buenos días. Ay, ay, ay. Ya andamos aquí al 100.1. Vamos con todo a
0: corretear. Ay. Hables así, chica de la flor amarilla, esta hora. Que ni el tecito me he tomado como la doctora.
2: No.
0: Hola, buenos días. Ay, mira qué bonito amaneció por tu casa. Ay, no, el sol, verlo, mira nada más. Hola, buenos días.
3: Hola, buenos días, camaleón. Vámonos a la trabajación.
0: ¿Con todo?
3: Para que haya dinerito para comprar el pan.
0: Ande, sí, cierto. Oye.
3: Mira, te envío esta postal tan bonita de aquí, de mi... de mi lugar, desde donde estoy viviendo.
0: Órale, ya está, ya. Oye, ya ubiqué dónde es. Jele. Ya supe dónde vives. Nada, no es cierto. Oye, se ve bonito, la neta, está muy padre tu fotografía. Te mando un abrazote. Buenos días, camaleón, dice, excelente día. Saludos desde el sitio de Radio Coco. Soy saludos para Máximo, para Chucho, para Roger, el güero, para Efraín, para el macero de Radio Coco y para mi chaporrito hermoso. Aquí solo escuchamos la mejor 100.1. Nada más por eso te voy a mandar un becerro a ti, Juanito. Órale, mira nada más, precioso. Y un saludo del Pato Pipón. Saludos, dice, a mis hijas, a Rocío y Lexa, y a mi esposa Marimelvi, que las amo con toda mi alma. ¡Órale! Saludos a mi amigo Kim Panther. Ya, Kim Panther, ya vas a salir de vacaciones, condenadote. Camaleón, puedes mandar un despertador para mi princesa, que hoy está cumpliendo 7 añitos. Ella te escucha todos los días. Que sea a las 7, porfa. Ya está lista, por favor. Y su los niñitas con Plim Plim. Órale, la voy a buscar con Plim Plim. Mañanitas con Plim Plim, ahí está. Ok, va que va. Ahorita le mandamos Oye, hay mucho despertador el día de hoy. ¡Aquí está otro! Buen día, puede ser despertador para mi esposa que está cumpliendo, ok. De parte de su esposo. Ella se llama, ok, perfecto. Deseando, ok, va que va. Ahorita le mandamos. Ya, ese ya lo hacemos de una vez. ¿Cómo andas de tiempo, mi querísimo Rafa? ¿Tenemos tiempo? Órale, pues ahorita lo voy a hacer, sale, vale. Buenos días.
2: Morri, camaleón.
0: ¿Qué pasa, padre?
2: Cayó Japón, cayó Alemania. Al rato caes tú, bebé.
0: ¡Ay! Yo quiero que caiga, pero la quincena, condenado. A mí qué me importa si Alemania ya se fue. Que si Japón. Yo quiero que caiga la quincena. Y también tú, bebé. Míralo. Excelente día para todos, mi camaleón. Aquí está, dice, buenos días. Hoy es un... me mandan la postal también. Hoy es un día... hoy es un regalo de Dios. Disfrútalo, vívelo y hazlo extraordinario. Órale, gracias. Te mando un fuerte abrazo. ¿Qué pasó, mi hermano?
4: Buenos días, camaleón. Saludos ahí en cabina y al buen Rafiki y a todos tus radioescuchas del puerto de Acapulco. Muy en especial a mi señora madre, la señora Virginia de la colonia Los Lirios. A Irineo, con Irina. Al buen Chóforo. A Néstor. Al Jafit. Al Chompi, que luego se molesta. Un saludo ya. Máximo de la 170 y a toda la banda de Radio Coco, a la banda de Puebla también, a la familia Montaño de León, Guanajuato, y a mis hijos.
0: Dale.
4: A mis hijos, Brenda y Chavita y Jorgito.
0: Dice hola. Ya está, hola, muy buen chulo, camaleón. Saludos y bendiciones para todos ahí, los escuchos en cabina. No me has mandado mi besurriqui, ¿eh? Ah, pero no fuera la flor amarilla. Luego la agresión, ¿eh? Ahí te va, miquísima Tere. Besito también para ti, tu becerro. Órale. Dice de Félix. Órale, ya está. Ahorita le mandamos el despertador. ¡Ay! Bueno, ¿sabes qué? Déjame ser despertador de volada. ¿Sí me da chance? ¿O cómo ves? Ya. Ah, pues ya se fue a una corte, ¿verdad? Ok, bueno, vamos a marcarle. Y Rafa, pero ya van a ser las 7. No te voy a agarrar muy apresurado. Ah, bueno, porque a las 7 quiero entrar bien yo, ¿eh? Vamos a marcarle a la señora que está cumpliendo años, 744. Ajá. 300, ¿qué? Ajá. 6. 1. Ok, perfecto. Marcamos entonces ahora.
5: Despertador.
0: A ver si nos contesta la señora. Ok.
6: Bueno.
5: Bueno. Bueno.
0: Está dormida todavía.
5: Buenos días. No, se me hace que no.
0: Nos va a mandar. ¿A qué hacen de trabajar, mi brother, ella? ¿Qué hacen el trabajo?
6: Bienvenido al servicio de buzón.
0: A ver, me dieron el número de su trabajo. Marcamos al de su trabajo. Ok. Márcale. Ahí está. Cállense. ¿Por qué sorpresa? Por eso digo que se callen.
6: No existe. No, favor de verificar. 74,
0: 44, 80. Ajá. Ya le estoy marcando su trabajo, ¿eh? A ver qué nos dice. No manches. Está sonando. Hola, muy buenos días.
7: Contesta, dulce amor.
0: No manches. Ya está sonando. No manches. Hola. Buenos días. Hola, buenos días con la señora Rosa Isela. Buenos días.
8: ¿Habla? Bueno.
0: Hola, buenos días con la señora Rosa Isela.
8: Bueno.
0: ¿Sí me escucha?
8: Sí.
0: Hola, Rosa Isela.
8: ¿Sí?
0: Hola, Rosicela. Hablamos de la mejor 100.1 FM. Solamente para decirte una cosa muy importante antes de que te pongas a trabajar, para decirte que...

0: ¿Sí nos escuchas, Rosa Isela?
1: Sí, buenos días.
0: Hola, buenos días. Hablamos de la mejor 100.1 FM. Para felicitarte, corazón, porque te estaba marcando tu celular, pero creo que en el trabajo ya no te dejan tener el celular o no sé qué rollo, pero hablamos para felicitarte. Para que estas 50 primaveras sean de lo mejor. Este despertador te lo hace tu esposo Luis Ángel, que desea de todo corazón te la pases increíble. Que todo lo que tú deseas se cumpla, pero él desea tenerte siempre, pero siempre a su lado, con mucha salud, con mucho amor para los dos, y sobre todo la felicidad los embargue siempre. Feliz Navidad, feliz cumpleaños, y te la pases muy bien.
1: Gracias.
0: ¿Qué le dices, Rosa Isela, al buen Luis Ángel?
1: Que muchas gracias por la sorpresa.
0: No, y espérate.
1: Que lo amo mucho.
0: Espérate, te da falta el desayuno sorpresa. No, pásatela muy bien, increíble con él, la verdad. Y que te ama mucho y que me dice que nunca olvides que siempre serás el amor de su vida. ¡Ay!
1: Está bien
0: correspondido. Mandé. ¡Ay, ay, ay! Ok. Rosa Isela, feliz cumpleaños. Pásatela increíble, ¿eh?
1: Muchas gracias.
0: Hasta luego. Somos la mejor
1: siempre. Hasta luego.
0: Hasta luego, bye. Oye, quítame las mañanitas. Y ponte, por favor, la de campana sobre campana, güey. Porque dije feliz Navidad.
2: No.
0: No manches, güey. Feliz Navidad. A ver qué dice la banda. Buenos días. Hola, adelante.
3: Excelente y bendecido día, mi camaleón. Cachetitos dulces.
0: Ay, muchísimas gracias, amigo. Gracias. Saludos al buen Chavadaba desde León, Guanajuato, Camá. Saludos a todos mis amigos. Saludos de Zapakistán, órale. Saludos a Chavadaba, su amigo Kim Panther. Órale, ¿qué pasó, mi hermano? Buenos días.
4: El diablo.
0: Bueno. No le cambiamos el nombre, ¿verdad? Si no, otra cosa sería, güey. No manches. Qué feliz Navidad, por lo menos. Ahora, la onda, la cuestión era felicitarla. ¿De qué? No sabemos. No. Vámonos a música, regresamos. Esto es el Kama Show.
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0: Exactamente las 7 de la mañana, 7 de la mañana en punto.
1: Tan, aquí estamos de Navidad, brother.
0: ¿Y por qué no? ¿Y por qué no desearle feliz Navidad desde ahorita? A lo mejor ya no le vuelvo a marcar, ¿verdad? No manches.

0: dice, buenos días, camaleón. Feliz Navidad y próspero año nuevo. ¿Sí o no se siente el espíritu ahorita, ¿eh?
1: Belén, campana.
0: Yo ya estoy con el espíritu navideño, banda. No sé ustedes. No sean amargados, ¿eh? Ya estuvo mucho su relajito, ¿no? Ya estuvo, ¿no? Estén burlando de mí. Esto es la tierra. No, la verdad. La segunda hora a través de la mejor 100.1. El Camacho. Señores, señores, segunda hora a través de la mejor 100.1 FM. Ya se encuentra el famosísimo Rafiki. Yo soy Alex Rosas, el camaleón. Que tenga un excelente inicio de semana. ¿No, verdad? Hoy es martes ya, ¿verdad? Bueno, es que hay gente que inicia su semana hoy, güey. Ayer no fueron a trabajar. Damas y caballeros, esta es la hora de los chaparritos y chaparritas. Que ya se van a la escuela.
2: ¿Tan atrevido?
0: Y de esta forma, para los papis y las mamis que se están reportando al 744-284-1330. De esta forma comenzamos la segunda hora.

0: Esta es la segunda hora. Rápidamente, 744-284-1330, también para que mandes tu mensaje de voz o de texto. Y si quieres marcar directo a cabina, 74-44-04-101. Y sí, hoy es 30 de junio del 2026 y tenemos directamente desde la bella Puebla, Puebla de Zaragoza, a nuestra agregada cultural que ya nos mandó toda la información. Así que tengo la información para ustedes que el día de hoy, ay, ay, ay, 30 de junio, gracias a la Galena Curandera de Males, la doitora directamente de Puebla, dice que hoy 30 de junio es Día Internacional de los Asteroides, promovido por la ONU para crear conciencia sobre los asteroides y fomentar la investigación espacial. Ah, yo pensé que íbamos a, no sé, tener una lluvia de asteroides. No, ¿verdad? No,
1: no, no, no.
0: Bueno, pues, también es Día Mundial de Redes Sociales. ¿Qué, en serio? Bueno, está el Día de, de los Asteroides, ¿verdad? ¿Qué se puede esperar? También está el Día de las Redes Sociales. Hoy voy a festejar a mi Facebook, a mi TikTok, a mi Instagram, a mi, ¿cómo se llama este? El, ¿cómo se llama? El Tinder. Le voy a festejar a Tinder hoy. Ay, ay, ay, sí, sí, sí. Este, bueno, esta fecha fue creada en 2010 para reconocer la importancia de estas plataformas de comunicación global. También es Día Internacional del Parlamento, instituido por las Naciones Unidas para reconocer el papel fundamental de los parlamentos en las democracias. Pues ahí está, gracias a mi agregada cultural, la doitora directamente de Puebla de Zaragoza. De esta forma comenzamos, me quisimos Rafiki. Vamos a la rolita. ¿O hago de una vez el despertador? Tú dime. El despertador, bueno. Vamos a hacer el despertador de una vez. Este, gracias, qué bueno que quitaste la música, ¿eh? Que quieren las canciones, las mañanitas con este, con este payasito. Las estoy buscando, ya las encontré, man. Tranquilo, tranquilo. Dice, por favor, camaleón, ¿qué te tomas en la mañana que andas muy acelerado?
1: No, no, no, no,
0: no. No controlas, no consumas, ¿qué pasa? Mientras no me digas, saca pared, dale igual, ¿verdad? Ay, ay, ay, no, pero si tantito nada más querían, ¿verdad? Pero se despertaron, condenadotes. Ayer les dije 6:05, no manches, eran las 6:20,
1: ¿eh? No, no, no, no.
0: Siempre hay un distractor para que ustedes se pongan alerta. Ustedes no entienden la comunicación que yo me manejo el día de hoy. Hola, buenos días, adelante. Feliz Navidad y próspero año nuevo.
2: Día, buen día, camaleón. ¿Cómo andas? Ya andamos aquí dándole con todo en la ruta de Plaza San Luis, Revolcadero. Échame la bendición, camaleón. Échame la bendición para el día de hoy. Excelente día.
0: Ahí te va la bendición.
2: Ahí
0: te va la bendición. Que el día de hoy tengas tu la cuenta ya exacta y, por supuesto, el tanque lleno, una chiqui despensa para ti y una milpa para que vayas ahorrando, Padre Santo. ¿Sale, vale? Que te vaya muy bien. Aparte, hoy es quincena, viejo. Hoy es quincena. Con razón están llegando muchos mensajes.
1: No, no, no, no.
0: Ay, ay, ay. Vamos a marcar entonces 744. Este. Uh-huh. Ajá, 12. Ok. Marcamos entonces ahora.
3: Despertador. Para una niña de 7 años. ¡Ouch!
4: ¿Dónde vos? Tu llamada está siendo transferida y se cobrará.
0: Me mandó mensaje. Abusón luego, luego. Pero otra vez vamos a marcarle. ¿Sale, vale? Ahí está marcando ya. Dice, no digas eso, que es Navidad, porque ya lo
4: sé. ¿Dónde vos? Tu llamada está siendo transferida.
0: No manches, a mí se me hace que va a ser llamada por WhatsApp, güey. Vas a ver si no. Dice, no digas eso, que ya es Navidad, porque si no, ya van a empezar a cobrar doble los colectivos.
1: ¿Tú quieres?
0: Dale que no. Ya estamos marcando. A ver si nos contesta.
5: Ay, no.
0: Es que por WhatsApp casi no, ellos no escuchan luego la llamada. Hola, buenos días. Hello.
5: Buenos días.
0: Hola, buenos Hello. Días. Preciosa, ¿cómo te encuentras el día de hoy?
5: Bien.
0: Órale, yo creo que te encuentras más que bien porque hoy es tu cumpleaños, preciosa.
5: Oye. Sí, ya lo sé. ¿Qué pasa?
0: Te habla Alex Rosas, el camaleón de la mejor 100.1 FM. Nos dijeron que el día de hoy estás cumpliendo.
5: Sí, ya lo había escuchado.
0: ¡Ay, en serio! Usted ¡no manches!
5: Es el mejor.
0: ¡No manches!
5: Es el mejor.
0: ¡Ay, gracias! Me vas a hacer llorar, en serio. Oye, corazón, te mando un fuerte abrazo y sobre todo deseo de todo, de verdad, de lo más profundo, que el día de hoy te la pases increíble. Estás cumpliendo 7 años. Te llamas Luna, ¿verdad?
5: Sí.
0: Ay, oye, ¿y estás lista para ir a la escuela?
5: Sí.
0: Órale, ¿y en la escuela te van a festejar tu cumpleaños o va a ser aparte?
5: Bueno, pues a ver si mi mamá le manda un mensaje a la maestra para que vaya a poner mis mañanitas.
0: Oye, ¿cómo se llama la maestra? Yo le voy a decir, yo le digo, ¿cómo se llama la maestra?
5: Miss Elsa.
0: ¿Cómo?
5: Miss Elsa.
0: ¿Miss Teresa?
5: Miss Elsa.
0: Ah, Elsa, Elsa.
5: Miss
0: Elsa. Sí. A ver, Miss Elsa, ¿de qué escuela, perdón?
5: ¿Del Zumagarra?
0: ¿De qué? ¿Del cuál, perdón? Zumárraga.
5: La Garita.
0: Ah, Zumárraga, sí, sí, sí. Oye, Miss Elsa, no seas malita. Ponle, por favor, las mañanitas a Luna. Hoy está cumpliendo 7 años. Se lo merece. Es más, ¿sabes qué? Cómprale aunque sea un pingüino. Por favor, ¿te gustan los pingüinos?
5: Sí, me gustan.
0: Ah, bueno, pues por lo menos que le ponga una velita ahí al pingüino, que no sea mala. Ay, mi Celsa, hombre. ¿Sabes qué, mi quisima Luna? No te vamos a despedir antes de que... No te vamos a dejar ir a la escuela antes de que te ponga las chiquimañanitas. ¡Súbele! ¿Con plin plin?
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0: No tengo la voz de Plim Plim, pero... Oye, mi queridísima Luna, muchas felicidades, que te la pases a todo dar. Y de verdad, este despertador, pues, me dijeron que te dijera que, Luna, eres la luz de nuestro día a día. Papá y yo, tu mami, te amamos con todo el corazón y le pedimos a Dios que nos bendiga con muchos, pero muchos años de vida y salud para poder seguir a tu lado y verte crecer. Que todos tus deseos te cumplan en esta vida. Luna, tu papá y tu mami te aman con todo el corazón. ¡Feliz cumpleaños, Luna!
1: Gracias, camaleón.
0: Órale, pues, pórtate bien y cuídate mucho. Échale
1: ganas. Ahorita vengo con la camiseta verde de México porque hoy juegan.
0: Ah, yo también traigo mi playera verde de México. Éjele, éjele. No, no, nada más tú. Oye, ¿cuánto crees que vaya a ganar México? O
1: y todos mis compañeros, además.
0: ¡Muy bien! ¡Excelente! Oye, ¿cuánto va a quedar México hoy? ¿Cuánto va a quedar? ¿Va a ganar cuánto?
1: 2-1.
0: 2-1 me parece excelente.
1: 2-1.
0: Me parece muy bien, excelente. Luna, te mando un besote, cuídate mucho y felicidades. ¡Sale, vale! ¡Adiós!
1: ¡Sale, vale!
0: ¡Adiós!
1: ¡Adiós!
0: ¡Bye! Ahí está, damas y caballeros. Nosotros continuamos. Esto es el Kama Show. Rafa, púchale ahí.
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0: Dale, ya estamos de regreso, 7:16 para las chaparritas y chaparritos que ya van a la escuela. No Manchester, tu vida con mole. Hola, buenos días, Camaleón, buenos días. Dice, te adelantaste, Camaleón, que nos quiten las líneas de Cerro Lisna.
1: No.
0: Dice, te adelantaste antes de que nos quiten las líneas de Santa, antes de decir feliz Navidad, buenos días. Dice, un trompetazo para Tenoch, dice, por favor, que va a la escuela y va todo desvelado. Y un saludo para el saludo Camaleón, para el gran programa Alegres. Gracias, Coralito. Te mando un saludote también para ti. Tenoch, ahí te va tu trompetazo, mijo. Órale. Gracias. Dice que tengan feliz Navidad y un próspero año nuevo. ¿Ya se están despidiendo ustedes o qué rollo? Pues déjenme decirle que hay personas que no han quitado ni sus adornos de Navidad todavía, ¿eh? Así que sintieron que estaban en la mera época, ¿eh? Felices fiestas, Camaleón. Órale, que se la pasen muy bien. Ya duérmanse temprano, si no, no les va a traer nada Santa Claus, ¿eh? Dice, no va a ser Santa Claus, Sancho Claus, dice.
2: Hola, Camaleón, buen día, ¿qué andamos?
0: Hola, buenos días.
2: Buscando la chuleta aquí.
0: Muy bien.
2: En las calles, a ver qué sale el día de hoy.
0: Hoy saldrá, y saldrá.
2: Si, en Dios, si caiga algo, porque la verdad está crítica la cosa aquí con el transporte público. Pero bueno, hay esperanzas y fe de que algo caiga hoy.
0: Sí, te va a caer. Saludos,
2: aquí estamos en el 5.1.
0: Ahí te va la bendición.
2: La activación, esperamos, ¿no? Para reactivar el cuerpo y se nos quita esa flojera.
0: Ay, mano. Saludos, bendiciones. Trae flojera, no manches eso, pues, mano. Dice Camaleón, dice, y si sí... Y si hoy es Navidad, a ver. Hola, buenos días.
2: Ya te había tardado, Camaleón,
0: Sí, ¿verdad? Ya.
2: Oye, Camaleón, quiero ser nuevo en el escenario. Seré Richie, no me el nombre.
0: Órale, ya está.
3: Gordo, Capibaya, hoy estoy feliz porque mi bebé cumple un año de vida. Te dijera que le hicieran despertador, pero no te va a entender. Luego la mamá, lado, igual que el bebé. Imaginarás que la que levantan.
0: No, pues vaya. Dice, buenos días, Camaleón. Dice, ¿puedes mandar las buenas vibras para mi hija Natsili? Ya que hoy tiene una demostración de escoltas a nivel zona. ¡Órale! ¡Natsili! ¡O Natsili! Te mandamos un abrazote. Deseamos que te vaya muy bien en tu demostración de escoltas. Hola, buenos días. Morning.
4: Buenos días, Camaleón. Móchate, pandera iguales. Ando crudo, también yo ando de velado. Móchate, para andar iguales, Camaleón.
0: No, mano. Ese me fue nada más saqueando con la felicidad a flor de piel. Dice Camaleón, dice, le puedes mandar un saludo para doña Virginia, para Jorgito y para Brenda del Chabadaba. Órale, saludones, gracias. Morning, hello. Camaleón,
5: buenos días.
0: Sí,
5: creo, pero aquí andamos ya, correteando la treta.
0: Con todo.
5: Un poquito de parbones, como que nos queda la gripa.
0: Ok.
5: Pero hay otra cosa, hay que echarle.
0: Con todo.
5: Un día para todos. O sea, es el pueblo contigo, Camaleón, ¿eh? ¿Sí? Si no les cambias el nombre, le cambias... ¿Qué festejan?
0: Oye.
5: Ahí saludos para toda la colegia. Gracias.
0: Oye, indomable, pero ponte cubrebocas, ¿eh? Si andas ahí con tu gripe, no vayas a estar enfermando a la gente y lo que andas en el transporte. Morning, Camaleón, dice, mi Alex, ¿cómo estás? ¿Podrías felicitar a mi caramelín? Dice, a que ayer le dieron su diploma por haber obtenido el tercer lugar de aprovechamiento y el cual ya va a pasar a tercero de primaria. ¡Órale! ¡Felicidades! Pero no me dices cómo se llama, Padre Santo. Miquísimo Eder, saludos a tu nena, que le vaya, sigue echándole ganas a la escuela y pues ahí está, ya, tercer lugar y todo el rollo, qué bonito. Hola, buenos días. Oye,
5: buenos días, Camaleón. Saludos al programa 100.1.
0: Gracias.
5: Oye, no tienes la voz de
6: Piolín,
5: pero tienes la voz de
6: Barney. Hola, buenos días, Alex Rosas Melo, alias El Cama Show. Buenos días, amigo, cordial saludo, es un placer saludarte. Ya que andamos dentro de la pista de baile, tarde pero sin sueño, amigo.
0: Y sí, desde ayer, hermano, te estoy esperando.
6: El rollo puerto de Acapulco. A la vuelta y vuelta y a la buy.
0: Órale.
6: Sale gordito, te extrañé varios días.
0: Ah, fin pues de semana. Andaba bien crudo, güey.
6: Cachetón. Échale ganas, papi. Sale, me
0: dio un saludo. Andaba bien crudo, imagínate.
6: Para mis amigos taxistas, para el amigo.
0: ¡Vámonos con la ruca! Rápidamente para los chaparritos y chaparritas, porque ya me colgué 7:21. Que no se le vaya haciendo tarde. Rápidamente te tengo la ruca. En la ruca ella es.
7: Se llamaba todavía Dana Paola. Pero ahora se llama Dana.

0: Ya, pues ya. Si la quieren escuchar completa, pues que ahí hay que voten por ella. Ya saben, 744-284-1330. Y vámonos con la nueva. La nueva ella es Lana Campos. La canción se llama Todo Tiene Tambor. ¡Súbele! Todo tiene tambor. Hasta estoy bailando yo, ¿eh? Ya, pues también tampoco la vas a poner completa, 744-284-1330, ya sea por Mundo de Caramelo de Dana Paola o Lara Campos de Todo Tiene Tambor. Hola, hola, buenos días, adelante, te escucho. Morning.
1: Hola, buenos días.
0: Mm.
1: Por la 2.
0: Unos cinco pesos de alegría. Bájale tu radio. Bueno, bueno.
2: Por la nueva, Camaleón, por favor.
0: Por la nueva, órale, ya está. Como que dicen, ya, deja estar diciéndome, voto por la nueva y punto, ya estuvo, ¿no?
3: No.
0: Bueno, pero no te enojes. Hola, buenos días, adelante. La Ruca, la nueva, morning.
4: Por la nueva, Camaleón.
0: Por la nueva, gracias. Ya ganó la nueva, mi querísimo Rafiki. Hola, buenos días, adelante, rápidamente, morning.
5: Camaleón, chimabillón, la nieve.
0: Buenos días, hola.
6: La Ruca,
0: buenos días.
5: Camaleón.
0: La Ruca ya perdió a la Ruca. Buenos días, hola.
5: ¿Cómo? Mundo de Camaleón.
0: Mundo de Camaleón.
5: La Luca.
0: Buenos días. La Ruca ya perdió. Buenos días, hola, hola. Mami.
7: La cosa tuya, Mundo de Caramelo. Mejor la nueva.
0: Camaleón dice, muy bien, dice, ay, ya, eso ya lo dije, primero hay que decir, qué emoción, dice, todavía no me llega mi reparto de utilidades y ya me va a llegar el aguinaldo.
8: No.
0: ¡Feliz Navidad! Dice. ¡Gana la nueva, damas y caballeros! Sonando a través de la mejor 100.1. Esto es el Cama Show con Lara Campos para los chaparritos y chaparritas que ya van a la escuela. Que tengan un excelente día.

0: cosas. Corte y regresamos.
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0: está de regreso, damas y caballeros. 7:36 a.m, Rafa. Hola, buenos días. Hello, morning.
1: Camaleón, buenos días. Un placer saludarte. Deseándote lo mejor en ese día. Un abrazote de parte de tu amigo Julio, aquí de la colonia Sinaí. Saludote para todos tus amigos ahí en cabina.
0: Gracias, gracias. Dice Camaleón, por favor, puedes hacer un despertador para mi esposa. Por favor. Y dile que la quiero. ¡Ay, qué bonito! Vamos a hacer despertador, mi querido Rafa. Se va a poner chivindongo esto, ¿eh? Así que. Es que empiezan los festejos y todo el rollo. Dice: este es un número 744. Uh-huh. Ok. 12. Perfecto. Marcamos entonces ahora.
2: Despertador. Para mi esposa. Bueno, no mi esposa, la esposa de él.
0: ¿Eso qué, güey? ¡Hola, buenos días! ¿Tengo el gusto con Yuridia?
3: Sí.
0: Hola, Yuridia, ¿cómo estás? Hablamos de la mejor 100.1 FM. Mi nombre es Alex Rosas y estás totalmente en vivo a través de El Cama Show. ¿Y qué crees? Ya sabes para qué te hablamos. Solamente para... Muchas, pero muchas felicidades. Que te la pases a todo dar. Hoy tu cumpleaños. Qué bonito, mi querísima Yuridia. No, como que está. No, no se emocionó, no manches. ¿Qué pasó ahí, Rafa? ¿Qué, No le metí emoción, ¿verdad? Qué mala onda. No es cierto, Yuri. ¿Cómo te encuentras hoy? ¿Ya andas trabajando?
3: Ya.
0: Ay, no manches. No debiste ir a trabajar. Debiste haber botado el trabajo. Hoy era de descansar.
3: Esa máquina.
0: Es más, te iba a dejar ahí al gordo para que te atendiera, hombre. ¿No?
3: No,
0: tienes que trabajar. Alguien tiene que sacar las cuentas, ¿da?
3: Sí.
0: Oye, miquísima Yuri, pues hablamos para felicitarte, que te la pases a todo dar y que de verdad cumplas muchos años más, que la dicha y la felicidad siempre te abrace y que todos tus deseos se vuelvan realidad y que el trabajo nunca te falte, así mismo como la salud. Oye, pero esto no termina aquí, ¿eh?
3: ¿Tengo
0: algo? No, porque tengo algo muy importante que decirte.
3: Ay.
0: Así que.
3: ¿Cuándo me estás llorando?
0: ¿Andas ocupada?
3: No.
0: Ah, ok, ahí te va. Para que la escuches muy bien.
3: Ok.
0: Dice: feliz cumpleaños, amor de mi vida. Hoy no solo celebro tu nacimiento, sino la inmensa suerte de tenerte a mi lado. Le agradezco a Dios y a la vida por haber cruzado nuestros caminos. Sé que hemos pasado por altas y bajas, pero cada momento, bueno o difícil, solo ha servido para confirmar de que no hay nadie mejor para caminar a mi lado que tú. Gracias por tu paciencia, por tu entrega y por ser mi compañera incondicional. Espero que hoy disfrutes este día en grande, porque te lo mereces, porque te mereces todo, pero todo lo mejor y mucho más. Te amo. Ahí está, Yuri. ¿Qué le mandas decir?
3: Que muchísimas gracias.
0: Que no sé qué te...
3: Por el lado.
0: Que no se haga, que no se haga con tu regalo, dile.
3: Eso, pues, no es cierto.
4: Ya está, riquísima Yuri. Feliz cumpleaños, pásatela genial y Dios te bendiga siempre. Sale, vale, hasta luego. De parte de todo el equipo del Kama Show, felicidades.
3: Gracias.
4: Adiós. Damas y caballeros, vámonos, riquísimo Rafa.
0: Son las 7:41.

0: eso, pues, mano, otro poquito ya ni nos mete, manito, no manches, ya van varias veces que si el despertador, que si esto, que si el otro. Mano, respeta nuestro horario, camaleón, por favor. Gracias, Rafa, pero no estoy de humor, mano, me siento como Tiburcio. Tiburcio, buenos días. Bueno, sé que tiene buenos días. Ve la hora que están metiéndonos y ya me quiere. Ve, a esta hora y candía nos tenemos que haber despedido, mano. O sea, ya le dije al del taxi que se aguantara un rato porque que se fuera a dar una vuelta, porque la neta, pues no vamos a estar ahí a la hora que él quiera. Pues que sea la última vez, camaleón, por favor. Eso, pues, mano, ir a majar. Y una vez, para que no estás perdiendo el tiempo, y usted ya mande su chiste al WhatsApp. Ya se la sabe, y si no, ahí le va al 744-284-1330. Que me lleve. Ahora, pues, ya que de una vez manden los chistes la gente para que ya no vayamos de volada, porque sí, la neta se pasa adelante este camaleón, uno queriendo aquí echarle las ganas y sacar las cosas adelante. Si nosotros también nos ponemos a hacer trabajo en las noches, mano, el guión y todo eso, nos mandamos ahí WhatsApp. No seas mitotero, Tiburcio. Cállate, hombre. No quiero hacer sentir mal.
1: Mano, este vato. Este camaleón, ¿qué le va a estar haciendo sentir mal si luego se equivoca cambiándole los nombres a las personas? ¿Tú crees que le hizo sentir mal eso?
2: No.
1: ¿Qué no dice Feliz Navidad y esas cosas?
2: No.
0: Ah, tiene razón.
1: Era, dice por acá, saludos para el poblano Barbas de Chivo. Y para su chalán, la güera, ala la marico.
0: A ver, pues, ya no está diciendo esas cosas.
2: No.
0: Yo no lo dije, me lo mandaron. Buenos días.
3: Hola, camaleón, buenos días. Oye, ¿me podrás hacer un despertador? A ver si contesta, porque lo dudo. Ha de estar dormido. Hoy es cumpleaños de mi bebé. Se avienta a 14 años. Se llama Francisco Tadeo. Ahorita te envío los datos. Soy yo, Patty.
1: Órale, pues.
0: ¿Quién es Patty, man? No sé, mano.
2: No.
0: Oye, creo que no dijo que era para mí. Patty, soy Patty. ¡Ah!
2: No.
1: ¡No manches ese! Dice, buenos días.

0: puede felicitar a mandar un saludo para mi chofer Ismael, mejor conocido como el Táchiro. ¡Órale, Táchiro! O el Táchiro. Como sea, mano, le mandamos saludos. ¡Hola, buenos días! ¡Échale!
1: Buenos días, Tiburcio y Abulón. Dice que allá en el norte, las rutas de transporte, pues, es por número, pues, la 7, la 20. Dice que llega un señor a la parada y le dice, oye, disculpe, aquí pasa el 31. Dice, no, en mi casa, con mi familia, tratando cohetes.
0: Eso fue, mano, el 31 de...
2: Estuvo bueno, la neta, sí me gustó.
0: Buenos días, manito.
3: Tiburcio y Abulón, al rato va a tener su qué poca el camaleón, ya hace lo que quiere, ya.
0: Era, mano. Hazlo, tú dile, yo no, a mí no me metas en tu bronca, mano. Dice, que estaba, dice, bueno.
2: Ajá.
0: Bueno, se encuentra el psicólogo. Dice, no, mani, no se encuentra. Dice un detalle, la P no se pronuncia, pero quiere dejar un recado. Sí, dígale que habló Edro y que no se la hará el hito.
2: No manches.
0: Dice, pensé que no iban a llegar ustedes, carotota de bolsa.
2: ¿Cómo no dijo?
0: Carotota de bolsa. Buenos días, Tiburcio Bolón.
2: Buenos días.
0: Carotota de hambre, dice. Eso fue, mano. ¡Órale! Carotota de chivo mal dormido.
2: No. Échale, mano.
4: Hola, mi Tiburcio y mi Bolón.
2: Buenos días, mano.
4: Carotota de Santa Claus. Dice que llega el Rafiki con los X-Men y le dice, yo quiero ser parte de este grupo. Le dice, ¿qué poder tienes? Si tengo 45 años y sigo viviendo con mis padres. Le dicen, pásale, será súper mantenido.
0: No manches, este vato vive pero en tres casas distintas, ¿verdad?
2: No, aparte el Rafiki es chambeador, el vato es chambeador, trabaja aquí y hace otras chambas ahí por fuera. Yo lo he visto, una vez me dijo ese, Tiburcio, te ayudo a recolectar lata, pero las latas que yo ahora agarre son van a ser mías. Le dije, dice, no manches, si a Lucha puedo agarrar latas para mí, porque luego ahí anda una mancha de gente también agarrando ahí las latas, luego el Abulón también quiere agarrar, no, mano, otro, no, que lo corrí ese día, mano.
0: Eso.
2: Manito, pero el sol sale para, pero el sol sale para todo, pero ese vato quería nublar todo mi paisaje.
0: Eso, pues,
3: mano.
0: ¡Échale!
3: Tiburcio y Abulón. Como que si de veras, bien enojados ustedes. Si de por sí les pagan sin hacer nada, luego pónganse a contar chistes.
0: Era. Que te valga, mano.
2: No, que te valga, si nos pagan o no. La cosa es que también uno se va a estar yendo tarde por culpa de otras personas. Que respete el tiempo, no manche. ¿A poco te va a gustar que uno te esté agarrando tu tiempo para que no estés haciendo nada, verdad?
0: Eso, pues, no, ya, que aquí no estés enojando, mano.
2: No, que la neta, este vato habla nada más porque tiene megas y saldo en su teléfono.
0: No. Dice, buenos días, un chiste, Tiburcio.
2: A ver, jálate, dice...
0: ¿Qué le dijo un jitomate a otro jitomate?
2: Aquí le dije un jitomate a otro jitomate. No, por la neta, ¿qué le dijo?
0: ¡Jitomate, no manejes! Dice que les mande saludos para mi Alberric, que ya se va a la escuela medio triste. Saludos, abrazos. Ese Alberric, no te estés triste, manito. Échale gana.
2: Era, ve... ¿Pero por qué va triste, mano? ¿Que ella no va a ir a la escuela o qué cosa?
0: No, va triste porque va a la escuela, güey, no manches. ¿A qué niño le gusta ir a la escuela?
2: Pues no, pues la neta, a mí me gustaba ir, pero porque le quitaba el lonche a los vatos que estaban ahí, los morrillos, ¿eh?
0: No.
2: Yo le agarraba puñetazo y dame tu torta, le decía. Le decía, estaba un camarada el otro día, estaba ahí, me estaba acordando una anécdota, viste que estaba un vato, estaba, no me acuerdo cómo se llamaba, si le decían el cholo, el achofi, no me acuerdo, el chofi, creo que le decían el chofi, y lo veo y le dije, eso, traes torta de jamón y salchicha y queso, y dijo, le dije, eso, a ver, préstame, ¿a qué sabe? Y que me como toda la torta, güey. El morro estaba llore y llore. Pero nada, o sea, me gustaba ir a la escuela porque ella comía pues bien, mano. Pues sí, le quitabas todo el lonche a los niños, no manches ese. Que te valga. Ahora pues, Alberri, échale ganas ahí en la escuela y ahí, pásatela chido. Ahora pues, mano, dice que estaba un loquito y le platicó a otro loco. Dice, ¿qué haces? Dice, una carta. ¿Y para quién? Para mí mismo. ¿Y qué dice? No sé, todavía no me llega mañana. ¿No? Mira, mano, ya aquí dice Feliz Navidad y aquí ya están mandando la fotografía del pinito, ¿eh? No, eso, no, pues, mano.
4: Oye, mi Tiburcio, mi bolón, ¿ustedes saben cómo se dice suegra en ruso?
2: Ah, oh, mano, ¿cómo se dice?
4: Estorbo.
2: Dice, hola, Tiburcio Bolón, dice Carototo de Truza, el chofer de Urbano. Eso, mano. Dice que llega una viejita al ginecólogo y le dice el ginecólogo, oiga, ¿está usted algo aquí? ¿Está raro aquí? ¿Está raro algo aquí? En su cabeza tiene muchas canas. Está bien blanco y aquí abajo está bien negro. Y le dice la viejita, es que aquí arriba tenía muchas preocupaciones y aquí abajo mucha felicidad, mano. ¡Eso! Dice Camaleón, dice que para Marcelo, dice, mañana es mi cumpleaños, Dios me felicítame mañana como a las 7:20, dice, ahora pues mañana es que te felicite.
5: No.
2: Saludos ese. Ahora ese, está viendo ahí que dice ahí que la señora, aquí dice Ivette. Ah, Simón. Yo le digo al Camaleón pues que mañana le felicite.
5: No.
2: Felicítala tú. Pues también la felicitamos nosotros, Carotota. Buenos días. Échale.
6: Saludos, mi Tiburcio y Abulón, Carotota de Caballo Lechero. Mándenle un saludo a mi señora que anda en chinga ya haciendo qué hacer.
2: Ayúdale, no seas así. No. Carotota de Guandajón. Buenos días, Tiburcio y Abulón. Buenos días, dice. ¿Ya registraron su línea telefónica? ¡Que te valga!
5: No.
2: Dice, buenos días, abuela. Dice, buenos días, abuela. ¿Qué ojos tan grandes tiene? Es porque estoy leyendo la factura de la luz, Carotota. ¿Cómo llegó de caro? Luego se va y se viene la luz que están cobrando los Carototas. Les voy a cobrar mi refri. Ya se descompuso. Ya se descomponió también la lavadora. Ya no quiere lavar. A eso les voy a decir que me paguen la factura. Carotota de come cuando hay.
5: No.
2: Dice que llega una niña a la escuela, mano. Y llega a la escuela y a su casa gritando, mamá, en la escuela me dicen jabón. Y le contesta a su mamá, ay, no te preocupes, Ariel, tranquilo.
5: No.
2: Hola, buenos días.
7: Tiburcio Abulón, hablando de tortas, dice que estaba Pepito en la escuela y le dice a la maestra, maestra, Juanito lambió mi torta. No, Pepito, no la lambió. Lamió. Ah, con que lamió, ahora sí se la parto.
4: Si llega un paciente con el doctor y dice, doctor, me lo va a llamar. Dice, sí, se pasa, le toma asiento. Dice, pero doctor, rápido, porque no tengo mucho tiempo. Ah, ya se lo dijeron.
6: Oh, Tiburcio y Camaleón, Carotota de mi truza vieja. ¿Quién le dijo un toro a otro toro? Nada, güey.
8: Manito, buenos días, un longo Tiburcio. Ese vato ahorita apareció. ¿Qué le pasó? ¿Para dónde andaba? Yo no sé, ese vato. Cuéntame, bueno, chiste, pero ya no cuenta nada. A ver, cuéntame, chiste, pues, rápido. Manito, dice que te da... Un empleado que siempre llegaba tarde. Y hasta que su patrón pues le dijo, oye, Alberto, ¿por qué llegaste tarde siempre? Ay, patrón, pero usted no debería abrir tan temprano el negocio para que así no llegue tarde.
2: Oh, no. Ahora pues, manito, ya vámonos. Era mano. El otro día me estaban preguntando que cómo se despedían los químicos. No manches. Y le dijiste, Simón, ahí nos vemos, güey.
9: Pues ya nos vemos.
2: ¡Órale!
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8 de la mañana con un minuto, damas y caballeros. Estamos arrancando la tercera hora a través de la mejor 100.1 FM. Buenos días. Hoy es martes 30 de junio, martes decisivo, martes de buena vibra, martes de mucho estrés, martes de mucha emoción, martes que te quiero ver ganar. ¡Súbele! Este es el Kama Show. Rafiki Controles Técnicos. Yo soy Alex Rosas. El Camaleón. Comenzamos esta

0: carnita asada.
1: Señores, señores, hoy México estará unido en un solo suspiro, en un solo deseo, en un solo anhelo. Así que suerte para toda la comitiva. Así que, Rafiki, ¿dónde se va a armar la carnita asada? La botana, los jochos, las hamburguesas. Ah, tres ganas de hamburguesas, ¿verdad, Rafa? No me acordaba.
2: No.
1: Damas y caballeros, este es el Kama Show, 744-284-1330. Y, por supuesto, también, si quieres marcar directo a cabina, 7444-04101. Vamos a hacer, mi querísimo Rafa, ¿te parece muy bien un despertador que tengo por aquí? Saludos desde la Baja California, dicen por acá.
0: Si metemos gol, va a ver a Fer en la casa.
1: Traca, traca, la matraca. Señores, señores, vamos a hacer despertador, así que rápidamente. Kama Show, buenos días. Hazle despertador a mi hijo, se llama Tadeo. Te paso su número, ojalá te pueda contestar porque ha de estar bien dormido. Le vamos a intentar dos veces, si no contesta, pues ya ni modo, sale, vale. Oye, le mando saludos a Monse, allá en Puebla. Dice que Monse dice que estaban hablando de recibos de la luz, que en su casa les llegó el recibo de 203 pesos de luz y que su hermana pagó la cantidad que decía, y cuando llegaron de trabajar que no había luz eléctrica, que se las cortaron porque faltaban 10 varos, güey.
2: No.
1: Puede ser, hombre. Digo que a veces hasta con un peso, manito, te lo están cortando. Oye, ya se me cortó. ¿Dónde está lo que voy a hacer? Aquí está. Vamos a marcarle entonces a Tadeo. 744. Ajá. Sí. Perfecto. Marcamos ahora.
3: Despertador. Para un niño. Que cumple 14.
1: Pues ya está, ahí está, ahí está. Hello. Póntela de plim plim para el niño. Traca, traca, la matraca. Bueno. No nos contesta. Pati, ya le estamos marcando, ¿eh? A tu retoño. Se llama Tadeo, no retoño.
3: No.
1: Bueno, mi chiste, remátalo, era. Gracias. Tadeo, no contesta, Tadeo. Oh, man. Última oportunidad. Está marcándole ya, ¿eh?
4: Ah,
1: está dormido, si se dormía a las 4 de la mañana jugando el Free Fire,
3: No.
1: Nancy. Bueno, le dices que le marcamos. Nancy.
5: Bueno. Bueno.
1: Buenos días, Tadeo.
5: Sí, buenos días.
1: Oye, Tadeo, buenos días, te despertamos.
5: Free Fire.
3: No.
1: Damas y caballeros, no contestaba, lamentablemente. ¡Qué gacho! Es que, pues sí, Rafa, o sea, imagínate, está bien, se durmió bien tarde viendo los videojuegos, imagínate.
6: Bueno, habían de poner la canción de Lambada para alegría. Cuánta la canción de Lambada, mejor camaleón, patar al aire.
1: Oye, pues ni que fuera reversa de taxista, güey.
3: No.
1: Camaleón dice, buenos días, dice, saludos desde el laberinto Juárez, aquí andamos, la mejor estación de radio, Camaleón. Gracias, hermanito. Hola, por acá, ¿qué dice la buena vida? Morning, hello.
4: Cama, cama, mi saludo, mi cama, que está aguitando, mi gordito.
1: ¿Qué pasó?
4: Mi gordito, fiu, ¿eh? No te agüites, que tienen amigos escuchando la mejor, siempre tengo el programa del show.
1: Gracias, hermanito, te mando un fuerte abrazo a toda la comitiva que andan en la repartición, allá a toda la banda de Puerto Marqués, gracias por estar en sintonía. Rafa, taca, taca, taca, taca, taca, taca, Rafa, vámonos a música, Camaleón. Que diga Rafa. Camaleón, saludo para los picapiedras de Banshees, el tío Jeep, al compa Chuy y al copiloto Quique. Órale, cuídense mucho. Seguimos.

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4: A ver, lunes no, martes tampoco, jueves solo de 5 a 6.
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0: damas y caballeros, gracias por estar en sintonía a través de esta maravillosa estación de la mejor 100.1 FM. Les saludo con mucho gusto.
1: Yo soy el brujo Mafufo.
0: Y el día de hoy, gracias Rafael del Carmen, los controles técnicos.
1: La plataforma de WhatsApp
0: para que te comuniques con tu servidor 744-284-1330.
1: Y estoy listo para acariciarte las bolas
0: y dejarte caer sobre ti toda la semilla de girasol.
1: Y te llene de energía positiva.
0: Hola. Hola, buenos días.
2: Bueno, brujo, Mafufo.
0: Sí, buenos días. Adelante. ¿Quién hablo?
2: Géminis, Géminis.
0: Hola, quiero hermano Géminiano. ¿Cómo te encuentras con el día de hoy? ¿Cómo te encuentras?
2: Con una preocupación. Porque...
0: ¿Qué te pasa, hermano?
2: Ando con una preocupación. Pues hermano, mira, me dolía mi oído y fui al doctor y ahora resulta que salí alto de la presión.
0: ¿Sentías como que te zumbaba el oído?
2: No, o sea, me dolía y me sentía como una pequeña comezón. O sea, yo no sé, siento que se debe equivocado a la doctora porque pues la verdad me siento bien, pero ahora sí que... No sé, pues, si me siento preocupado.
0: Hermano de Géminis, te voy a decir una cosa. Escucha con atención. La presión no es una enfermedad que manifieste dolores de articulaciones, algún sangrado. Bueno, en ocasiones... La hipertensión, que es lo que tú ya debes de tener a lo mejor, es una de las enfermedades, podría decirse, o de una enfermedad crónica que lamentablemente es silenciosa. Uno se puede sentir bien, pero si no tiene controlada la presión, en cualquier momento puede haber picos de presión y elevarse y provocar algo grave. Así que lo ideal, hermano, es que tú te hicieras unos exámenes generales de sangre, colesterol, triglicéridos, y estar monitoreando tu presión. Si la presión está manejando una presión alta, entonces vas a necesitar un tratamiento, y es un tratamiento de por vida, hermano. Lamentablemente para ese tipo de enfermedad crónica no hay una cura que se diga, es controlar nada más. Entonces, lo ideal, hermano, es que acudas con la gente que sabe, una persona que esté certificada en el caso médico, para que te haga esos análisis de colesterol, triglicéridos, también por supuesto el ácido úrico y qué peso estás manejando tú. Manejar todo el historial de tus alimentos y obviamente va a aparecer y estar monitoreando tu presión arterial, porque de ahí vamos a de ahí va a partir lo que tú vas a tener. Pero déjame decirte que este cierre de mes pues viene a moverte el tampete para que entiendas que mientras tú sigues pensando que nada pasa, es momento de abrir los ojos y escuchar qué es lo que tienes frente a ti. Así que, hermano, yo te recomiendo que vayas a construir algo mejor. Pero primero, tienes que chequearte tú niveles de colesterol y un examen general. Te mando la mejor de las vibras, hermanito. Cuídate mucho y espero te sientas mejor.
2: Muchas gracias.
0: Hasta luego, hermanito Géminis. 744-284-330. Tengo llamada otra vez, buenos días. Adelante. Ah, colgaron.
1: yo estaba por atenderlo.
0: Ahí estamos. Hola. Buenos días.
3: Oh.
0: Ah, caray.
3: Hola, brujito. Buenos días.
0: Ah, buenos días.
3: ¿Cómo estás el día de hoy, brujito? Todos quieren saber qué les depara el destino, pero nadie te pregunta a ti cómo estás, brujito.
0: Gracias por preguntar, hermano. Gracias por la pregunta que tú haces. Ser de una manera amable y caballerosa. Afortunadamente me siento completo, dichoso de estar viendo y escuchando a cada uno de ustedes. Ver este mar esplendoroso, este sol que está nutriendo a todas las plantas y, por supuesto, a nosotros mismos. Hermanito, dime cómo te puedo ayudar. ¿Bajo qué signo naciste tú?
3: Mira, yo comparto signo con el famoso Ozzy.
0: Ah, caray.
3: De la familia Kong, el hermano de King Kong.
0: Y de Chung Kong.
3: Ah, ese mero. Lo que pasa que hay muchas cosas que le acongojan.
0: Ah, caray.
3: Hay alguien que lo quiere atar, pero no se deja, le tiene miedo.
0: ¿A quién quieren atar?
3: A Ozzy.
0: A Ozzy, ah, caray. ¿Y es hombre o mujer?
3: Es hombre. Bueno, eso dice.
0: Sospecha que es uno. No. Quien lo quiere atar a él es un hombre o una mujer, o no sabe.
3: Ah, lo quiere atar una dama, una bella dama.
0: Caray.
3: ¿Qué consejo le puedes dar? Él es Acuario y dice que su boca es tu medida.
0: Para el hermano Acuario, que es Ozzy, hermano Ozzy, que eres nacido bajo el signo de Acuario, un signo de agua, un signo de mucha abundancia. Si tú te sientes seguro de pertenecer a esa dama y sospecha que esa misma dama está dándote un brebaje o algún condimento que haga cambiar de parecer, el alejarte de amistades que antes tú decían que eras como hermano, hermano, déjame decirte que ahí está una red flag. Eso no puede ser, ahí está una bandera roja. Hermano, en el amor, déjame decirte una cosa, que el amor deja de querer adivinar lo que la otra persona piensa. Si tienes pareja, claro, habla claro y deja de guardar molestia hasta que explotan por cualquier tontería. Pero si estás soltero y esta persona, la cual quiere hacer de tus servicios carnales, déjate de tonterías, pero recuerda que poner en claro desde el primer momento las cartas sobre la mesa y decir qué es lo que quieres. Porque si nada más quieres aventura, o ella misma quiere aventura, pues que sea eso. Porque si no, después alguien va a salir lastimado. Y yo no quiero que vos, si tú tengas el corazón apachurrado, porque no te lo mereces. Tienes una amiga, unos amigos que te quieren mucho y están viendo por ti para que tú no caigas en las garras o en las redes de una malvada lagartona.
3: Y mira que no nada más el corazón lo han lastimado a Ozzy, ¿eh?
0: Ah, caray. ¿De dónde más los han lastimado? ¿Le han jalado las orejas?
3: Sí, aparte.
0: ¡Ah!
3: Hermano, muchas gracias, brujito. Cuídense, te queremos mucho.
0: Cuídense mucho, hermanito.
3: Oye, no puedes dormir, ¿qué me puedes aconsejar?
0: Si no puedes dormir, practica el método, Vladimir.
3: Gracias.

0: En el dinero tienen movimientos muy favorables, hermano. Se abre la posibilidad de un ingreso extra, una comisión, un aumento o un negocio que comenzará a caminar mucho mejor de lo esperado. Sin embargo, también habrá una tentación de gastar en cosas que realmente no necesita. Tú eres de los que dicen, me lo merezco y me lo voy a dar. Y luego andas viendo cómo estirar la quincena. Así que, hermano, hoy 30 de junio, que es quincena para ti, déjame decirte que estés cuidando mejor tu dinerito, aunque tengas en puerta algo que viene para ti. Y déjame decirte cómo va a terminar junio para ti. Junio deja una enseñanza muy valiosa. Deja de subestimar todo lo que has logrado. Muchas veces comparas tu camino con el de otro y se te olvida mirar hacia atrás para darte cuenta cuánto has avanzado. Así que, hermano, nunca te compares con los demás porque tú eres muy diferente. ¿Y sabes qué? Te mando corazoncito y te quiero ver triunfar. Una caricia en el alma. Buenos días. Gracias por estar en sintonía. Hola. Buenos días, brujito mafufo. Quiero que me acaricie las bolas y quiero que me relajes ese bambú como tú sabes hacérmelo. Agaray. Quiero que me sangre. ¡Oh! Quiero que me arañe la espalda. ¡Oh! Quiero que me hagas un montón de cosas. Soy el signo escorpión. Saludos, brujito. Agaray. Hermano del signo escorpión, que compartes tú el signo con la galena curandera de males, la doctora que está en Puebla. Ustedes que nacieron bajo el signo de escorpión, déjame decirte una cosa. Adelante para ti, escorpio. En el trabajo hará una prueba importante. Alguien intentará ponerte más responsabilidades o buscará medir hasta dónde eres capaz de llegar. Y en el dinero vienen días de mucho movimiento. Habrá una oportunidad de recuperar un gasto que hiciste hace tiempo o de encontrar una manera distinta de ganar más. Puede que tú abras tu azul, tu línea azul, y puedas vender caricias a distancia. ¡Oh! Mientras eso, yo te mando una caricia a distancia en el alma. ¡Oh! Hola. Buenos días, brujo. ¿Cómo te encuentras el día de hoy? Yo aquí escuchándote. Te saludo desde Radio Coco. Hoy no quiero que me digas nada porque estoy enojada contigo. Agaray. Y ahí terminó la llamada. Brujito hermoso, precioso, acarícame, pero suavecito, despacito. Y zorrájame ese bambú en mi pecho, llenándome de tus bendiciones por todo mi cuerpo. Soy Tauro. Excelente semana para ti, precioso brujo. Agaray. Hermana de Tauro, escucha muy bien lo que te voy a decir para ti, hermanita. Acariciando como tú me lo estás pidiendo, porque te recuerdo que tu boca es mi medida, y como tú pides las cosas, yo lo voy a hacer. Solamente es cuestión de que tú te vayas relajando. En cuestiones de trabajo se acerca una conversación importante. Si buscas empleo, no rechaces una oportunidad solo porque no es exactamente lo que imaginaba. A veces las mejores puertas se abren disfrazadas de algo pequeño. Y mira, de repente lo andas gozando. Pequeño rinconero. ¡Ah! Hola.
1: Brujito, buenos días. Aquí andamos en la trabajación, a la vuelta y vuelta. Oye, tú que andas por ahí, ahorita, por favor, no seas malito, lee mi horóscopo a ver qué me depara el destino. Soy locuario y te encargo por ahí una sobadita de bolas. ¡Ah! Porque se entumen. Y te mando un beso donde te hace remolino el cuero. Sale, saludos.
0: De este cuero, baja la voz porque van a escuchar a la gente. Ya lo leímos, Acuario, espero lo hayas escuchado. Hola, buenos días, ¿con quién hablo? ¿Con quién tengo el gusto? Gracias por estar en sintonía. Hola.
2: Buenos días, brujito hermoso y chulo. Agaray. Precioso, mi padre.
0: Agaray.
2: Amaneció el día de hoy.
0: Oh, hermosamente bello. Hermosamente bello, oliendo a vainilla. Porque me compré apenas una crema que huele a vainilla. Y es suavecita, refrescante. Y dormí como bebé. ¿Tú cómo estás, hermano? ¿Cuál es tu signo?
2: Muy bien, feliz, brujito, porque hoy...

0: Parece que se perdió. Oh, hermano, gracias a Dios. Hermano, se perdió, pero dime cuál es tu signo.
1: Gracias a Dios. Hoy mi bebé cumple un año de vida, brujo.
0: Ah, caray.
1: Feliz por ello.
0: ¿Cómo se llama ese bebé?
1: Sí, hace un año. Sí.
0: No nos quiere decir el nombre. Parece que la línea...
1: Bueno, brujito.
0: Ajá, me decías el...
1: ¿Ahí me escuchas?
0: Ahí te escucho, hermano.
1: Se llama Eduardo.
0: Eduardo, ya que cumpliste un año de vida, deseo de todo corazón que las bendiciones siempre estén sobre ti, derramándote mucha felicidad. Eduardo, cuídate mucho y no le des de beber a tu papa, porque se ve que es una persona que le gusta la fiesta. ¿O me equivoco, hermano?
1: Leve. Leve, brujito, hay que festejar. Hoy va a ganar México.
0: Agaray. La mejor de las vibras, hermano, para ti también. Y por supuesto, para Lalito, que se cuide mucho. Y cómprale algo, por favor.
1: Gracias.
0: Cómprale algo bonito. Ahí
1: no, ya.
0: Ahí luego me pasa la factura y yo te lo respondo.
1: Ya. Ya está, brujito, hermoso y chulo. Pues ya dijiste mi signo, pero acaríceme la bola suavemente, brujito.
0: Eres un goloso.
1: Soy Tauro.
0: Tauro. Ya sabes, Tauro. Te mando la mejor de las vibras. Hasta luego.
1: Gracias. Excelente día, brujito. Cuídate. Bendiciones.
0: Gracias, hermanito. Hermano, ya nos extendimos demasiado. Yo creo que este es el último mensaje que voy a leer y de ahí me voy a ir a música y me despido. Sale, hermanito, para que entiendas y sepas, hermano. Hola. Buenos días. Tengo que hablar con una persona que el día de hoy ha estado un poco distante de mí. Buenos días, ¿con quién hablo? ¿Con quién tengo el gusto? Gracias por estar en sintonía.
2: Buenos días, brujito Mafufo. Quiero que me acaricie las bolas, así como tú sabes, llega a sonar ese bambú sobre mi espalda. Soy Aries.
0: ¡Aries!
2: Oh.
0: Escucha muy bien, Aries, lo que te voy a decir para ti. Acariciando las bolas suavemente, despacito, como quieres tú. No tan brusco, porque luego hace gestos medio raros, como que aprietas los ojos. Hermano, una amistad te pedirá un favor que podría terminar convirtiéndose en una responsabilidad que ni a ti te corresponde. Aprende a decir que no sin sentir culpa. No eres banco, no eres psicólogo, chofer ni salvavidas de todo el mundo. Ayuda, ayudar está bien, pero cargar problemas ajenos, eso ya es otro asunto. Porque como hay gente que le gusta enchinchar la vida cargando los problemas a los demás cuando no pueden resolver sus cosas. Así que, hermano, piénsalo bien antes de ayudar a esa persona. Será mucho tu amistad, será mucho tu convivencia con esa persona. Has vivido demasiado y lo consideras un hermano o una hermana, pero tú sabes de qué pie cojea. Así que abre los ojos. Te mando la mejor de las vibras, hermanito.
2: Gracias, brujito Mafufo, que tenga buen día.
0: Igualmente, hasta luego, hermanito. Gracias por estar en sintonía. Hermano, tú dime si ya nos vamos y yo con gusto voy a hacerte caso. Nos vamos. Nos tenemos que despedir. Gracias a cada uno de ustedes que se comunicó con nosotros. Y déjeme decirle que el sonrajo sobre ustedes es la mejor de las vibras. Y le dejo la calle de la semilla y el sol. Soy el brujo Mafufo.

0: corte y regresamos.
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Señoras y señores, arrancamos la cuarta y última hora. Esto es el Kama Show, solo por la mejor 100.1 FM. Ahí en los controles técnicos, el famoso Rafiki. Yo soy Alex Rosas. Yo soy

0: grupo 2026 sale con el número 6, junio, y entra con el número 7, julio.
1: Últimos minutos de junio. Así que quédese conmigo de aquí hasta las 10 de la mañana para echar buen cotorreo en esta mañana. Vamos a pasarla increíble.

0: Máximo. ¡Súbele!
1: Baby.
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0: ¿De qué te acuerdas, Rafa, con esta rola, verdad?
3: Now will you be my guy?
0: A mí se me hace que te acuerdas de la parte final de la canción. Señores, señores, 7444-0401, directo en cabina. Esto es El Caballo. Ahí te voy a poner la canción, la parte que más te gusta. Ya, ya, payaso, vámonos, señores, señores. Esto es El Caballo, muy buenos días. Continuamos.

una ruque contra la nueva. 744-284-1330, ya se la saben. Votando por la ruca, por la nueva. Únicamente mensajes de voz, ¿sale, vale? Únicamente mensaje de voz, Rafiki. Así que yo te voy a presentar rápidamente la ruca. En la ruca, vámonos, te presento. Y quiero que lo bailes y lo goces y sea la ganadora. Banda Blanca. La canción se llama Sopa de Caracol. ¡Súbele! ¿Ya no cantan en esta? No, no canta, güey. ¡Chupe! ¡Yupe! Ya, tampoco la vamos a poner completa, no manches. O sea, ni cantaban, o sea, no más. Y 4 minutos de canción, no puede ser. ¡Vámonos con la nueva! Cañaveral. Y Kalimba. Lágrimas de cristal, ¿sí, verdad?

0: Sí, lágrimas de cristal. Te digo de veras, Rafa. Anda bien enamorado, hombre. Alá, hombre. Hola, buenos días. Por la ruca, por la noche.
1: La ruca, sopa de caracol.
0: Hey, guataneni con su.
1: Esa.
0: Saludos, mi Adri, gracias. Señores, 744-284-1330. ¿Por cuál vamos a votar? ¿Cuál vamos a ir? Hola, buenos días. Adelante, te escucho. Dice, no, la de sopa de caracol, me acuerdo cuando estaba niña, yo bailaba esa canción, dice. Hola, buenos días. Adelante, te escucho. Morning.
2: Por la ruca ese.
0: Por la ruca. Esto ya se empató, Padre Santo. Por aquí se va a venir el desempance. Que diga el desempate. Buenos días. Hola, hola. Morning. Hello. Bueno. ¿Cómo? La ruca. La ruca ya ganó. La ruca, damas y caballeros. Buenos días de este lado. Adelante. Morning.
3: Hola, camaleón. Camaleón, nomás una pregunta indiscreta, carnal.
0: ¿Indiscreta?
3: ¿Por qué el brujo mafufo nunca dice mi signo zodiacal? Le tiro el audio desde las 8:37 y nunca lo dice. Pero nomás le hagan los viales y se enloquece todo el brujo mafufo.
0: Pero si ni hablaron los viales lo hoy.
3: ¿Lleva la macana puesta? ¿O qué pasó por ahí, por favor, camaleón?
0: Oye.
3: Hay que reportar al brujo mafufo.
0: Repórtalo, okay. Sí, repórtalo. Pero oye, oye, ¿cómo se llama? Chóforo. Hoy ni hablaron los viales. Hoy ni hablaron. Es más, ni han hablado. Uy, qué sensi. Hola, buenos días.
4: La ruca, camaleón, la ruca.
0: La flojera que no te aguanta, mamacita linda. Buenos días, hola, hola, adelante, te escucho. Morning, hello. Bueno, ¿qué pasó, vato? Oh, pues ya me colgó. A ver, acá que dice, buenos días, hola, hola, morning, hello.
5: La ruca. Órale.
0: Zorrillazo, saludos.
6: La nueva.
0: Órale, buenos días.
5: Por Kalimba, mi estimado Alex Rosa. Hola,
0: gracias, buenos días.
5: La nueva,
0: buenos días.
7: La ruca, camaleón, la ruca.
0: Ganó la ruca, damas y caballeros.
5: La ruca, camaleón.
0: Perro, saludos.
7: Vámonos por la nueva, mi camaleón, por la nueva.
0: Chica de la flor amarilla.
5: Por la nueva, saludos, camaleón.
0: Saludos, mi brother, buenos días.
5: La ruca, camaleón, la ruca.
0: Hola, buenos días. Hola, hello.
5: Hola, camaleón, bien activado con esa rola.
0: ¡Hierro, pues! ¡Vámonos, ganó la ruca! Es Banda Blanca, sonando a través de la mejor 100.1 FM. Para que se acuerden cuando estaban en la fiesta de Navidad, por cierto. Bailando esa rola, sí.

Rafa, ahí tengo un liner que se llama Quiero que sepas. Aviéntatelo de una vez. 9 de la mañana con 19 minutos. Solamente 5 minutos vamos a tener de esa sección. ¡Échasela! ¡Súbele!

0: 5 minutos después, 2 horas tarde. Dice Rafa, es que no la encuentro. Es que sí, casi no la usas, ¿ya? 744, 284, 5 minutos de presumir. ¿Qué quiere que sepa la banda? Quiero que sepas de una vez, mándalo al 744, 284, 1330. Quiero que sepas. Dice, quiero que sepas que el camaleón no hizo mi despertador hoy a una mamirri que quiero conquistar. No manches, sí es cierto, se me olvidó. Buenos días.
1: Hola, camaleón, buen día. El que anda bien más fútbol, el chojo. Porque no saben ni lo que dice.
0: El que anda más fufo es el choforo, dice.
2: Oye, camaleón, con esa voz que hiciste, ¿te pareces al gobernador de Nuevo León? ¿Al Samuel?
0: ¿Cuál, güey? ¿Con cuál la de...? ¿Con cuál? No, no sé, ni me acuerdo. 744-284-1330. Buenos días, hola, hola. Morning, hello.
2: Quiero que sepas que ya estamos en Navidad, camaleón, y cerca del Año Nuevo.
0: ¿Por qué dicen? ¿Por qué de Navidad? Lo que pasa es que en la mañana estaba haciendo un despertador y le dije, feliz Navidad, pero no, era feliz cumpleaños. Bueno, pero no le cambié el nombre, güey. Eso fue lo mejor. Buenos días.
2: Quiero que sepan que el camaleón tiene su preferido y no pasa todos los mensajes al aire.
0: No, yo no tengo preferidos. Lo que pasa es que conforme van llegando, y a veces van llegando y le pico a uno y se abre otro, güey. Y ya el otro ya se queda como abierto, o sea, no sé qué pasa, de repente están llegando un buen de mensajes. Y pero es eso, no tengo preferidos para nada, carnales. Lo que sí va a suceder de repente, que por ejemplo, diario la misma persona, pues sí, siempre Rafiki le manda su horóscopo. Siempre la chica de la flor amarilla. Hoy otra vez la chica de la flor amarilla. Es miércoles y otra vez la chica de la flor amarilla. Otra vez Néstor está votando y vota por la misma. Entonces, sí. Al menos procuro darle juego a todos para que todos jueguen, ¿no? O sea, dar la oportunidad, porque si no, imagínate, sucede lo que ahorita pasa. Bueno, hola, buenos días.
1: Hola, buen día. Quiero que sepas. Que dejé mi carro.
0: Ándale.
1: Modelo 2014 por comprarme otro carro, modelo 2000. Ajá. Y que puro en el taller. Según yo compré cosa buena y de modo, pues. Así son las cosas.
0: Dale, yo quisiera andar en el taller, aunque sea con un carro que no tengo. Buenos días.
2: No, quiero que sepas que hoy gana México.
0: ¡Eso! Quiero que sepas que la banda de la máquina de churros usa votos. Hola, buenos días.
3: Camaleón, quiero que sepa que el sábado no trabajé porque fui a ver a mis nietos y fueron campeones, categoría infantil.
0: Oye, pero me dijeron que tú jugaste la de veteranos y que también fuiste campeón, ¿no?
3: Dos nietos, y por eso estuve contento y alegre y bebiendo.
0: No, hombre, no podrás, permiso no te vas a pedir, ¿verdad?
2: Quiero que sepas que yo confío en ti, así que yo ya estoy cobrando doble aquí en la camioneta.
0: Cálmate, cálmate. Espero por lo menos la unidad esté limpia y huela bien, no me eches de honor a toda humedad.
4: Sí, es cierto. Así es el capibara.
0: Quiero que sepas que hoy estoy feliz porque estoy bien tinaco con Tiner viendo. Bueno, ahora sí que saca para andar igual, ¿no?
5: No.
0: Dice, no, camaleón, tú ya estás bien tinaco, dice.
5: No.
0: Yo también te quiero, condenado. Buenos días. Hola, adelante, te escucho. Morning. Dímelo.
2: Quiero que sepas que camaleón, si tienes preferido igual que brujo, solo voy a leer. Puro con ello, platicando.
0: Órale, pues.
3: Quiero que sepas que también no pasaste mi mensaje con el brujo Mafufo.
0: Ya ves, te digo.
3: Quiero que sepas que somos los que te escuchamos y somos los que mandamos mensajes todos los días.
0: Imagínate, nada más dos me escuchan, Chihuahua.
5: No.
0: Yo pensé que éramos mil y nada más me se comunican dos.
5: No.
0: Vamos a hacer una cosa. Ustedes dos vengan aquí a cabina, el Chóforo y el Néstor aquí, y hagan programa conmigo y ya nada más no sacamos llamadas ni nada.
5: No.
0: Si menos
5: no,
0: nosotros vamos a estar decidiendo. Se queda ignorando el mensaje anterior. Efectivamente, se queda ignorado el mensaje anterior. Hola, buenos días.
6: No, a mí se me hace que sí, traías todavía los pulques encima y por eso te confundiste a la hora de hacer el despertador y decir ¡Feliz Navidad!
0: Quiero que sepas que entro a trabajar a la piñata a la Florida con el abuelo pobre. Órale, pues, buenos días.
7: Camarón, creo que sepas que ya me voy a dejar comida, que no quiero ir.
0: ¿Cómo?
7: Camarón, creo que sepas que ya me voy a dejar comida, que no quiero ir.
0: Que ya no quiere dejar comida, que ya se quiere ir. Bueno, quiero que sepas que el brujo Mafón no leyó mi horóscopo de Libra. Anda, la osa. Hola, buenos días. Adelante, morning.
8: Camarón, quiero que sepas que no fui a la escuela y me han recomendado una hora de tacos mi mamá, yo y mi papá. De barbacoa.
0: ¿Y no me compraste ni uno, Tiana? ¡Qué mala onda! ¿Y cuántos te comiste? Dice por acá.
9: Quiero que sepas que voy a vender todo el pepinón. Eso. Y el mango. Lo que más te gusta, el pepinón.
0: Saludos, mi Adri, que vendas muy bien. Es más, ¿sabes qué? Ahí te va la bendición para que vendas todo, corazón. Que se venda todo y que no se nos haga tepaches la piña.
5: No.
10: Camaleón, quiero que sepas que yo tuve la culpa de perder tus amores.
0: Ay.
10: Quiero también escuchar de tus labios que si no hay amor, tampoco hay rencores.
0: ¡Ay, ay, ay!
6: Por esos dos que mencionaste que vayan con Tiburcio y Abulón para que se prenda chido.
0: No mandan chistes de mensajes. ¿Tú crees que en vivo van a querer?
5: No.
0: Quiero que sepas que el brujo Mafufo nunca lee mis mensajes. ¿En serio? Ayer te leí, yo tengo entendido. Te están dando una carreta. No pasa nada, al contrario.
2: Quiero que sepas, camaleón, que te estoy escuchando con mi compadre en la habitación.
0: Míralo.
5: No.
0: ¿Dónde es qué habitación?
9: Gracias, capibara.
0: Saludos, gracias. Hola, buenos días. Morning, hello. Último mensaje.
8: Camaleón, quiero que sepas que fui al mercado y me compré una gordita y un chilate. Y no fui a clases.
0: No manches, una gordita y un chilate. No. Desayuno de campeones, ¿eh?
11: Camaleón, quiero que sepas que me regresaron de la escuela, camaleón, porque llegué tarde, camaleón, y estaba cerrada.
0: Y ni vayas a decir que por mi culpa, ¿eh?
2: Quiero que sepas que dijiste que nada más 5 minutos de esta sección y ya van 8.
0: Ya ves. Y no lees los mensajes completos.
12: Capibara, pasó la marcha GBLT. Y no te vi ahí en la Ciudad de México, capibara, ya salió del closet.
5: No.
0: ¡Hasta aquí! Se quedó el Quiero que sepas. Seguimos y avanzamos. 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

38 minutos después de las 9 de la mañana hemos llegado a la pregunta del día de hoy en esta cuarta y última hora del Kama Show a través de la mejor 100.1 FM. Rafi, que en los controles técnicos, yo soy Alex Rosas, yo soy el camaleón, y la pregunta viceversa, así, para que tú respondas al 744-284-1330. Formas de decirle a alguien que está frentón. Vale, que no es manchada la banda, ¿verdad? Formas de decirles a alguien que está frentón. Oye, mi Rafa. Digo, tú no estás frentón, ¿no, Rafa? Pero es así. Oye, Gaudencio. Pues andas como la gasolina. ¿Cómo? Pues cada mes más cara. ¡Sale, mi Gaudencio! ¡Anda bien, frentón! 744-284-1330. Manda tu respuesta. Y aquí en el Kama Show vamos a estar leyendo la fierro.

0: Estamos de regreso, 9:42 a.m. La pregunta del día que les hice: formas de decirle a alguien que está bien frentón. ¿Ah? Bueno, pues sí, hay que decirle, pero acá sutil, dice por acá, dice, mira, aquí te puedes anunciar, dice.
1: No.
0: Mira, puede ser hombre o mujer, ¿eh? No hay ningún problema si está acá frente, está chido, dice. Hola, dice por acá, frente de bocho. Mic, mic. Órale, ya está, saludos del frente de bocho. ¿Qué dice por acá? Buenos días.
2: Hello. Yo le diría a Capibara que es igual que la gasolina su cara, porque cada día más cara.
0: Órale, gracias.
3: Ahí viene el Kenny.
4: Ahí tiene diarrea, frente.
0: ¿Cómo dijiste?
3: Ahí viene el Kenny.
4: Ahí tiene diarrea, frente.
0: No le entendí, Rafa, a ver. ¿Ah? Lo dice muy rápido, no le entiendo. ¡O soy bien bruto!
1: No.
0: Dice, yo le diría bocho. Órale, buenos días.
5: La forma de decirle que está frentón, decirle, ¿qué onda, mi bocho?
0: Ándale, también. Hola, buenos días.
6: Chalico. Oye, camaleón. ¿Me has visto al frente?

0: de botella mantequera. Chale, dice Camaleón, dice Camaleón frase, le dicen a el chocante porque se pasa de frente.
1: No.
0: Le dicen, se indigna todavía, dice, dicen el chocante, ¿por qué? Porque se pasa de frente, dice.
1: No.
0: Tú no, güey. No, es que cómo decirle a una persona que está frentona. Dicen el chocante, dice, porque se pasa de frente, dice.
2: El hombre que se hizo hombre cuando se tocó.
1: No.
2: Cuando se tocó la oportunidad de ser hombre.
0: Aquí anda el León. ¿Qué pasó, mi León? Buenos días.
3: Hola, banda. Buenos días. ¿Qué tal? ¿Cómo están?
0: Oye, estábamos para la pregunta del día de hoy. A ver, formas dímelo. De decirle a una persona que está frentona.
3: ¿La gasolina?
0: La gasolina, efectivamente. Le digo, ese mi Rafa, estás como la gasolina. ¿Cómo? Cada vez más cara.
3: No, pero yo ahorita que iba entrando dices, no, pues te dicen el ¿qué dices?
0: El chocante.
3: El chocante y yo.
0: Y tú vienes llegando.
3: Yo, ajá.
0: No. El chocante dice que porque se pasa de frente. No te volteé a ver.
3: Eso, güey.
0: Ese está bueno, me gustó mucho. Buenos días, hola.
4: Yo le diría, no te vaya a aterrizar una avioneta.
0: Ándale, oye, ten cuidado, no te vaya a aterrizar una avioneta. Bueno, dejas de ponerle lucecitas aquí a la frente, güey. Parece pista de mensaje, güey. No manches. Fíjate que dice, ese trae el corte del Infonavit, ¿por qué? Tiene su casita y 2 metros de frente, dice.
1: Oye, y todavía su patiecito atrás, dice. Su cuarto de servicio.
3: No. Oye, hermano, imagínate. Todavía que estás medio frentón y te haces el corte americano y te haces el corte hasta acá. A media cholla, güey.
0: Yo tengo un camarada que se quedó calvo y tenía unas entradas de maníaca y él todavía se hizo el corte mohicano, güey.
1: No. Y le quedaba, güey, porque...
0: Donde supuestamente deberíamos de tener un copete, pues ya él tenía las entradas a los costados. Pues le tenía hacia frente y sí le quedaba, güey, porque sí tenía cabello de frente así.
3: Pues sí, pero arriba ya no tenía. Le hubiera echado un poquito de fertilizante, aunque sea. No.
1: Con un plumón, güey.
3: Le echas un spraizazo ahí, con el aerosol.
0: Sí.
5: Mi cama, buenos días, me voy despertando, estoy de vacaciones.
3: Manito.
5: ¿Pero qué crees?
0: ¿Qué?
5: Aquí la banda ya te trae en carrilla.
0: ¿Por qué?
5: ¿Te volviste a equivocar?
0: Sí,
5: güey. Qué bárbaro. Y ahora le pusiste diciembre a julio.
1: Junio,
5: güey. Buenos días, saludos.
3: Ahora que me pusiste el chiquito, camaleón. Te equivocaste.
0: No, es que estábamos con un despertador. Le dije, oye, no, pues la neta, pues feliz Navidad. Perdón, feliz cumpleaños,
3: güey. Está bien que Junio se fue rápido, pero no inventes, camaleón.
0: Discúlpenme ustedes, hombre, pero bueno, ya después como lo pusimos Navidad, canciones navideñas, ¿verdad? Y no, y ya se sentía el ambiente, sí, güey, sí.
3: Ya, con razón veo a Rafa, entré y ya lo vi como poniendo el pino ahí en la esquina. Y digo, ah, caray.
0: No, de hecho, gente me dice, no te preocupes, camaleón, tú te equivocaste en decir la Feliz Navidad. Yo ni el pino he quitado, güey. ¿Ya ves que luego ponen unas guías así de escarcha?
3: Sí.
0: Todavía están... Me mandaron fotografía, no es mi, escalada.
3: Mi hermana es una de esas. No quita las luces hasta... hasta la fecha las tiene.
0: Le estoy diciendo, güey. O sea, entonces, uno que se equivoque y dice, pues no manches.
6: A mí me decían el chipotes, camaleón. El chipotes.
0: Sí, me imagino, no manches, el chipotes. Dice, tienes más espacio libre. Dice, tiene más espacio libre que mi disco duro. En esa frente puedo proyectar una película favorita.
7: Oye, ¿dónde anda Juan? Ah, no, ¿dónde anda Efren? ¿Cuál Efren? El Efrentón.
0: Dile que tenemos junta. ¿Y para qué? Si él no está convocado en la... No, pues que ahí vamos a proyectar las diapositivas,
3: güey. Ay, imagínate que ni tu esposa o tu novia te deje, ¿no? Y te diga, háblame de frente.
0: No más.
3: Y todo el frentón así, ¿no?

0: sea, te la aplica doble, güey.
1: Háblame de frente.
2: Aparte que me dice, háblame claro, me dice, háblame de frente.
1: Dice, dice, este vato, dice, no, este vato no es cobarde. ¿Por qué? Porque te habla de frente.
0: El cero miedo. Le dicen el cero miedo. ¿Por qué? Porque te habla de frente.
1: Dice, te brilla tanto que podríamos usarla como espejo. Dice, ahí caben dos ideas a la vez.
0: Eso está bueno, ¿eh?
1: Eso está buenísimo. A ver, de este lado, buenos días, adelante, te escucho.
3: Camaleón, no se dice frentón, se dice frentón, panzón y dientón, esas tres cosas, camaleón.
1: Ok, ya está. Frentón, dantón, dientón. Hola, buenos días. Dice, el terror de los francotiradores. No, sí, es cierto también. No, es que sí, imagínate, pues puro charolazo. Buenos días.
4: Hora, cabezota de rodilla.
1: Ándale, ándale. Te dicen.
2: El frente de bocho.
1: Dice también, dice, ya iba a decir una marca, pero no, mejor me quedo callado con ese.
5: Tienes frente de urbanero, tienes frente de urbano.
1: Ándale, también de tráiler.
4: Así le decimos a una vecina que en la colonia donde vivo, la chica Fren.
1: La chica Fren, la chica Fren. Dice, hay que hablar de frente, por favor. No, tiene una mente brillante, esa es buena también. Frentota lisa de botella manquetera. ¿Qué es eso de mantequera?
2: ¿Mantequera?
1: Dice, frentota lisa botella mantequera.
2: Ah, ese era este, frentota de mantecada, ¿no? Así.
1: No. Cálmate, cálmate, León. Estamos hablando bien.
2: Por eso, pues.
1: Dice, buen día, mi cama. Cuando ves que viene tu amigo con ropa blanca y rojo y se acerca, le dices, taxi, taxi. Ah, no, pensé que era.
2: No. Eso de la zapata, ¿verdad?
1: Eso de ruta alimentadora, ¿eh?
2: Ajá.
1: No, dice, hola, mi apocalipto. ¿Por qué, güey?
2: Pues no, es que apocalipto también tienes nada más un mechón arriba.
1: No. ¿Qué haría si no te tuviera aquí para explicarme las cosas? Dice, cuidado con la frente, pero de combi, dice.
2: Oye, tenemos un radio escucha igualito así.
0: No han mandado ni mensaje. No,
2: pues están hablando del tema. Imagínate, se burla de que estoy frentón. Imagínate.
1: Ah, no, ese ya habló. Ya habló. Buenos días, ahorita te voy a poner los suyos.
6: Yo, camaleón, yo le diría, oye, brother, tienes la frente como mi rodilla.
1: Dice, toda jodida.
2: Así como la del perrito aguayo. Pobre rodilla.
1: Perros no perdonan. Dice camaleón, dice el frente de bocho. Yo le digo a mi prima, no manches, su prima le dice.
2: Ah, yo tenía un compa. Imagínate cómo le decían, Ajá. Imagínatelo, ¿Cómo, moreno, cómo? Dientón, panzón. Ajá. Y le decían el megamente.
1: Ya me acordé de alguien. Dice, oye, camaleón. Dice, oye, león. Siempre pensando en lo que le gusta. La manteca. ¿Qué pasó? ¿Qué pasó? ¿A poco sí? Con cafecito en la mañana.
2: Bueno,
1: pues sí. Saludos, saludos a dice.
2: Agarras y le chopeas de arriba. La metes a la taza y
1: le quitas el papelito rojo. Dice, saludos, dice, a la chica, al frente de bocho, a mi prima, dice, seguramente te está escuchando allá en Tijuana. Saludos, gracias a toda la banda de Tijuana. Dice, si le dice pareces combi por la frente, sí, es cierto también. Hola, buenos días, Lupillo.
7: Ahí viene el señor cara de papa.
1: Ahí viene el, ¿qué? El señor cara de papa. A ver, dice, buen día, camaleón, saludos a todos los del sector 3, al mero patrón y a mi hijo, el guacho, frente de helicóptero.
2: ¡Ah, hola! Saludos, papá, donde quiera que estés, donde quiera que andes, un abrazo.
1: Yo también te quiero mucho. Oye, patrón, no manches, patrón.
2: Nada más se la paso porque me va a dejar la plaza.
8: Ese es mi compa de Cruz Grande.
1: ¿Cómo? ¿El Cruz Grande?
8: Camaleón, cuando le dices, ese es mi compa de Cruz Grande.
1: ¿Por qué? ¿Pero por qué le dicen el Cruz Grande?
2: ¿Quién sabe qué le anda viendo, güey?
1: Dicen que le dicen el 5. El sincopete.
2: Para mi 5. Y viene el sincopete, güey.
9: Camaleón. Yo tenía un amigo que le decían Don Benemérito de las Américas.
1: Ajá. Dice, yo le diría, tienes un rostro muy despejado y luminoso. No. Ándale. Dice que próximamente, florería El Garras en la Avenida Baja California, atendido por el León.
2: Ah, es que no les había dicho, pues, que vamos a abrir una sucursal.
1: ¡Ándale! Sí. Al ladito de él.
10: Camaleón, yo le digo Megamente.
1: Megamente, sí es cierto. Hola, buenos días.
11: Le pondríamos de apodo El Chivo.
1: ¿Por qué?
11: Porque da topes de frente.
1: Ándale, dice, yo tengo cabeza de mantecada, ¿quieres verla?
12: Esa es otra, León, esa es otra. Esa es cabeza de mantecada.
13: Hay que hablar de tal tema de dos pisos.
1: Tema de dos pisos, buenos días.
14: Camaleón, tan bonito que es el cabello y algunos camaradas se dejan crecer la frente, no manches.
2: Oye, como le digo a mi compa también, che, cabezota de tolteca.
1: Sí, cabezota de tolteca, dilo tolteca, buenos días.
15: Buen día, Camaleón. También se les dice el disimulado.
1: ¿Por qué?
15: Porque se pasa de frente.
1: Tan bonito que es el cabello y tú dejándote la frente. Saludos de Icaco, saludos total banda de Icaco. Gracias por estar en sintonía. Último mensaje, me voy.
16: Camaleón, porque tiene la frentota al persinarse. Parece un nombre del Padre, del Hijo, del Espíritu Santo.
2: Te persina a media cabeza acá.
1: Espérate en lo que baja la cabeza, la mano. Oye, me voy a presentar hasta arriba o
2: hasta
1: aquí.
2: Arriba.
1: Dice que le dicen el globo aerostático o el calabaza mágica, no manches. Oye, tengo muchos mensajes, pero pues lamentablemente ya se nos está yendo. Dice, buenos días, amigo Jonathan. Buenos días.
2: Hola, hola.
1: Jonathan, dice por acá. Saludos, saludo. Hola, mi Benny. Mi Benito, no manches, no puedo decir eso porque si no, no, el nenuco. Hola, último mensaje ya, rápidamente.
17: Camaleón, saludos ahí al León. Ahí dile que le vamos a dar una clase de manejo porque se andan pasando los semáforos.
12: ¿En cuánto cobras el pasaje? Ah, no, perdón, pensé que eras una combi.
1: ¿En cuánto tienes el medio cuadro? ¿Pero de terreno de frente? El metro cuadrado, no el medio cuadrado, güey. Mi nombre es Alex Rosa, yo soy el Camaleón. Siguen en sintonía a través de la mejor 100.1 FM, Quisimo León. Gracias por haber estado aquí con nosotros.
2: Muchas gracias. Saludos a todos, un abrazo.
1: Huele.
18: De mí no vas a estar hablando, tripón.
1: El pelón, dice. Rafa, Rafiki, gracias por haber estado con nosotros. Muchas gracias. Mi nombre es Alex Rosa, yo soy el Camaleón. Mañana 6:00 a.m. Éxito hoy. Miren, ¿sabes qué? En el partido de hoy, la neta, que sea lo que Dios quiera. Que gane México o que pierda Ecuador. He dicho. ¡Vámonos!
19: Bueno, de mucho camacho por el día de hoy.

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1: Buenos días, buenos días, buenos días. Muy buenos días, Acapulquito, mi amor. Bienvenidos. Esto es Al Aire con la Gallita en 100.1, la Mejor FM. ¿Qué dijeron? No vino. No vino la gallita. Se le pegaron las sábanas. Poquito, poquito. No, no es cierto. No, es que, ¿sabes qué? Ya viene la próxima promoción de la Mejor FM. La neta es que va a estar buenísima y queremos que, pues, pongas mucha atención porque este próximo mes, nosotros ya estamos decretando para el próximo mes de julio prosperidad, abundancia, todo, todo lo que conlleve hacer billete, billuyo, money, money para el American Green. 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Hoy, en la programación de la Mejor FM. Oye, ya se nos estaba olvidando. Vamos a colocar puras norteñas. Vamos a poner puras norteñas en la programación de la Mejor FM. Que Calibre 50, que Los Huracanes del Norte, Grupo Pesado, Intocable, El Poder del Norte, Los Invasores, Cardenales, Los Cadetes de Lina, puras norteñas el día de hoy, Los Tigers del Norte también, mis tíos, Los Tucanes de Tijuana. Si tienes alguna canción que quieras escuchar, de una vez, mándame tu playlist al 7442-841330. Hoy vamos a desplumar a pura norteñita en la Mejor 100.1, así que bienvenido sea ese playlist sabroso que tienes ahí en tu teléfono. Vámonos ahora sí con los mensajitos de voz, con las llamadas telefónicas. Tenemos a alguien en la línea azul. Pásamelo de una vez, mi querido Rafita. Hola, buenos días. ¿Quién habla?
2: Bueno.
1: Hola, sí, acá la gallita. Allá, Leo. ¿Cómo estás, Leo?
2: Bien, gracias, gallita.
1: ¿Ya almorzaste? ¿Ya desayunaste algo?
2: Ya desayuné, todavía
1: no he comido. Ok. Bueno, tranquilo. Yo tampoco. Tú toda, ahorita nos cae el chilate.
2: Quería que mi esposa ande trabajando, lo tengo que hacer yo, la comida.
1: ¿Y cuál es la congoja? ¿No puedes?
2: Sí, pero despacito. Pero
1: ah, bueno, ahí está. Sí se puede, sí se puede. Diosito nos dio manos, ¿verdad? Para hacer. Aunque sea lo mismo de siempre, aunque sea un sándwich o una sincronizada. Dice por ahí el meme, lo único que sé hacer en toda mi vida, pura sincronizar. Pero mira, sin comer no nos quedamos, ¿sí o no?
2: Sí, así es.
1: Oye, Leo, hoy tengo norteñas. ¿Qué canciones quieres escuchar?
2: Una de Intocable.
1: ¿Cuál quieres de Intocable?
2: Tú eres Aire.
1: Aire, órale. Oye, ¿te gusta la misma canción que acá el jefe Puma? Le gusta también la canción de Aire, de Intocable. Ya estás, Leo. Ahorita te ponemos tu rolita.
2: Dale, no hay luz aquí.
1: ¿No hay luz ahí en el Arenal?
2: Sí, No, de las 12 de la noche.
1: Ándale, se les fue la luz.
2: Y no ha llegado.
1: Bueno, esperemos que en el transcurso del día puedan arreglarles la luz por allá. Y si a la 1 de la tarde todavía no les llega, me echas una llamada para mandarles sus qué pocas, ¿sale?
2: Sí, está bien ahí.
1: Órale, ya estás peinado para atrás.
2: Buenos días a todos ahí.
1: Gracias, muy buenos días. Por acá, de este ladito, mi querido Néstor, Néstor. ¿Cómo estás, Ernesto? Ah, mira, qué guapo, con su playera. Su cuarta playera tricolor del Néstor de la Copa. Saludos, Néstor, dice mi complemento de los huracanes del norte. Ahorita nos estaba marcando, pero todavía no estábamos contestando. Dice, ¿cuáles son las dinámicas para ganar la tanda de la mejor 100.1? Ok, la próxima semana, o sea, el día lunes, vamos a poner un registro para todos ustedes. Así que ustedes pueden invitar a todo mundo a participar. Avísenle a la mamá, a la abuelita, al tío, a la comadre y a la vecina. Oye, la mejor FM va a regalar dinero. Sale, vale, va a regalar una tanda. Hola, buenos días.
3: Buenos días, buenos días, buenos días.
1: ¿Cómo estás, Néstor?
3: Aquí ya trabajando, ya sabes, el guapo de guapo.
1: Oye, Néstor, ¿ya listo para ver el partido o nada más para puro ofrecer la playera?
3: Para las dos cosas.
1: O sea que nomás te haces, güey.
3: ¿Vale?
1: Nomás te haces, güey, con la playera.
3: No, es como el partido es hasta el rato, ya voy a cerrar temprano.
1: ¿Contra quién va a jugar
3: a ver el partido?
1: ¿Contra quién va a jugar?
3: ¿Mande?
1: ¿Contra quién va a jugar?
3: Ni me acuerdo.
1: Te voy a mandar tú, qué poca, No, si tú nada más la ocupas para puro ofreciar. Pero qué bueno, porque mira, aunque no sepas tú de fútbol y aunque no te guste mucho el fútbol, tú le echas porras a México. Y eso está padre, porque eres de la gente positiva que le echa porras a México. Así que tú muy
3: así
1: bien.
3: Es que uno siempre positivo para que salga adelante en
1: exacto,
3: todo.
1: Exacto, exacto. Así que échale todas las buenas vibras, ¿sale, vale?
3: No, el que sabe bien es mi hermano. Ese como se la pasa viendo la tele todo el día, no hace nada.
1: No hace nada. Dice, yo me la paso en la radio y tampoco hago nada, pero no le sé al fútbol.
3: No, pero yo en la radio me divierto.
1: Eso, tú muy bien, Néstor. Oye, ¿alguna canción norteña para las 11 de la mañana?
3: La de mi complemento de los huracanes del norte.
1: ¿Con Dedí o sin Dedí?
3: Sí, con Dedí para ese primer único amor que tuve y ya no creo en el amor.
1: No te creo. Ya está, Néstor, que tengas un excelente día.
3: Órale, igualmente, hasta luego.
1: Órale, bye. Me gusta ponerlos nerviosos. A ver, por acá de este ladito, buenos días,
4: Gallita,
1: hola.
4: Buenos días.
1: Sí, ¿cómo estás?
4: Otra vez preparando los qué poca para el capibara.
1: ¿En serio? ¿Otra vez?
4: Camaleón.
1: Ay, no.
4: Que se volvió a equivocar otra vez, la
1: regó.
4: Gacho.
1: No, es que miren, cuando
4: ahora
1: uno
4: sí
1: se
4: la hizo como
1: temprano.
4: La que hizo de la pregunta del día. Se fue de frentón.
1: Ay, no. Es que miren, cuando uno se levanta temprano, pues pueden ocurrir muchas cosas. Buenos días. Hola, ¿cómo estás, Adri?
5: Buen día, hermana.
1: ¿Ya estás lista, hermana, para el partido del
5: día
1: de hoy?
5: Ya.
1: ¿Tú sí portas la camiseta y sabes contra quién va a jugar México?
5: Pues ya se la llevó el Churpio.
1: ¿Ya se la llevó?
5: Sí, se la están pidiendo en su trabajo.
1: Ah, ya. Bueno, pero está bien, hombre, que se vaya tricolor allá.
5: Sí,
1: que
5: sí, está bien, porque así ya no lavo el uniforme. Ya lo lava él.
1: Eso, pues ya lo lava él. Dice, ya es su rollo, dice, como regresa, si regresa todo sucio y así.
5: Ay, vale.
1: Bueno, no de ritmo. Está bien, le mandamos muchos saludos al tóxico allá que anda
5: representando. Sí, aquí anda, te está escuchando.
1: Ah, yo pensé que ya se vida de trabajar.
5: No, entra en la tarde ahora.
1: Ah, ok, bueno. Sí. Oye, mi Adri, hoy tengo norteñas, canciones norteñas.
5: La de los Tigres del Norte, eres mi buena suerte.
1: Eres mi buena suerte.
5: Sí, dedicada para mi tóxico.
1: Qué bonita rola, muy bien. Saluditos,
5: sí,
1: mi querido
5: saludo,
1: tóxico
5: saludo
1: y Adri también.
5: Para la Pepergi, para Ernesto. Y para todos los radioescuchas.
1: Ok, ya estás peinada para atrás, mana, que tengas un bonito día. ¿Hoy no vas a chambear?
5: Sí, ya me voy, ya estoy lista. Entonces, ya llevo la botana porque los maestros me pidieron botana. A ver si es cierto. Primeramente Dios, termine todo.
6: Excelente, pues que te vaya muy bien y saludos para todos los maestros allá que andan.
5: Gracias.
6: De repente en el mitote de la mejor FM. Bonito
5: día.
6: Sí,
5: la verdad. Bye.
6: Bye, ahí está. Vámonos con más música, chamacos. Antes de irnos a este primer corte comercial, rápidamente. Marcadores, ¿cuál es tu marcador final del día de hoy de México-Ecuador? ¿Cuál es tu marcador final? Vámonos, 74-42-84-13-30. ¿Cómo ves el partido? ¿Cómo auguras tú el partido del día de hoy? ¿Sí va, no va? Y si sí, nos ilusionamos, como dice Gilberto Mora, nos podemos ilusionar. ¿Cómo ves tú el marcador del día de hoy?
7: Mi marcador final, 3-2, favor México.
6: Venga, ahí está, 3-2, favor México, dice por acá mi querido Dani. Dani, Dani, me encanta porque siempre me manda unos que pocas bien y duro y a la cabeza.
7: Gallita, buenos días.
6: Buenos días.
7: A ver, ponte la de A Través del Vaso, de sí. Banda Los Sebastianes, por favor.
6: Órale, ya estás, A Través del Vaso.
7: Entra en norteñas ahí.
6: Claro, sale. Claro.
7: Porfa, gracias, saludo del Dani.
6: Igualmente, Dani, dice por acá el Jerry, 2-1, a favor México, excelente, por acá de este ladito.
8: 7-0.
6: 7-0, a la bestia, bueno, se vale, hay que ilusionarnos, muchachos, hay que ilusionarnos. Gana México 2-0, dice, marcador 4-0, dice Quiquelón, favor México, ¿será Quique? Que buenos sí días, la peguemos días, el día
9: días,
6: de hoy.
9: Días. Hola, ¿qué tal, Gallita? Buenísimos días, Gallita, que tengas un excelente día, un excelente fin de mes, Gallita, ya se acabó el año, bueno, medio año ya, Gallita, ya estamos a mitad del año ya.
6: Casi, exacto.
9: Depositen de una vez el aguinaldo, Gallita. Saludos para ti, para toda la raza, la mejor 100.1 FM. ¿Quién dijo miedo a otro?
6: Va a quedar como las utilidades, nomás las quedamos viendo y se fue. 4-2, dice el marcador. Por acá dice, a ver, vamos a escuchar a
5: Adri. 2-2, México 2, chiquitito. A la bim bomba, a la bim bomba. México, rara.
6: Espérate que me imaginé a Lupita TikTok cantando esa canción.
10: Oye, Lupita.
6: Dímelo.
10: Hoy gana México.
6: Venga.
10: 3-0,
6: dice, gana México.
10: Saludos para mi tío Chago, el Pelucas, el Potro, el Pipipi.
6: Ándele pues, gallibeso. Por acá dice, yo digo que hoy ganamos 3-1 México. Gallita, buenos días, que tengas un excelente día. ¿Me podrías poner la canción de Amor Mortal de Los Inquietos del Norte? Ok, anotada. Por acá también saludos para mi querido Charlie Brown de Huitzuco, tu fan, y el Barbas, el dúo dinámico. Mamá Güera dice, 2-2 empates. ¿Será, Mamá Güera, que sí la armen con el empate? Esperemos. Hola, aunque sea algo
11: gallita,
6: de eso.
11: Gallita, buenos días.
6: Buenos días.
11: 1-1 quedan y se van a penales y gana México.
6: ¡Aja la baraja! Esa iba a estar bien cardíaca, la neta, ¿verdad? Una de penales también podría pasar. Todo puede pasar el día de hoy, la neta, que, híjole, que gane, que empate, que se vaya a penales. El chiste es que nos regalen un buen partido de fútbol y que, la neta, pues saquen la casta, ¿no? Por la sede donde están ahorita jugando. Gallita dice, buenos días, la del Grupo Frontera le va a doler, de Grupo Frontera, ya me la están pidiendo por acá. ¿Cuál es tu marcador final del día de hoy?
12: Hola, de los Tigres del Norte, ¿en dónde estabas tú?
6: Ya te ganaron a los Tigres del Norte, guapa, ya la Adris, ya se la rifó. Buenos días, Gallita, gana México 2-0. Ahí está. Señoras y señores, hoy va a ser un gran partido. Esperemos que se la rifen como siempre nuestra selección mexicana. Y como dijo Gilberto Mora, y si sí, ¿y por qué no ilusionarnos? Aquí nomás en La Mejor.
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1: Ya estamos de vuelta.

0: Las 10 con 40 minutos, seguimos en vivo aquí nomás en la mejor 100.1, la estación del ICC, en la mejor FM. Oye, por supuesto también, por acá dice 2-0 ganador de México, dice acá el buen Ernesto.
1: Buenos días, Gallita, saludos a todos los radioescuchas, voy a poner la de los rieleros, el columpio.
0: ¡Sus! Sale, vale, por acá dice, Gallita, ¿podrías mandar un saludo para mi esposa Lili? A mi suegra Doña Mago, para la Mil Amores, que trae un dolor de muela, pero que no supera, dice el dolor. Ay, pero ese dolor que trae ahorita, mi querido Quique, la Mil Amores, mañana se le quita, hombre. Mañana aparece la otra luz de sus ojos, ¿no? Que no se preocupe. Saludos a mi querida Lili, le mando muchos saludos. Ya los extraño, muchachos, ya no los he visto. Por acá, hola, buenos días.
2: Gallita, una de Julián Álvarez.
0: ¿Cuál?
2: La de Terrenal.
0: Terrenal de Julián, ok. Por acá, Toñito está pidiendo la canción de Ganas de Ti, del Poder del Norte. Puro power, puro power el día de hoy. Ahí con las desplumadas de este ladito. Hola, hola, buenos días.
3: Excelente día, bomboncito, gallita hermosa, preciosa. Chula, mi madre hermosa. Que tengas un bendecido día, mi gallita.
0: Gracias.
3: Mi bomboncito de azúcar.
0: ¡Ay!
3: Mándame un gallibeso excitante.
0: Claro que sí, bebé. No te prometo que sea excitante, pero sí con mucho cariño. Ahí te va, Galli, beso para ti y que tengas un excelente día ahí en tu trabajo, que te vaya muy, muy bien. Por acá dice Gallita, manda saludos para Katia, Mitzi e Israel, que ya están en sintonía allá en la taquería. Muy bien, por acá de este lado, hola.
4: Buenos días, buenos días, buenos días.
0: Buenas, buenas.
4: Hola, Gallita, aquí tu payasito más sexy del puerto de Acapulco, saludándote.
0: Oye, oye, oye, oye, oye.
4: A ver si me puedes poner la de Eslabón por Eslabón.
0: Ok.
4: De Ramón Ayala.
0: Excelente, saludos. Excelente elección. Por acá, buenos días, Gallita, ya traemos la playera bien puesta, hoy ganamos, le partimos. Ok, sí. Esa es la afición. Saludos, Gallo. Tú muy bien, mira, comporte la playera, el Tomás Chabelas, ¿eh? Es más, trae la playera que trae brillitos. Ah, no es la que trae brillitos. Saludos, Tomasito. De este ladito dice, buenos días, Gallita. Saludos desde la calle Baja California, de parte de tu amigo Felipe. Yo te invito al desayuno. Mira nomás ese desayuno. ¡Qué rico, Felipe! El Felipe como yo, a pura sincronizada. Por eso luego andamos bien empachados.
5: Hola, hola, mi Galli, muy buenos días.
0: Buenos días.
5: Aquí escuchándote como siempre, aquí en el guitarrón.
0: Bienvenida, Rosy.
5: Con la banda de los Tilines.
0: Eso.
5: Ahí una de los Tucanes de Tijuana.
0: ¿Cuál?
5: Se me fue mi amor.
0: Se me fue mi amor. Oye, muy bonita rola. Esa sí llega, esa sí llega.
6: Buenos días, Gallita, cordial saludos. Para ti y todas las escuchas.
0: Gracias.
6: Quisiera ver si me puedes una de los Tigres en el Norte. O no, perdón, de los Tucanes de Tijuana.
0: ¡Hijo!
6: ¿Cómo se llama? Una que va que dice, el día que muere, quiero morirme en avión. Esa, porfa. Y esperando para ver cómo, para registrarse ahí del sorteo.
0: Ok.
6: Dale, y ahí mañana, para mañana mi cumpleaños, me voy a hacer un pipián yo.
0: Ah, mira, preparar. Mañana es su cumpleaños. Dale, feliz cumpleaños, Gallo Gallo. Feliz cumpleaños. Mañana te vamos a cantar como debe de ser las mañanitas, como debe de ser. De este ladito, hola, hola, buenos días.
7: La buena, podría poner la canción que nadie sepa de los Cardenales que con dedicatoria para Catalina.
0: Que soy su amante. Mira, el Johnny ya está en el refín, está comiéndose unas tostaditas de... ¿cómo se llaman esas? De ceviche. Unas tostadas, no, quesadillas de ceviche. Buen provecho, Johnny.
8: Gallita, buenos días, Gallita. Propongo para las desplumadas de las 11, el pajarillo de

0: Dolido Quién, creo así se llama.
1: ¿Dolido Quién? Ahorita la buscamos a ver si cae ahí el peine.
2: Callita de los Tucanes de Tijuana, esa loción me mata. Dedicada para, pues, ¿para qué más? Para ti, bombón.
1: ¡Ay! Gracias, gracias. Buenos días.
3: Hola, buenos días, gallita. ¿Me puedes poner la de 4x4, por favor?
1: 4x4, puras troconas. Ahorita vamos a buscar tu rolita. Oye, creo que varios niños no fueron a trabajar el día, no fueron a estudiar el día de hoy, ¿verdad? Yo, ay, no fueron, ya, perdón, me absorbe el trabajo un poquito. No fueron a estudiar, ¿verdad? Creo el día de hoy, creo que sí se tomaron en serio lo que dijo la presidenta el día de ayer, ¿no? O antier, que ayer, que emitió el comunicado de que que no tenía que haber clases el día de hoy para que pudieran ver el partido y así Bristoto.
4: Gallita, la de ping-pong es un muñeco.
1: Muy guapo y de cartón. La tengo esa con los cadetes de Linares, la de ping-pong. Creo que sí es con cadetes de Linares. A ver, chécamela ahí, mi querido Rafita, pero sí, sí la tenemos. Dice, ya salieron de vacaciones, ahora sí. Algunos, no todos salieron todavía de vacaciones, faltan. Dice, mira, gallita, te invito a lo que hizo mi tóxica salchicha la mexicana. ¿Me alcanzarás un platito? Vámonos con más música. Yo regreso, vamos a hacer un playlist bien fregón con pura norteña el día de hoy con la mejor FM. Y a todos los niños que nos están escuchando, bienvenidos sean a la programación de la mejor FM. Ustedes también pídanse sus canciones ahí, pídanle el teléfono prestado a papá, mamá, a los tíos, a la abuelita, quien nos esté cuidando. Díganle, abuelita, le quiero pedir un saludo o le quiero pedir una desplumada a la gallita, y sean parte también de esta programación con la mejor 100.1. Hola.
3: De hecho, salí ayer de vacaciones.
1: Ah, ahorita. Tú muy bien, excelente. Por acá, hola.
5: Gallita, una de Bobby Pulido, la de Desvelado.
1: Desvelado con Bobby Pulido, mi próximo diputado de allá de Texas.
6: Gallita, buenos días, para desplumar la de El Chubasco.
1: El Chubasco, órale. Chubasco también la tengo ahí con cadetes de Linares o la tengo con Pesado.
7: Son quesadillas, pescadillas y encima tiene campechana.
1: ¡Éjele! ¡Qué rico! Dice una exterminadora entre Perico y Perico. Ok, la buscamos. Saludos para Bacuc, para Laina y el buen Milton de la 7361, siempre al 1000. Y de este ladito nos vamos.
8: Una de Ramón Ayala, Las Casas de Madera.
1: Las Casas de Madera.
9: Ahorita aquí no es.
1: Aquí no es. Ok, vamos a buscarlas. Y yo regreso con más música en punto de las 11 de la mañana. Quiero que disfrutes de estas desplumadas al 100.1. Hoy tenemos norteñas. En la mejor.

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1: Las 10:50. Oye, estamos preguntando los marcadores finales y ahorita vamos a hacer esta encuesta en todo MBS, pero yo quiero saber el marcador final del Puma. Puma, ¿cuál es tu marcador final del día de hoy?
2: Antes que nada, buenos días a todos. ¿Cómo están, mi querido auditorio?
1: ¡Eso! Oye, venos a saludar más seguido, por favor.
2: Sí, voy a ver, lo prometo.
1: Por favor, oye,
2: más constante voy a ser.
1: Nomás me vienes a alborotar el gallinero cada, una vez al mes, una vez cada dos meses. No, venlos a saludar más seguido. Aquí tienes a tus admiradoras.
2: Sí,
1: también,
2: sí, no, y de hecho les mandamos un besito.
1: Nomás te escuchan y ya me empiezan a escribir también acá.
2: No es cierto, me está pagando para que le suba el rating.
1: Ay, no. Pero bueno, a ver, ¿cuál es tu marcador, Puma, el día de hoy?
2: 3-1, favor México.
1: 3-1, favor México. Sí. Así, tal cual.
2: Tal cual.
1: Ok, ahí está. Rafita, ¿cuál es tu marcador del día de hoy? ¿Cuál piensas?
3: 3-1 igual.
1: 3-1 igual. ¿Crees que por ahí vaya a haber,
2: mira,
1: un
2: hasta
1: golecito?
2: Con un 2-0 nos conformamos, ¿eh?
1: Exactamente.
2: Tampoco pedir mucho. El chiste es ganar, aunque sea 1-0, pero pasar a la siguiente fase.
1: Así es, entonces hay que mandar toda la buena vibra, ¿no? Vamos a escuchar qué nos mandan por acá, ¿hola? Ay, ya lo eliminaron. No, bueno, hola.
4: Puma, ve a visitar a Camaleón también.
1: Dice que nada más fuera la gallita, es que Puma visita a las
2: pura
1: estrellas.
2: Gente importante.
1: No, es cierto, no. Es
2: sí
1: que no llega
2: también
1: a las 6 de la mañana.
2: No, pero sí.
1: A las
2: 6
1: de la mañana llega, pero al gimnasio. Puma a las 6 ya está.
2: Sí, pero yo sí, cuando llego a 8:15, 8:30 aquí a la oficina, sí luego subo aquí también con el Camaleón.
1: Ahí está, ya ven,
2: es
1: saluda.
2: Más esporádico que contigo, pero
1: exacto,
2: sí.
1: Exacto. Dice, Camaleón ahí tiene a León todos los días. Y yo tengo al mero Puma. ¡Ah!
2: Exacto. Hay niveles hasta en los tinacos, mi chavo.
1: Ay, nomás para que vean. Bueno, pero también lo pueden ahí, de repente escuchar, porque sí viene a saludarlos aquí.
2: Sí, sí, sí.
1: Oye, Puma, hoy tengo norteñas.
2: Ok.
1: En las desplumadas. ¿Alguna canción norteña?
2: Híjole, recuerdo así, padre.
1: Ajá.
2: Híjole, yo creo que la de Los Tigres del Norte, la de una camioneta. Creo que gris, no me acuerdo cómo se llamaba.
1: Camioneta gris.
2: Con placas de California. Esa.
1: Ya está. Con esa, ahorita la vamos a buscar. Es la.
2: O la de salieron de San Isidro, proceden desde Tijuana.
1: De Contrabando y Traición.
2: Ese. Okay. Muy buen disco de ellos, ¿eh?
1: Ahí está. Ya a las 11 de la mañana lo vas a escuchar.
2: Para la gente que no lo recuerda, estas canciones son de los 80s, ¿eh?
1: Claro, exactamente. Y grandes canciones
2: que fueron un boom en los 80s, cuando la música pop y disco estaba en sub top 10, ¿eh?
1: Y que los chamacos de ahora ni siquiera conocen.
2: No saben más que hablar de
1: Peso Pluma.
2: Sí, Peso Pluma y el Natanael Cano.
1: Exacto.
2: Y pásame tú. Y lo
1: eso,
2: de. Y que no manches, que perdón.
1: Y,
2: que,
1: y estas
2: ¿qué letras tan bonitas tienen esas canciones?
1: Estas eran buenas canciones.
2: Esas eran letras. Es más, de hecho, si te has dado cuenta.
1: Y ni una grosera, ¿eh?
2: No. Pero, por ejemplo, ¿por qué ha tenido tanto éxito ahorita el regional mexicano? Porque es la música, la letra y la música es muy romántica.
1: Así
2: lo
1: es.
2: Que con esto que estamos escuchando hoy en día de estos señores, que la verdad para mí, respeto,
1: tumbado.
2: Pero yo no me gustan sus letras, no me
1: claro.
2: Gusta cómo cantan, no tienen nada de nada.
1: No tienen nada.
2: Pero pues desgraciadamente para así son las nuevas generaciones.
1: Y traen un
2: ¿no?
1: fandom, traen un club de fans muy cañón, ¿eh?
2: Sí,
1: muy
2: no,
1: cañón.
2: No, no.
1: Pero la neta es más grande todavía el club de fans que aún existe de Tigres, de Tucanes, de Tijuana.
2: Pero ve
1: Tijuana,
2: cómo
1: de
2: acaban,
1: Rideros.
2: Ve cómo está Peso Pluma en
1: exacto.
2: Los conciertos, todo, cómo está dopado.
1: Sí.
2: O sea, pues esos chavitos, ¿cuánto tiempo te gusta con la fama?
1: Así es, bien rápido, la neta,
2: se
1: bien
2: van
1: rápido.
2: A ir.
1: Y mira, ahí están los Tigres del Norte, todavía.
2: ¿Cuántos años tienen los Tigres del Norte?
1: Tucanes de Tijuana, ni
2: todos,
1: se diga, ¿no?
2: Todos,
1: Cardenales,
2: todos.
1: O sea.
2: Es una institución, ¿no?
1: La
2: y la verdad que sí.
1: Y han sabido llevar al regional mexicano, mira.
2: en lo alto, en lo como alto. Llevan a México en todo, cuando van a todos los países.
1: Y hasta se ponen contentos las gentes cuando van para allá, es a correcto. Estados Unidos. Vámonos con más música. Pum, en cabina de la mejor FM 100.1.
2: Aquí no más.

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0: minutos. Arrancamos con estas súper desplumadas. Hoy tenemos norteñitas, papá. Norteñitas en la mejor FM 100.1. Por acá dice, buen día, mi hermosa gallita. Saludos desde la venta para Jolis y sus clientes. Ándale, pues, a sus sobrinos por allá. Dice, nos están escuchando en el negocio de nuestra querida Jolis. Gallibeso para ti, por acá de ese ladito. Hola, hola.
1: Eso, Analí. Que les enseñe el Puma a los chamacos que están bote y bote por las canciones de hoy. Al Néstor principalmente. Saludos para todos.
0: Gracias, Paquito.
1: Y aquí andamos a la escucha.
0: Muy buenos días. ¿Para qué de este lado? Hola.
2: Carita, buenos días. Te saluda Soñador, para que no me confundan. A ver si entra por ahí la de hoy se me antoja dormir esta noche contigo o algo así. Creo que lo cantan los huracanes del norte.
0: Son los huracanes.
2: Ah, de esta noche. Esta noche se me antoja para dormir en tu brazo. Ay. Amalia, Petra y Rola, ¿cómo te quiere mi papá? Dale, buenos días. Ánimo. Saludos para todos.
0: Gracias, igualmente.
2: A ver, tú sí, lee los mensajes, los escuchas, los audios completos. Porque el camaleón otra vez me la volvió a hacer. Como que ya se le hizo costumbre o ya es personal. Otra vez no escuchó mi audio ni me puso la rola. Ya mejor la eliminé.
0: ¡Charros!
2: Tomé captura para que te digan que no es mentira. Pero al ratito, le espera su que es poca.
0: Mamacita. Vámonos con la siguiente. Bueno, ¿cuál siguiente? Es la primer contienda.

0: ¿quién se la va a llevar? Tucanes se la lleva a los Tigres del Norte. Vaya que esta es una pelea de gallos bien discutida. Puerta 1, puerta 2, ¿por quién es tu voto? Hola. Buenos días, ¿por quién es tu voto? Hola, hola. Está reconectando el teléfono del Jerry. Ni modérrimo, vámonos entonces con los mensajitos de voz. ¿Cuál te vas a elegir? Puerta 1, puerta 2, elige en este momento.
1: La 1, la 1, la 1.
0: ¡Puerta 1!
2: Puerta 1, puerta 1, puerta 1, y está dedicada para ti, Sus.
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2: Propongo otra, un ritmo así con el cielo de Ramón Ayala. Por la 1, por la 1, gallita.
3: Por la 2, mi gallo, y por la...

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1: Vámonos con la siguiente. Ay, 11 con 11, rápidamente. Piden su deseo, decreten que ustedes se van a ganar la tanda de la mejor FM 100.1. Participen y ganen la tanda de la mejor FM. La próxima semana estaremos regalando ya billete para todos ustedes, ¿ok? Así que bueno, vámonos con la siguiente contienda. Hoy tenemos norteñas engalanando esta programación de la mejor FM. Por acá dice Ernesto, mi deseo es que gane México. Muy bien, muy bien. Hay que decretarlo como debe de ser. Buenos días.
2: Morín, la hermosa. Vamos a desplomar al coyote y su banda. Esa que dice dos hojas sin rumbo, mi galle. Porque tú ya sabes que yo soy el pelón y ando al 100.1.
1: Ese es de Julio Preciado, gallo, pero sí te la pongo. Por acá dice... El Jerry, maldito internet, dice, era la 2. Fíjate, andaba pegando tu chicle, pero nomás no mascó. Maldito internet, dice el Jerry. Por acá, saluditos, dice Chiqui, saludos para la Maki. Ahí está el buen amigo David. Les mando muchos gallibesos a ustedes, muchachones. Por acá de este lado, hola.
3: Hoy nomás trabajamos hasta las 6:30. Después de las 6:30 apagamos el teléfono para ir a apoyar a la selección.
1: Oye, dice, hoy después de las 6:00 p.m. no me encuentran ni con GPS. Así tal cual. Ni me busquen porque no voy a andar. Y si me quieren buscar, voy a andar ahí en la Diana, dice. Vámonos con la siguiente. Es el pajarillo.

0: 1-305-4-13-30. Buenos días.
1: Puerta 1.
2: Gallita, la 1.
0: Se la
2: uno,
0: lleva la pajarillo.
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0: Aquí
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1: Con la siguiente contienda, hoy tenemos norteñas servidas en el plato. Agarra la que más te guste, las 11:17, con la mejor 100.1. Dice por acá, mi deseo es que ya acabe el ciclo escolar. Imagínate, sí, ya casi, ya va a acabar el ciclo escolar en el cual te levantabas a las 6 de la mañana para entrar a las 7 de la mañana y vas a entrar a otro donde te vas a levantar a las 7 de la mañana para entrar a las 8 de la mañana. Te preocupes, ya casi. No, sí, siguen echándole ganas, ¿ok? Dice, chiquis, al rato una caguama donde licha sus Halloween. Está bien, necio. ¿A dónde me van a invitar a ver el partido? Hoy sí no tengo yo salida, a donde me van a invitar, me inviten a ver el partido, voy. Vámonos con la siguiente contienda, puerta 1. Se coloca nada más y nada menos que Contrabando y Traición.

0: Toñita. Por la 2, saludos para ti de parte de Ángeles.
1: Gracias, Ángeles.
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1: Ah, ¿qué nomás?
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1: La mejor, Efe.
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1: Las 11 con 23 minutos, vámonos con más música. Por acá dice, mi deseo es que haya mucho pasaje para todos los taxistas el día de hoy. Claro que sí, la neta, esperemos que sí haya mucha chamba, ¿verdad? El día de hoy para todos los transportistas que andan de arriba, abajo, para allá y para acá, y obviamente en sintonía de la mejor FM 100.1. Por acá, a ver, dice, manda mis saludos al aire. Ya los pasamos, soñador. Se te durmió bien feo el gallo. Ya pasamos tu queja al aire. No te preocupes, al rato mandas tu que poca. ¿Sale, vale? Vámonos con la siguiente contienda. Puerta 1.

0: Número 2-74-42-84-1330. ¿Cuál crees que se lleve la contienda? ¿La 1 o la número 2? Vámonos con ¿cuál? Buenos días. ¿Por quién es tu voto?
1: Por la 1, Gallis.
0: Eso, ahí está. Vámonos entonces.
2: La 2, Gallita.
0: En la mejor.
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7: Te comento, Gallita, que

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1: Venga, vámonos con la siguiente contienda a las 11:44. Estas desplumadas norteñas están con todo. Saludos para acá, para el buen amigo Luis, que ya está laborando y escuchando la mejor 100.1. A los que nos escuchan a través de la aplicación de la Mejor FM, también saludos, muy buenos días, bienvenidos a la Mejor FM 100.1. A los que nos escuchan por allá en cualquier estado de la República Mexicana, andamos de repente allá en León, Guanajuato, en Cuernavaca, en Tamaulipas, andamos en Tijuana también, que tenemos por allá varios radioescuchas. ¿En dónde más? En Zihuatanejo también tenemos varios radioescuchas. En Querétaro también escuchan la Mejor FM a través de la aplicación. Por acá de ese ladito, hola, hola.
2: Hola, gallita, por ahí compláceme con un bonito tema, tu amigo de siempre allá, la Chicharra.
1: ¿Cómo está, Chicharra?
2: Por ahí se llama Un Viejo Amor de los Cadetes de Linares.
1: Órale, comadre,
2: la 100.1 de la FM. Órale, gallita.
1: Ándale, Chicharra. Oye, por cierto, alguien preguntaba por ti. No recuerdo quién, qué radioescucha fue que decía, ¿dónde andaba la Chicharra? Pero mira, aquí andas otra vez, muy, muy gustosa de escucharte, querido amigo. Vámonos con la siguiente canción. Este es el siguiente duelo.

0: ¿Quién se la lleva? Voy Pulido en la puerta número 2 contra el duelo Puño de Diamantes. Venga, 74-42-84-13-30. ¿Quién se la va a llevar? Vota en este momento. Es tuya, no la dejes ir. Buenos días. ¿Hola? Nada, bueno, vámonos con los mensajes de voz. Buenos días.
1: La puerta 2, gallita, la puerta
0: 2.
2: Por la 2, gallita, el desvelado, desvelado.
3: 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Por la 2.
0: Mañana vamos a estar desvelados.
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1: Vámonos con la última contienda de estas desplumadas con la gallita. Y más adelante en el corral, adivina qué artistas dijeron que van a cantar y tocar totalmente gratis en el Zócalo, uno, en el Zócalo capitalino, allá en Ciudad de México. Y también iban a hacer concierto gratis en la Minerva, allá en Guadalajara. Si ganaba el día de hoy la selección mexicana, ellos iban a cantar totalmente gratis y quieren romper el récord de Alejandro Fernández con Alfredo Olivas y Julián Álvarez. ¿Qué tal? La vez pasada hubo una asistencia de 280 mil personas en ese concierto. Ellos quieren romper el récord, pero también quieren invitar a Alejandro Fernández y a Alfredo Olivas y a Julián Álvarez. Imagínate, son dos cantantes que la están rompiendo bien chido. Y si gana México, ellos van a hacer dos conciertos gratis. ¡Ah! Me voy.
2: En el Zócalo lo van a hacer.
1: ¿Me da permiso?
3: ¿A dónde vas?
1: A México.
3: Mira.
1: Ay.
2: Desde aquí transmite.
1: No, desde aquí. No, vámonos todos, Puma. Vámonos todos.
2: Va, oye, a ver, cuéntame cómo estuvo las redes. O sea, aquí en el WhatsApp se bloqueó.
1: Aquí en el WhatsApp se bloqueó. Espérate. Ahorita estamos acá escuchando. Aquí anda Puma. Puma se va a aventar la última desplumada.
2: Okay. A ver, chiquitas, acapulqueñas, manden mensaje, por favor.
1: De una vez, ahí está. Dice Gallita, buenos días, 2-0 favor México. Por acá vamos a escuchar qué nos mandan. Hola.
4: Gallita, sí, la veo difícil la selección así con Ecuador, ¿eh? Pero bueno, que nos vaya bien.
1: Exactamente, hay que mandarle toda la buena vibra, ¿no crees? Toda la buena vibra. Ya Puma ya dijo su marcador, Rafita también. Y nos vamos con la última, Puma. A ver, venga, cuál quieres que gane de estas. Puerta uno.
5: ¿Quién dice que ando llorando?
1: Dos hojas sin rumbo, es Julio Preciado.
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2: Mazatlán, Sinaloa.

0: A ver, ¿cuál crees tú que gane?
1: Para mí, la de la 1.
0: La 1, ok. Tenemos llamada telefónica, mi querido Rafita. Buenos días, ¿por quién es tu voto?
2: Quiero que sepas que por la 1.
0: ¡Puerta 1! Ahí está. Es Dos Hojas Sin Rumbo, jugando aquí Julio Preciado con lo mejor FM 100.1. ¡Vámonos!
1: ¡Vámonos!
3: Uno por la 1.
4: Vámonos por la 2. Por la 2, gallita.
5: La 2, gallita. La 2.
6: Puerta 1, gallita. 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

0: 13:30. Porque podría ser el afortunado que se lleve una buena feria para los gastos, los gustos o lo que quieras. Porque siempre cae bien una ayudita extra. 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
1: Las 12 con 32 minutos, yo sigo acompañándote hasta las 2 de la tarde en La Mejor FM. Se viene el Corral de la Gallita, se viene bien bueno. En este corral viene mucho, mucho contenido para todos ustedes. Y ya pueden empezar a pedir sus pisadas al 7442-841330, ¿ok? Para que no te quedes sin tu rolita. Por acá, hola, hola, buenas tardes.
2: Gallita. Si puedes poner el señor Sol, buenos días, este ruzolazo que ya sean.
1: Ay, amigo, escucho más la canción de Grupo Frontera que tu voz, y me lo puedes volver a mandar, pero ya que se escuche más tu voz, te lo agradecería muchísimo, porque se escucha más la voz de Payo Solís de Grupo Frontera que la tuya, pero con gusto te complazco, ahí mándame otra vez tu mensaje de voz, ¿sale, vale? Bueno, yo regreso con más música, con más pisadas, esto y el otro, los que pocas, aquí nomás, en La Mejor FM.

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0: 13:30. 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
1: Bienvenidos al Corral de la Gallita, aquí nomás en la mejor FM 100.1, ya la 1:02 de la tarde. Te acompaño en esta última hora en la mejor FM. Oye, vámonos, ¿qué encontramos en lo mejor de la red? Fíjate, tremenda fiesta la que hicieron anoche los mexicanos en las afueras del hotel donde se estaba quedando la selección de Ecuador. Imagínate, se llevaron trastes, se llevaron baterías, se llevaron cubetas, garrafones, hasta los sartenes, todo para hacer ruidal. ¡Ay, no! ¡Qué cosa! ¿Y sabes qué pasó posteriormente a eso? Bueno, la Federación Ecuatoriana de Fútbol lanzó un comunicado oficial porque están enojados. Dice lo siguiente, dice, sobre algunas acciones extrafutbolísticas acontecidas en la previa al partido de 16avos de final, la Federación Ecuatoriana de Fútbol informa que han enviado un reclamo a la organización, pues este proceder dista mucho de los principios de juego limpio, equidad y unidad que en un mundial de fútbol debería representar. Por ello, se hace un llamado respetuoso a las autoridades competentes a prestar mayor atención a estos comportamientos. Y es que mira, ok, se fueron a hacer su relajo y su despapalle ahí al hotel donde estaban los ecuatorianos y todo ese rollo. Y sí es verdad, ¿y las autoridades dónde estaban también? Ya mucha embarrada también, ¿no? ¿Dónde estaban las autoridades que permitieron que pasara todo eso? Entonces, híjole, sí está muy cañón. Pero dicen por ahí, los que se llevan se aguantan, porque también los ecuatorianos empezaron a dar castre y no aguantó, o sea... Imagínate, vienes a jugar fútbol, ¿no? Acá a la sede de los mexicanos, donde sabes que los mexicanos somos bien burlones, güey. Bien burlones, o sea, si nos haces una, agárrate porque ahí te van tres. Entonces, creo que varios países ya han entendido ese tema, los de Ecuador no han entendido todavía ese tema, que primero ellos empezaron y ya después no la aguantaron. Japón, Alemania y Países Bajos han sido eliminados de estos partidos de fútbol 2026. ¿Qué tal, Que por cierto, hablando también de Japón, déjame platicarte que el embajador de Japón en México dijo lo siguiente. Desafortunadamente, la selección japonesa no ha podido ganar partido de hoy, ¿no? Pero estamos agradecidos por todo el apoyo que nos han brindado en todos los partidos de este día. A partir de ahora, nuestro pueblo japonés y yo mismo como embajador de México apoyaremos a la selección mexicana. ¿Qué tal? Ahí está Japón apoyando a México. Tracas, tracas. Irán también, los iraníes están en apoyo a México también, ya lo demostraron, ya lo dijeron. Y bueno, esperemos que todo marche muy bien en este partido de las 7 de la tarde. Por otro lado, en la Catedral Metropolitana, el niño Jesús, sí, el niño Jesús, fue vestido con el uniforme de la selección mexicana. que juega el día de hoy frente a Ecuador. Imagínate todo lo que hace el fútbol, ¿no? Que hasta lo católico dicen, pues también lo apostamos. Y sí, no es IA, no es inteligencia artificial, es verdad. Están las imágenes ya ahí donde está la gente visitando al niño Dios y que está vestido con el traje oficial de la selección mexicana, que decía mucha raza ahí en comentarios, dice, pensé que era Cuauhtémoc Blanco de chiquito. Ay, no, qué va. Eso era así bien de veras. Además, también hoy el papá de todo Latinoamérica está cumpliendo 58 años. ¿Sabes quién? Chayanne está cumpliendo 58 años. Imagínate, ¿desde cuándo eres fan tú de Chayanne? No. Yo tengo una pregunta para Chayanne. Algún día sé que lo voy a entrevistar yo a Chayanne. Y le voy a hacer una pregunta. Le voy a decir, Chayanne, ¿no te da pena ser tan guapo? La verdad, y es que a sus 58 años, Chayanne se sigue viendo, híjole, bien, bien guapetón, ¿para qué? ¡Ay, mamacita linda! Esto es lo que pasa en las redes sociales de La Mejor FM. ¿Y qué crees? Tenemos
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1: Los que sí están superando la inteligencia artificial es Grupo Firme. Fíjate, todavía no superamos la canción de Al Final del Día y ya tienen otra canción para darnos con todo. Esta canción se hizo viral en redes sociales. Es un tema hecho con inteligencia artificial. Ni siquiera pisaron un estudio. Ni siquiera pisaron o vieron acordes, dieron tonadas o algo. No. Algo que parecía que Grupo Firme, dijeras tú, insuperable, pues ellos ya lo superaron. Y es que decidieron complacer al público y grabaron este tema. La canción se titula Nunca supiste que te esperé. Ya está en todas las plataformas digitales. Cuenta con un video en YouTube. Un video hecho con IA también, imagínate. Y la verdad es que esta canción, aunque ellos no la grabaron en estudio, ya la tienen tomada en cuenta entre su álbum oficial. ¡Qué cosa! ¡Qué maravilla! Hasta cuando la escuchó Edwin Cass, que le pasaron un teléfono, le escuchó y dijo, ¡ah, caray, es mi voz, pero yo no he grabado este tema todavía! ¿Qué onda? Pues fue hecha, obviamente. Obviamente esta canción fue hecha por parte del equipo de Grupo Firme. No por usuarios ni nada de eso, por parte del equipo de Grupo Firme. Ellos la hicieron con inteligencia artificial y se llama Nunca supiste que te esperé, aquí nomás.
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1: Seguimos en vivo a la 1:12. Vete preparando tu pisadita con la Mejor FM porque te vamos a pisar esas canciones que quieres escuchar al 74-42-84-1330. Y también nos puedes escribir a través de redes sociales de La Mejor Acapulco. ¿Ya nos sigues en redes sociales? No, si todavía no nos sigues en redes sociales, búscanos como La Mejor Acapulco en Facebook, TikTok y en Instagram también. Que por cierto, hemos estado subiendo por ahí. ¿Dónde va la gallita de pata de perro? Digo, de pollo. Por allí, por allá, por acá. De hecho, hoy vamos a estar, me están confirmando en este momento, vamos a estar allá en la Diana. Pero vamos a andar en la loquera, pues no trabajando, para que no digan, ¡ay, ay! Vamos a andar allá en el Guigua, en el Guaraguara. Por si nos ven, allá vamos a estar en la Diana. Me están confirmación por acá. Ya el equipo acá se está. Ya todos andan en el jale con su playera de México. A mí nada más me faltó mi playerita de México. Oye, hoy no me la traje. Pero, bueno, traigo una verde, pero no es la de la sección. Pero bueno. Bueno, vámonos con la mejor en la red del regional mexicano. Quiero que escuches esto.
2: La neta, si llegan a la final, juntos va a estar en el Zócalo, viejo.
3: Si llegan a la final,
2: nosotros vamos a invitar a Alejandro Fernández. Vamos a romper el récord. El que tienes tú, güey. O sea,
1: tienen que romper el récord de 270,000 personas.
2: O sea, si llega a la final México, imagínate, juntos. Pues ya juntos, ya te estamos invitando a ti. Luego ya invita tú a toda la abuela que quieras tú. Al Alfredito y al Julián, a pistear a gusto. Porque esos dos pistean.
1: ¡Ay!
2: Son,
1: ¡EPI! ¡EPI!
2: Si llega a la final.
4: No va a alcanzar el alcohol en México, viejo.
2: No va a alcanzar la cerveza. No, ¿cómo no?
1: juntos se compromete. Si México gana el día de hoy contra Ecuador, tocan concierto gratis en la Minerva en Guadalajara. Tocan concierto gratis, invitación abierta, Alfredo Olivas, sí, Alfredo Olivas, Julián Álvarez y Alejandro Fernández. Invitación abierta, ahí está. Así que selección mexicana, échenle ganas, por favor. Queremos ese concierto. Ojalá dijera no, que vamos a hacer ese concierto allá en la. Esta era la playa del mundial, ¿no? Decían ahí, hace tiempo. Acapulco, concierto gratis, a ver si es cierto. No, hombre, le faltaría muchísimo, faltaría mucho lugar, la neta. Aquí, si fuera gratis. Ay, mamacita, vámonos por otro lado. Ángela Aguilar volvió a los escenarios. Ay, nuestra Angelita. Y lo hizo en Colombia. Pues sí, allá donde no la funan, ¿no? La intérprete se presentó la noche de ayer en un festival. Y por supuesto, en esta ocasión fue su esposo Cristian Nodal quien la acompañó. Y aunque no cantó con ella, gracias a Dios, sí le demostró su apoyo. El que sí subió al escenario fue a cantar su papá, Pepe Aguilar. Ya sabes, ¿no? Todo el show y todo ese rollo. La intérprete, pues, la recibieron con mucho cariño, ¿no? Y obviamente, pues, llamó la atención la impresionante figura que lució, porque además cantó con una bandera de Colombia rodeándola. Muy bien, Angelita, tú muy bien. Síguele echándole galleta a todo este rollo del regional mexicano. Por otro lado, Germán Montero regresó a MasterChef. Algo que sí sabe hacer deliciosamente es hacer comida. La noche de ayer se vivió un programa muy especial en este reality show, donde, bueno, uno de los exparticipantes, que fue hace mucho tiempo Germán Montero, regresó a la cocina. Así que, bueno, vamos a verlo otra vez, ¿no? Haciendo de comer, obviamente, siempre él hace comidas de mariscos y que un aguachile, que no sé qué, que esto y el otro. Y vaya que le sale bien, sí le sabe el Germancito, sí le sabe. Por otro lado, Saúl el Jaguar es la imagen de un perfume árabe. Ahora es árabe. Fíjate que Saúl el Jaguar no ha dejado de hacer música, pero pues le entra a todo como empresario también. Ha sido imagen de varias marcas, esto y el otro. Ahora va a promocionar un perfume árabe. Árabe ahora, y se ve muy guapo, Saulito, ¿qué te haces? Saúl el Jaguar está igual que el Chayán, pero en Mazatleco. La neta, y se ve muy bien, así que ahora pues va a vender perfumes árabes. Así las cosas con mi Saulito el Jaguar. Y el día de hoy, si tú vas rumbo a la Ciudad de México, en dado caso, ¿verdad?, que andes por allá, Banda Cuisillos se va a presentar totalmente gratis allá en México. Ahí donde está el Caballito, allá en Paseo de la Reforma, van a tocar en vivo después de en México, Ecuador. Así que bueno, a todos sus seguidores, si van para México, váyanse allá al Caballito, al Paseo de la Reforma. A partir de las 9 de la noche estará Banda Cuisillos totalmente gratis. ¡Ay, mamacita! Y a nosotros aquí en Acapulco, ¿quién? Nos hubiera puesto algo así chido para remangar, más hizo el baile hoy. La neta, después del partido, órale, ahí les van, no sé, los del Trébol, ahí les van los de la nueva división, o sea, algo chido, bien. Oigan, esto de los partidos de fútbol no pasa siempre, caramba. Pero bueno, ahí está lo mejor en las redes sociales del regional mexicano. Dice el pirata del amor, no, era Jorge Medina, el cabrón hace rato, era Jorge Medina. ¿Dónde estará Gallita? ¿Dónde estará juntos o dónde estaré yo? Dice, mi tía, ¿ya sabes quién la puede hacer realidad, Gallita? Más para su campaña. Es que sí, oye, no manches. Dice, ármate algo tú mero, Gallita, háblale a la banda. Híjole, no, no, no. Sí puedo, pero no debo. No, ya saben que cualquier cosa y de ven, yo los armo, pero bueno, ahí eso ya no me compete. Mejor para mi cumpleaños. Gallita, buenas tardes, quiero registrarme en la tanda. Ok, gallo, nada más aguántanos porque la siguiente semana es cuando se van a poder registrar para la tanda de la mejor FM. Dice, saludos para mi amiga Gaby Vargas. ¿A qué hora estará ya? Yo estaré a partir de las 6 de la tarde allí en la Diana. Mi querido Rafita, nos vamos directamente y sin escalas con
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1: Ahora sí, empecemos a pisar de una vez. Hola, hola, buenas tardes.
3: Gallita, gallita, buenas.
1: Hola.
3: Mediodía ya, tarde casi.
1: Sí, ya, las dos casi.
3: A Grupo Firme con Aquí No Es. Por favor, gracias.
1: Órale, ya estás por acá de
5: hola,
1: ese lado.
5: Hola, buen martes. Ponme una pisadita, la de Grupo Esencial, de Chimpancingo Guerrero. Adiós, amor. Y hoy gana México.
1: Hoy gana México. México. Excelente. Hoy gana México. Así debe de ser.
6: Buenos días, señor Sol. Buenos días, señor Sol.
1: ¡Ay, hora!
6: Este mendigo Sol así creciendo.
1: Buenas tardes ya. Buenas, bueno, a lo mejor se acaba de despertar el bebé, ¿verdad?
7: Buenas tardes, gallita. Hola. Te encargo la pisadita, por favor.
1: Claro.
7: En realidad... Por favor, gallita.
1: En realidad, gracias. Con Abracadabra. Saludos. O tengo en realidad con Germán Montero también. Ahí está. Dice, me quiero registrar para la tanda. Sí, la siguiente semana. El próximo lunes empezamos con el registro de la tanda. Esto nada más es para que ya se vayan más o menos dando cuenta de cuál es la promoción que se viene para el mes de julio, ¿ok? Por acá, saludos para Brits, también que ya está en sintonía de la Mejor FM. Hola, hola, de este ladito. Hola.
8: Por cierto, hemos
7: buenas tardes, buenas tardes.
1: Buenas tardes,
7: Brita.
1: Hola.
7: Quiero felicitar a mi hijo Francisco Tadeo y complacerme con la canción del Pato Ping Pong.
1: Órale, ya estás. Hola.
9: Ahorita quiero registrarme en lo de la tanda de la Mejor FM.
1: Ok, aguántame para la siguiente y con gusto te registro. Vámonos con más música, mi querido Rafita en controles técnicos. Estas son las pisadas y vete preparando tu quepoca, porque se viene el quepoca en la Mejor.
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Esta canción la mandamos con mucho cariño y mucho aprecio hasta Dos Arroyos para mi querida amiga Yasmín Muñoz y su papi, el señor Luis. Le mandamos un fuerte abrazo, una canción con dedicatoria a su mami a través de la mejor FM 100.1, aquí nomás.

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13: Ya la 1:32. Vámonos con los qué pocas de la gallita. Aquí nomás en la mejor FM 100.1. ¿Tienes que quemar a alguien? ¿Funarlo? Bueno, descósete. En este momento, señoras y señores, empieza la galliterapia. Inhala. Exhala. Tranquilo. Aquí te escuchamos con la mejor 100.1. Vámonos con los que pocas. Hola.
14: Qué poca gallita, qué poca. Están bien caras las playeras de México, ni que fueran originales.
12: Qué poca.
13: ¿En serio? ¿En dónde para no ir? No, hombre, es que ahorita ya vieron, pues, que está dejando acá billete y todo eso, que están gane. Por eso, a ver, por acá de ese ladito, qué poca para quién.
15: Qué poca gallita para ti, qué poca, no me pusiste ni pisada.
13: No, porque ya había pasado Grupo Firme. Acuérdense que cuando escuchan una canción que ya pasó, no la podemos volver a tocar.
12: Qué poca.
13: Hola.
16: Gallita, un qué poca para los de saneamiento básico que no suben a Lomas del Valle, parte alta.
8: ¡Qué poca!
13: Ahí les mandamos un qué poca para que se pongan al tiration por acá,
17: qué
13: hola.
17: Poca, por eso que no compraron sus playeras con tiempo. Yo por eso compré mis tres playeras con 15 días antes.
8: ¡Qué poca!
13: ¿Qué tal, eh? Sus tres playeras al 3x2, dice el Néstor. Y ya él ya las tiene, ya está ahí. Es más, ni ocupó lavarlas. Él, como estaban nuevas, así las agarró nomás.
8: ¡Qué poca!
13: No, lávenlas, ¿eh?
14: Gallita, ya que alguien le ponga un tate quieto al camaleón, porque ya hace lo que él quiere, puro con los viales. Puro con ellos, nomás. Los mensajes de uno no los lee.
13: Tampoco los tuyos lee.
14: Que coma tierra el camaleón, qué poca.
8: ¡Qué poca!
13: No puede share. Por acá, qué poca para quién.
18: Que se vaya ahí al Cine Río. El Cine Río está en el 180, la playera de México.
13: Mira, ya ves.
18: 180, porque en otra parte están vendiendo en 400.
13: Clon 1.1. Punto uno, dice la neni.
18: Tienen acceso a agosto.
8: ¡Qué poca!
13: ¡Ay, mamacita!
19: Gallita, qué poca. Íbamos en la moto y un camión 1109. Más bien, 1209. Resulta que se nos cierra. Ya mero nos estampamos con él porque él a lo suyo. Piti, piti, quítense, que ahí les voy. ¡Qué poca, la verdad! Porque no pudo haber accidentado.
13: ¡Claro!
19: Yo me fui.
13: Imagínate, yo sé que todos traen prisa, ¿verdad? Pero, hey, con precaución. Mira, el chiste es llegar todos completos, la neta, ¿eh?
8: ¡Qué poca!
13: ¡Hola!
16: Oye, gallita, mándale un qué poca, Néstor. Dile que porque él es hombre de billete, es un hombre pudiente y nosotros no.
8: ¡Qué poca!
13: Uno lavando la playera cada vez que se va a utilizar. Ahí está uno rascándole el jabón, comprándose el sote para que no apeste por la y el Néstor compró sus tres playeras, dice, yo no voy a lavar.
8: ¡Qué poca!
13: Tú muy bien, Néstor.
20: Tampoco los voy a...
14: ¡Qué poca para el camaleón! Que tiene sus preferidos.
8: ¡Qué poca!
13: ¡Hola!
21: ¡Qué poca, gallita! ¡Qué poca! Dice que no puedes poner canciones repetidas. Y sí, hace rato pusiste la canción Mi Buena Suerte y después Contrabando y Traición de los Tigres del Norte.
13: ¿Y quién la pidió? ¿Quién la pidió? Ni modo que le diga que no al que la pidió. ¿Estás viendo que subió el jefe? Dile, a ver, háblale a Puma, que venga. ¿Me estará escuchando Puma en este momento? Que venga para que para que le diga el por qué la puse. ¡Hola!
22: Hola, ¿qué tal, gallita? Quiero mandar un qué poca para mi patroncito que no nos dejó comprar cerveza para cuando sea la pausa de hidratación aquí en el jale. ¡Qué poca para él!
8: ¡Poca!
22: ¿Qué piensa? ¿Que nada más vamos a estar viendo el partido así? No. También necesitamos hidratarnos.
13: Hidratarse, poca, exactamente.
22: Y un qué poca para Betito, que no ha traído el chivo, y hasta clausura fue y nada, no invitó.
13: Y nada con el chivo.
8: Qué poca.
13: Oye, pues ya te hubieras metido un cilindro de esos de que no se ve nada de transparente ni nada ahí para que ya metieras ahí la caguama.
8: ¡Qué poca!
13: Y si te dice el patrón, regálame tu agua. No, es Tepache, dile, no, Tepache no le va a gustar.
23: Qué poca para el capibara del camaleón, porque se equivocó el camaleón. Qué poca.
13: Oigan, ese chisme no me lo han contado bien.
24: Oye, Ita, ese camaleón las anda vendiendo en 500 las playeras.
13: Ay, ahora.
24: A ver, hay que poner orden ahí por parte del patrullero 77.
13: Imagínate.
8: ¡Qué poca!
13: Y acá Jerry dice que no la quiere comprar, dice en las cruces 480.
14: Qué poca, que se fijen bien en los números, porque luego por eso otro tiene problemas.
13: Exacto.
14: Qué poca. También que le reporte, pero que se fijen bien.
13: Ven las placas, chamacas.
25: Gallita, qué poca. Para la banda que se agüita. No se agüite la banda, que no se agüite. Escuchando la gallita, la mejor de todas. Bendiciones. No te
13: agüites, gallita. No, yo que me voy a andar agüitando yo por ustedes.
8: ¡Qué poca!
13: No, pues, pero yo por qué me voy a agüitar, o de qué fue el comentario. Porque no le pongo las canciones repetidas. No, es que no se puede poner las canciones repetidas, la neta. Hace rato porque subió el jefe y dijo, yo quiero escuchar esta rolita, y pues se la pusimos así tal cual, ¿verdad? ¡Hola!
26: Gallita, qué pocas para esos de Capama, que no tenemos agua en Ciudad Renacimiento, no tenemos agua potable, y Ahí está. Llegó.
13: Imagínate cómo, pues.
0: Qué poca para mi amigo Néstor, que ya trae desde la mañana la playera de México, pero no sabe contra quién juega. Qué poca.
8: Qué poca.
13: Esa, pues. Dice, le voy a decir que esté de ruda. Ándale, sí, dile. No, jefe, es que esté de hierba buena y no creo que le caiga bien en la panza. Y así se pueden meter su caguamita. Fíjate nomás los consejos de la gallita. Y en su termo cerrado que no se vea, le pueden poner ahí su caguamita, un hielito y todo, ¿no? Y o sea, de absorbito.
8: ¡Qué poca!
13: Ahorita que venga Puma y me venga a checar el termo, a ver qué traigo aquí en el termo.
23: Ay, pregúntale al Rafiki, el Rafiki se la sabe, el Rafiki.
13: Ajá, a ver, cuéntame ese chisme. No, órale, anda muy sacale punta. Dice, a ver, por acá, tú, recuérdate que todos los que pocas tienen que ser por mensaje de voz, ¿ok? Mensaje de voz para que puedan pasar al aire, porque si no...
8: ¡Qué poca!
13: Y al rato andan chillando, ah, que la gallita no pasa, que no sé qué, que no, porque no hacen lo que uno...
8: ¡Qué poca!
13: A ver, por acá, hola.
23: ¡Qué poca! Para el camaleón, anda muy alzado con esos virus del sector. Obviamente se le va a pegar algo después, porque eso va todos los días. Cuidado allá en cabina, no vaya a ser mano larga.
13: Fíjate, para qué cosa. Son unas cositas.
17: Qué poca, nadie nos agüitamos. Yo me divierto. Qué poca.
8: Qué poca.
13: Qué poca para quién.
25: Qué poca para Capama. No hay agua allá. Andale. En el retorno, los nopalitos. Ahí nada de agua, nopalitos. Ni una gota. Hace como 25 días.
13: Imagínate, y nadie de los nopalitos va a ponerse la playera de la selección mexicana porque no hay agua para lavar, ¿eh?
8: Qué poca.
13: Ahí les encargamos.
24: Hizo un despertador.
13: Mira, les encanta el mitote, les encanta.
24: Bueno, el camaleón, pues.
13: Camaleón.
24: Pero
13: camaleón
24: se equivocó, en vez de decir feliz cumpleaños, dijo feliz Navidad.
13: Bueno, es que a lo mejor entró en trance y se lanzó al futuro.
8: ¡Qué poca!
13: Uno no sabe. Ay, no. Vámonos, alguien más desea mandar un qué poca, habla oro calle para siempre, 7442, como me divierto con los qué pocas aquí nomás en la mejor FM. Buenas tardes.
24: ¿Qué te dije, gallita? No lo defiendas.
13: Ah, pues.
8: Qué poca
13: la gallita para defender al camaleón.
23: No, gallita, es que la hizo como la pregunta del día. Ajá. Se fue de frentón.
8: Qué poca.
13: Dice, como no la ve la verde de la selección, voy a ponerme la verde, pero del partido.
8: ¡Qué poca!
13: Lo importante es que tienes playera verde, manito. Lo importante es que tienes playera verde, si no, imagínate. ¡Ay, no! ¡Hola, de este lado!
23: ¡Ay, esas malditas drogas! ¿Hasta dónde nos llegan con el camaleón? Pero yo le dije, ¡fúmale, pero no tanto!
8: ¡Qué poca! Pasar.
13: Es que lleva con sueñito, pues, chamacos. Ustedes también le piden despertado a las 6 de la mañana. A las 6:15 le tienen que preparar el café y caballo para despertar. Ya, pues, porque luego dicen que lo ando defendiendo. ¡Qué bárbaro! ¡Ay, no! ¿Alguien quiere mandar otro que poca? Habla oro calle para siempre. Aquí no va a ser la mejor 100.1, la estación de los que pocas, porque andan bien filosísimos.
26: ¡Ay, qué poca gallita! Porque está haciendo un calorón.
13: Tremendo, ¿verdad? Un calorón. Y, oye, de veras, hoy en la madrugada, como que estaba tronando, ¿verdad? Y dice uno, va a llover, ya viene la lluvia. Y no llovió ni más.
23: El camaleón es igual que los viales. Qué poca, qué poca.
8: ¡Qué poca!
13: ¿Y cómo son los viales?
17: Sí, gallita, se confundió.
13: ¿Quién?
17: Fue el despertador para mi hija, que hoy cumple 15 años, y se confundió el camaleón.
13: Oye,
17: qué
13: de
17: poca,
13: veras,
17: camaleón.
13: Alguien me había dicho que hoy cumplía años. Un radioescucha me había dicho ayer que hoy cumplía años. ¿Me está escuchando este radioescucha en este momento? Porque me había dicho que ayer cumplía años, pero la neta, pues son muchos radioescuchas. No recuerdo muy bien quién era, que me decía, me mandó un mensajito ayer, que hoy...

0: tengo otro cumpleaños también allá en la venta. Vamos a andar por allá en el Waka Waka. A ver, ¿para qué es la dola?
1: Sí, gallita, un pique poca para el camaleón. Que tienen sus consentidos.
0: Sus.
1: Y no escuchan los audios completos. Y al último ni los escuchan.
2: ¡Qué poca!
0: ¡Ay, no!
3: Un qué poca para camarón, qué poca. Porque dice que él está de 6 a 10 de la mañana. Y no es cierto. Es de 6:20 a 6:20.
0: ¡Ay, madre, hasta le cuentan el horario!
2: ¡Qué poca!
0: Dice, nomás una ilusión, nos ilusionó la lluvia, nomás nos ilusionó. Dice, gallita, el otro día me la encontré en la barbacoa del Mercado de la Progresa y me gritó, cóbrele doble a esa de la CTM.
2: ¡Qué poca!
0: Hoy sí se la traen bien machín con el camaleón, hola.
4: Gallita, aunque poca para una empresa. Ajá. Que no quiere arreglar los aire acondicionados. Estoy sudando,
0: no te vamos a solucionar nada, pero somos bien mitoteros, queremos nombres. Dice, mándale un saludo a mi hija que hoy cumple años 15, ella se llama Maydeline Arlette, feliz cumpleaños para Maydeline, fuerte abrazo y aplauso. Felicidades por acá de este lado, hola.
5: Qué poca para el mecánico Fernando, me pidió unos bolis y aparte me está gritando y fiado para que te vayan.
2: ¡Poca!
0: Mejor nadota.
1: Hola. Sí, la verdad que poca, porque ya está el camarín, ya le dijo que a él no le importa, a mí no me importa que se enojen, dice.
0: ¡Sus! Bien bravo se pone.
1: Oye, gallita, no andes dando la cara por el camaleón.
0: Ah, ya fue, ya está bien, necio, ya no. ya se enojaron conmigo porque los defienda.
6: Bien pisadita.
0: Ah, ya me acordé. Es del vato que me mandó el mensaje de voz que se escuchaba más la canción de Grupo Frontera que su canción. Pídeme cuál es la canción que quieres, porque hace rato que me mandaste tu audio no se escuchaba nada. Hola.
7: Gallita, buenas tardes. Un que poca para broma, que no soy la chambera que la ataco la villa. Nunca poca para broma.
0: Y hoy no creo que vaya tampoco, manito. Hay partido, así que yo dudo que vaya tu trabajador.
8: Qué poca para los de Capama, porque cobran y cobran, pero aquí a la garita no te lo recibo. Entonces, ¿cómo vamos a saber?
0: Ah, ya. Ah, ok. Híjole, sí, mándenle los recibos allá a la garita y en el Rena manden agua, por favor, porque si no,
2: qué poca.
0: Ahora sí, ¿alguien más desea mandar un qué poca? Habla Oro Calle para siempre. Saludos para mi querido Chóforo. Calle, beso para ti, Chóforo. Mande ahora su qué poca o Calle para siempre en la mejor FM 100.1, porque esta, señoras y señores, fue... La galliterapia. ¿Qué tal, Rafa, eh? ¿Qué tal? fuerte. Así se va a vivir más al ratito de intenso el partido de México-Ecuador. Ahí vamos a darle con todo. Vámonos con las pisadas ahora sí.
9: Qué poca para Choco, oh, que pues, nos ha reportado. Qué poca.
0: No te ha mandado mensaje. Dice que cierres hoy la florería hasta las 7 para que lo aguante.
2: ¡Qué poca!
4: Gallita, un qué poca para el gobierno. No quiere arreglar la cancha acá de las plazuelas. Nada más promete y nada que va a arreglar.
0: Mira,
2: ¡qué poca!
10: ¡Qué poca para la cementera!
0: A ver, qué poca, porque ya no tocaban los qué poca, ya vamos con las pisadas, pero bueno, los voy a escuchar.
10: Porque hace alcoholímetro.
0: Porque me gusta mi tote nomás. Ajá.
10: Y yo con ganas de una caguama. Y si me cachan, me corren.
2: ¡Qué poca!
0: Te voy a mandar tu qué poca directo a ti, porque manejando no tienes que andar bebiendo, ¿eh? No tienes que andar más que van a ya rutas y a distancia. Ay, ¿no entienden?
11: ¡Qué poca para Neso! Porque ya le hablé, me reporté con él, le di los buenos días.
2: ¡Poca!
0: Pero le faltó su beso, si no, no, a ver.
5: ¡Siéntate, Néstor, ya, por favor!
0: Ahora sí, vámonos con...
2: Las pisadas.
0: Venga, vámonos con las pisaditas. Aquí nomás en la mejor 100.1. Buenas tardes.
12: Buenas tardes. Ya gallita reportando desde Tepechicotlán.
0: Eso.
12: Por aquí andamos ya presentes de nuevo.
0: Saludos a mis amigos de Tepechi, de este lado.
5: Puedes pisar al grupo Cañaveral con la de Tiene Espinas el Rosal. Okay. Porfa, gallita.
0: Excelente. Y tenemos por ahí la pendiente, la de Pato Pipón. También mi querido Rafita en controles. ¿Alguien más desea pedir una? Ah, sí, tengo esta otra.

0: más pendiente por acá. Buenas tardes, Gallita. ¿Me puedes poner la canción de La envidia de los alameños de la sierra? Dice, y qué poca para los charanes que parecen señoritas que le corren al sol. No, bueno, es que también, o sea, el sol está machín. O sea, sí, sí, obviamente uno tiene que chambearle, pero cuando están así los grados también, híjole, está... Hay que ser conscientes, ¿no? De que si no somos... Bueno, ni los animalitos andan ahí en el sol, andan buscando sombra. ¡Vámonos! Yo me despido. Nos escuchamos mañana en punto de las 10 de la mañana. Soy Ali Hurtado, la Gallita. Que pasen una excelente tarde. Buen provecho también para todos ustedes. Y sobre todo también que disfruten el partido de México-Ecuador. Que la pasen chido con sus amigos, con la familia, con todo. Y sobre todo, pues que gane México, ¿no? Que gane México, señoras y señores. Hay que mandarles toda la buena vibra para que México gane en este partido que se viene al ratito.
1: Gallita, Gallita, compláceme una ahí, con la canción de La Comezón del grupo La Leyenda.
0: Ok, yo me despido. Bye, bye.

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0: Evelyn Salgado anuncia incremento salarial histórico para trabajadores del gobierno de Guerrero. Exigen justicia trabajadores de la PFJ. Despidieron a Edgar de la Cruz y Janet Magnolia, víctimas de homicidio en Acapulco. Acapulco contará con seguridad en puntos de celebración como la Diana Cazadora. Si gana México, aquí le platicamos. Regresan los cursos de verano al Parque Papagayo. Con esta y más información, comenzamos.
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0: tal? ¿Cómo están? Muy buenas tardes. Yo soy Eric Robles y para mí es un gusto saludarles este martes 30 de junio, el último día del mes. Se acaba el primer semestre de este año y, por supuesto, con esperanzas de una buena victoria en esta tarde que juega, pues, la selección mexicana. Esperemos que este encuentro sea para bien y que vaya avanzando la selección mexicana. El más contento aquí, mi compañero Sergio Zavai, quien nos acompaña en controles técnicos. Les saludo con mucho gusto desde la Plaza Pérgolas, aquí en la Avenida Escénica. Por supuesto, esperamos sus mensajes al 7442-84-1330. Una disculpa, hace un momento en el teaser, quise comentarles que trabajadores del Poder Judicial de la Federación ahí despidieron a Edgar de la Cruz y Janet Magnolia, pues víctimas de homicidio aquí en el puerto de Acapulco. En un momento más, Javier Trujillo nos tendrá toda la información de esta movilización, de un homenaje, de esta despedida que hicieron allá en la zona Diamante. Vámonos con los nacionales.
1: Nacionales.
0: La conferencia mañanera de este martes 30 de junio del 2026 abordó un amplio abanico de temas que van desde anuncios de infraestructura y programas sociales hasta posturas en materia de política exterior y reformas legislativas. Durante la sesión se presentaron avances en obras públicas con participación federal y estatal. México envía ayuda, dijo ahí, a Venezuela, plantas de luz, víveres tras terremotos. La presidenta Claudia Sheinbaum informó que México enviará este martes 7 plantas generadoras de electricidad a Venezuela como parte de la ayuda humanitaria tras los sismos registrados la semana pasada. Además, se prepara un buque de la Secretaría de Marina para transportar víveres e insumos reunidos en centros de acopios. La mandataria explicó que las plantas de luz partirán en un avión con destino a Venezuela como parte del apoyo adicional solicitado por las autoridades de esa nación. Venezuela pidió plantas potabilizadoras de agua, plantas de energía eléctrica y alimentos no perecederos. Denuncias también de lo que se habló ahí en la mañanera es la denuncia contra gobernadora de Chihuahua, Sheinbaum, pide investigar contratos ante diversas publicaciones que señalan, pues, que la gobernadora de Chihuahua, María Eugenia Campos, ha otorgado contratos a una empresa inmobiliaria en la que tiene acción mayoritaria. La presidenta Claudia Sheinbaum consideró que si existen elementos, hay que investigar esta situación para determinar si hay conflictos de interés. Dijo que en primera instancia correspondería a la Auditoría Superior de la Federación investigar si existen anomalías en estos procedimientos. Si alguien presenta una denuncia ante la Fiscalía General de la República, esa instancia tendrá que iniciar las investigaciones correspondientes. En otro tema, por supuesto, también dijo que tras la difusión de los pagos que realiza el gobernador de Nuevo León, Samuel García, para sus redes sociales, la presidenta Claudia Sheinbaum explicó que todas las instituciones de gobierno pueden publicar cuando inauguran hospitales. Sin embargo, invertir en una publicación para pautarla no está permitido. Y si además se usan troles, hay dinero invertido que debe ser revisado. Sheinbaum Pardo subrayó que el INE es la única institución facultada para revisar este tipo de situaciones. Reportes indican que Movimiento Ciudadano y Samuel García han destinado millones de pesos a campañas de publicidad en plataformas como Meta desde el 2020. La presidenta evitó emitir un juicio sobre la legalidad de los gastos y reiteró que será la autoridad, pues, electoral la que determine si existen elementos para iniciar una investigación. Y bueno, eso es parte de lo que comentó la presidenta Claudia Sheinbaum hoy en la mañanera. Y vámonos con información relevante, información de aquí, de Guerrero. Y por supuesto, hubo un evento importante que el día de ayer, que estuvo la mandataria la mandataria estatal. Fíjese que Evelyn Salgado anuncia incremento salarial histórico para trabajadores del gobierno de Guerrero. Beneficiará a personal de base, supernumerario y operativos de la burocracia central. El aumento aumenta de 11.5% el salario del personal de base, 9.5 al supernumerario y 4% al personal operativo. Además, se fortalecen prestaciones y bonos laborales. Importante este anuncio que hizo la mandataria ayer con el dirigente del SUSPEC en Chilpancingo. La información es de Mar Horacio Ramos.
1: La gobernadora Evelyn Salgado Pineda anunció un incremento salarial histórico para las y los trabajadores de la burocracia central del gobierno del estado, como resultado de una administración responsable, el manejo honesto de los recursos públicos y la política de austeridad implementada durante su gestión. Acompañada por el oficial mayor de la Secretaría de Finanzas y Administración, Ricardo Salinas Méndez, del secretario general del Sindicato Único de Servidores Públicos del Estado de Guerrero, Javier del Carmen Velázquez Pat, la mandataria estatal informó que el personal de base del sector central recibirá un incremento salarial del 11.5%, el personal supernumerario del 9.5% y el personal operativo de la burocracia central el 4%. Asimismo, anunció el fortalecimiento de las prestaciones laborales con un incremento del 0.5% a la caja de ahorro, además de aumentos en los bonos correspondientes al Día de la Madre, Día del Padre, Día del Servidor Público y fin de año, con el propósito de mejorar las condiciones laborales y el bienestar de las y los trabajadores.
2: Con todas las y los trabajadores de la burocracia central, gracias a una administración responsable, al manejo honesto de los recursos públicos y a la política de austeridad que hemos impulsado desde el inicio de nuestro gobierno, hoy anunciamos un incremento salarial histórico. Este anuncio es un acto de justicia laboral. Es el reconocimiento al compromiso, al esfuerzo y al trabajo diario de quienes hacen posible que este gobierno funcione y atienda todos los días al pueblo de Guerrero.
1: En tanto, el secretario general del SUSPEC, Javier del Carmen Velázquez Pat, agradeció la disposición total de la mandataria estatal.
3: Reiteramos nuestra lealtad, nuestra total disposición para seguir trabajando en estrecha colaboración, manteniendo un diálogo abierto y constructivo que nos permita continuar coadyuvando el desarrollo y progreso de Guerrero. Gracias por los beneficios otorgados, gracias porque para nuestras familias es importante estos beneficios que usted hoy está anunciando y sobre todo para la economía familiar.
1: La gobernadora puntualizó que ese anuncio representa un acto de justicia laboral y un reconocimiento al compromiso, la dedicación y el esfuerzo que diariamente realizan las y los servidores públicos para brindar atención a la población guerrerense. Mar Horacio Ramos en la información.
0: Gracias, Mar Horacio. Oigan, se rayaron bonos por esto, se sube más y más y más y más. ¡Ay, qué buena onda, ¿no? Tener estos beneficios, los supernumerarios, los de base y también el personal operativo. Yo creo que ahí el personal operativo debe de ir el 11.5, ¿no? No voy a demeritar el trabajo de todos, todos tienen derecho, ¿no? Pero son los que más andan macheteándoles, son los que más andan ahí en la calle. Y bueno, y esto es como dice la mandataria, es al buen manejo de los recursos, ¿no? El buen manejo que tienen con los recursos y pues es el apoyo también que y el buen trabajo y coordinación que tienen con Ricardo Salinas Méndez, por supuesto el oficial mayor de la Secretaría de Finanzas, y es gracias a este buen trabajo que se ha realizado, ¿no? Y es por ello que tienen estos aumentos. Y claro, por supuesto, son la lucha sindical, ¿no? También que tienen todos los días. Y bueno, vámonos con más información. La Secretaría de Seguridad Pública de Acapulco rescata ejemplares de fauna silvestre y animales de compañía durante mayo y junio. Esta información, esta nota, nos las prepara César de Labra. Adelante, César.
4: ¿Qué tal? Muchísimas gracias. Los saludo con el gusto de siempre. Y en esta ocasión, permítame informarles que en un esfuerzo permanente por salvaguardar la biodiversidad del municipio y proteger el bienestar animal, la Secretaría de Seguridad Pública de Acapulco, a través de la Dirección de la Policía Ambiental, informa sobre los resultados obtenidos en las acciones de rescate y resguardo de ejemplares correspondientes al periodo de mayo y junio del presente año. Los resultados se han logrado gracias a la denuncia ciudadana y al uso correcto de los protocolos de manejo de vida silvestre, lo que ha permitido atender a 7 especies que se encontraban en situaciones de riesgo, así como 86 productos de tortuga marina, mismos que fueron rescatados y puestos bajo resguardo especializado en un campamento tortuguero para garantizar su incubación y posterior liberación. Mientras que en el rubro de animales de compañía, los elementos de la Policía Ambiental lograron el rescate de un gatito atrapado entre paredes de 2 viviendas, así como 7 caninos que sufrían condiciones de maltrato animal, iniciando los procedimientos correspondientes para asegurar su protección y cuidado médico. Estos resultados son el reflejo de la participación ciudadana y el trabajo coordinado entre autoridades involucradas en el cuidado de protección ambiental, como la Dirección General de Ecología y Protección al Medio Ambiente, así como la Procuraduría Federal de Protección al Ambiente, por sus siglas PROFEPA. Finalmente, el gobierno municipal hace un llamado a la población para generar conciencia sobre la responsabilidad que implica tener un animal de compañía, recordando que la negligencia en la tenencia y el abandono constituyen actos de maltrato. Además, invita a que las denuncias se realicen de manera directa a través de la Dirección de Ecología a los siguientes números, como el 7445-983195 o el 7444-86-6212. Informó César de Labra. Que tengan excelente martes. Nos saludamos en una próxima entrega. Muchas gracias.
0: Gracias por la información, César de Labra. Gracias por la información. Oigan, hoy hay un, bueno, pues todos sabemos, ¿no?, que juega a las 7 de la noche la selección mexicana. Hay que salir a disfrutar con responsabilidad. Hay que hacerlo con mucha responsabilidad, que no se vean empañados por los festejos. Esperemos que ganen, que no se vean empañados los festejos. Vamos a ver, vamos a platicar con Michelle Vargas más adelante sobre si esta vez la policía municipal, los tres órdenes de gobierno, pues van a tener vigilantes, porque recuerdan lo que pasó en otros estados, de que pasan los carros, los mueven, y desafortunadamente no sabemos qué está pasando adentro de esa unidad, como en Chilpancingo, que un policía pues obviamente se vio acorralado y tuvo que echarle un poco de gas lacrimógeno. Lo que sucedió por el norte, ¿no? Una camioneta blanca se llevó a 17 personas y la mayoría pues ya está afuera, pero están delicados, pero porque la persona supuestamente se sentía acorralada también y llevaba familia ahí, ¿no? Y lo que sucedió también con otro, en otros estados. Entonces, que eso no se vea afectado, que no se vea manchado Acapulco. Ojalá, ojalá tengamos cuerpos de seguridad en la Diana. Vamos a darnos una vuelta más tarde. Pero bueno, con esta información nos vamos a nuestra primer pausa. Ya nos están mandando mensajitos a WhatsApp. Bueno, le vamos a dejar en la cortinilla el número telefónico.
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18: El clima para este día caluroso al mediodía, pero parcialmente nublado por la tarde y ocasionalmente moderada, más frecuente en sectores de las regiones sierra, centro y montaña. Esto se debe a la influencia de una circulación ciclónica en niveles medios localizada al norte de Guerrero. Lluvias ligeras en las regiones de sierra, centro, montaña, Costa Grande y Costa Chica, horario de ocurrencia de 15 horas a las 22. Lluvias moderadas en las regiones sierra, centro, montaña, con probabilidad de 16 horas a las 21 horas. Lluvias fuertes en las regiones de la montaña de las 5 de la tarde a las 7 de la noche. Acapulco, escasamente nublado la mayor parte del periodo y vientos del oeste y suroeste, 25 a 35 kilómetros por hora, temperatura máxima de 35 a 40 grados centígrados y mínima de 20 a 25 grados centígrados. Oleaje procedente del suroeste y de 1.9 a 1.3 metros de altura cada 14 a 11 segundos. Temperatura del océano en la costa de 27 a 29 grados centígrados. El precio del dólar hoy se ubica en un promedio de 17.49 pesos mexicanos por unidad en el mercado cambiario. El tipo de cambio interbancario opera en un rango que va de los 17.42 pesos a 17.47 pesos por billete verde. 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
19: Y ya estamos de regreso, se encuentra en línea telefónica Javier Trujillo.
20: Reportero en línea.
19: Javi, ¿cómo estás? Buenas tardes, adelante con tu información.
21: Hola, ¿qué tal, Eric? Te saludo a ti y al auditorio. Informarte que esta mañana dos fotografías y un enorme moño negro fueron colocados en el muro del Poder Judicial de la Federación, que se ubica en la zona del Acapulco Diamante. Más de 400 trabajadores clavan justicia por el doble homicidio de Janet Magnolia y su esposo Edgar, asesinados el domingo en la colonia La Picuda del poblado kilómetro 21. Durante un homenaje realizado afuera de las instalaciones del Poder Judicial, ubicado en el Boulevard de las Naciones en la zona Diamante, los más de 400 empleados iban liderados por la delegada sindical de la sección 4 del Sindicato de Trabajadores del Poder Judicial de la Federación, Mariela Jaramillo Pineda. Claman justicia. Si me permites, Eric, vamos a escuchar lo que dice la propia representante sindical de los trabajadores.
22: Y Edgar de la Cruz Solorio, quienes fueron asesinados en un vil acto de violencia que nos llena de indignación y rabia, porque no solo nos arrebata a nuestros seres queridos, sino que atenta contra los principios fundamentales de justicia y los derechos humanos que todos los días defendemos aquí en el Poder Judicial de la Federación. Este crimen no es solo un ataque a ellos, este crimen es un ataque hacia todos nosotros. Cada vez que un ser humano es silenciado de esta forma, se envía un mensaje de impunidad que debemos desafiar con todas nuestras fuerzas. Su partida nos deja un vacío que nada ni nadie podrá llenar. Y es precisamente en medio de ese dolor que por supuesto compartimos con sus familias, lo que nos impulsa a tomar acción.
21: Decirte también, Eric, que Mariela Jaramillo hizo un llamado enérgico y exigió a la gobernadora del estado, Belén Salgado Pineda, y al fiscal Tacna, Jesús Torres Ojeda, medidas concretas y efectivas para esclarecer el doble crimen y llevar a los responsables ante la justicia. Dijo que cada detalle del asesinato de sus compañeros debe ser investigado exhaustivamente, con rigor y sin prejuicios, subrayó la representante sindical a un costado de las fotografías. Posteriormente se elevó una oración por los fallecidos, y posteriormente todos los trabajadores regresaron a sus labores en el Poder Judicial de la Federación. Ese es el reporte que tenemos, Eric.
19: Gracias, Javi. Lamentable los hechos, pero bueno, ojalá pronto tengan justicia. Gracias, Javi.
21: Buenas tardes.
19: Buenas tardes. Y ya se encuentra en línea telefónica también Michelle Vargas, que nos tiene el reporte de hoy.
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19: ¿Qué tal, Michelle? ¿Cómo estás? Buenas tardes. Buenas tardes. Vamos con la información. Oye, se preparan seguridad para la celebración de este del partido de fútbol. Veíamos, lo platicaba antes del corte, que en ciudades, en otras ciudades, desafortunadamente, pues se han llevado hechos que se salen de la euforia, y desafortunadamente pues son afectadas personas que van transitando en sus camionetas, que las mueven, y de ahí se generan diferentes episodios, y eso no queremos aquí en Acapulco. Y Michelle pues trae la información sobre eso. Adelante, Michelle.
0: ¿Qué tal, Edith? Buenas tardes. Un saludo por acá, el auditorio de MBS Noticias por Acapulco. Señalas, por parte de la Secretaría de Seguridad Pública de Acapulco, pues se va a implementar un dispositivo de seguridad y vigilancia en la zona de la glorieta de la Diana Cazadora, esto para inhibir pues alguna situación que llegue a alterar el orden después del partido de México contra Ecuador, ese partido en este torneo de fútbol que se está realizando en la Ciudad de México. De acuerdo a los datos que se tienen, se va a realizar un operativo en el carril que viene de la zona de Caleta en dirección hacia la base naval, justamente en el punto de la Diana Cazadora. Ahí se van a colocar elementos de seguridad, tanto de Guardia Nacional, Policía Municipal, Policía Vial y también Turística. Ahí se van a concentrar, van a estar enfocados en evitar que se dé algún tipo de altercado. Hay que recordar, Eric, amigos del auditorio, que en las últimas celebraciones que hubo en la zona de la Diana Cazadora, pues hubo también, aventaron algunos ciudadanos botellas de vidrio en contra de los automovilistas que circulaban por la zona, y también pues estuvieron sacudiendo las unidades motrices que estuvieron circulando por ahí. Afortunadamente no pasó a mayores, pero sí se va a tener este dispositivo de seguridad para evitar se dé algún tipo de confrontación, porque bueno, a nadie de los automovilistas que circulan por esa zona les parece bien que se quieran subir a las unidades o que los anden sacudiendo, Eric.
19: Exactamente, Michelle, como tú lo comentas, y es que en otras ciudades, desafortunadamente, pues han dado casos que pues van adultos mayores, niños que se espantan, y al final ellos son los responsables, y no. En días anteriores puse un audio de un abogado que estuvo con Luis Cárdenas, que dijo, no, ellos son los afectados, también pueden ser pues los que no tienen la culpa. Aquí la culpa son de las personas que hacen ese tipo de acciones. Los municipios, los estados, por supuesto la federación, tienen que tener policías y salvaguardar la integridad de todos los que están ahí, por supuesto con protección civil, con la policía y con todo lo que se requiera. Y qué bueno que aquí en Acapulco, aquí en la Diana, donde más se concentran, pues vamos a tener estos elementos, ¿no?
0: Exactamente, vamos a estar muy atentos. Lo que sí es importante resaltar es que, de acuerdo a las autoridades, este dispositivo se va a mantener antes, durante y después de este partido de fútbol, para que aquellos ciudadanos que vayan a venir a la zona turística del puerto de Acapulco para ver el partido, pues bueno, tengan conocimiento de que se va a colocar este dispositivo desde el carril que va de la zona de Caleta en dirección a la zona de la base, y pues bueno, justamente en la Arena Cazadora estarán colocados estos agentes para evitar cualquier tipo de incidente.
19: Perfecto, te agradezco mucho, Michelle. Ahorita nos volvemos a comunicar para platicar de política. Gracias.
0: Claro que sí, buena tarde.
19: Y bueno, también tenemos en línea telefónica desde la redacción a Fernanda Ramírez.
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19: Y bueno, ya está Fernanda lista para que nos comente. También salió ella a las calles de aquí del puerto de Acapulco para platicar con la euforia de los ciudadanos, cómo van a vivir este encuentro deportivo. Adelante, Fer, con tu información.
6: Hola, ¿qué tal, Eric? Muy buenas tardes para ti y para todos los que nos están escuchando a través de MBS. Pues como lo comentaste ahorita, salimos a las calles a realizar un pequeño recorrido por las calles de aquí del puerto de Acapulco para ver cuál es la euforia de los ciudadanos previo a que inicie este partido. Estamos a 5 horas que inicia el partido México-Ecuador, y pues salimos a las calles y puedes ver que todo el mundo están con sus playeras de la selección, emocionados. Hay algunos que incluso ya tienen sus lugares reservados en algunos restaurantes para festejar al rato, y pues dialogamos con algunos de los ciudadanos para ver pues cuáles son sus expectativas. Muchos de ellos estaban emocionados, apoyando a la selección, obviamente, con sus playeras, y nos comentaron que hasta incluso ya tienen la expectativa de cómo va a quedar el marcador con 2-0.
19: ¿Y tú qué dices, Fer? ¿En cuánto queda el encuentro?
6: Pues yo creo que igual 2-0, esperemos que sí.
19: Sí, pues yo creo que 2-1. ¿Ya tienes dónde ir a ver el partido también? ¿O nos vamos a ver al ratito también en algún lugar? Bueno, vamos a escuchar, Fer, si quieres, ahorita regresamos, lo que dicen pues los ciudadanos, cómo se preparan, ¿sale?
6: Adelante.
7: Por cuestión de audio, ¿me regalas tu nombre? Para el ratito, pues es el partido de expectativas.
8: Yo tengo muy buenas expectativas, yo confío en la selección, sobre todo por la alegría que le están dando a todo el país. Yo voy 2-1 a favor México, porque si Alemania ya quedó eliminado, todo puede suceder.
11: El partido de creo yo que nuestra selección va a seguir pues participando como lo ha hecho, y nos va a dar buenos goles. 2-1.
7: Esa es su expectativa.
11: 2-1, sí. Vamos a ganar.
7: Platíquenos, ¿cuáles son sus expectativas para el partido de al rato México-Ecuador?
11: Pues yo estoy muy contenta, sé que México va a salir a dar todo el corazón para darle a su pueblo una gran alegría. Así que vamos, México, vamos a ganar.
7: ¿Cuál cree que sea el marcador?
11: Pues
7: que
11: vamos a ganar, lo importante es que gane.
19: Pues ahí está el sentir de la gente, hay mucha emoción, aquí en cabina están muy emocionados Rafa y Sergio también sobre este partido. Nosotros también vamos a ir al ratito en un lugar a disfrutarlo con los compañeros de noticias y por supuesto a disfrutar Fer, ¿algo más que quieras agregar?
6: Pues nada, ahorita ya acabamos de escuchar un poquito de la emoción, de la euforia que se vive justamente este día martes, no solamente me imagino que aquí en el puerto, sino en todo el país, que todo el mundo estamos emocionados por ver si pasamos a cuartos de final, y pues ya ahorita las expectativas están subiendo aún más después incluso de la eliminación de Alemania. Todo el mundo está a la espera de que todo puede pasar.
19: México puede ganar. Gracias, Fer.
6: Hasta luego, bonita tarde.
19: Buenas tardes. Oigan, y bueno, para ustedes, ¿cuál es el marcador de esta tarde, de esta noche? Mándenos un mensaje, mándenos un audio, mándenos cómo gritarían el gol efusivo de México. De verdad que hoy la carne se va a echar al asador, toda completa, no van a dejar nada, todo se tiene que aventar. Hoy tenemos que salir a gritar fuerte y apoyar a nuestros hermanos jugadores en esta justa deportiva importante que se lleva aquí en nuestro país. Y bueno, vámonos a una pausa y regresamos con un poco más.
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3: Un magnate empresarial chino multimillonario y autoexiliado fue condenado a 30 años de prisión en Estados Unidos por un fraude financiero que, según un juez federal, costó cientos de millones de dólares a más de 1,000 personas en todo el mundo. Guo Wendy, quien huyó de China hace una década y se reinventó como crítico del Partido Comunista, radicado en Estados Unidos, fue sentenciado por la jueza Analisa Torres en una sala de audiencias de Manhattan abarrotada de sus partidos. La jueza afirmó que Guo se aprovechó de quienes buscaban llevar la democracia a China, quedándose con su dinero para financiar su lujoso estilo de vida. Ucrania anunció este martes que atacó por segunda vez en poco más de una semana uno de los mayores centros de comunicaciones por satélites de Rusia, una campaña en la que Kyiv intensifica sus ataques con drones de largo alcance para presionar a Kremlin con el objetivo de que ponga fin la guerra que ya lleva 4 años. El centro de comunicaciones por satélite de Dubna, en el norte de la región de Moscú, a unos 500 kilómetros de la frontera de Ucrania, se utiliza para la recopilación de inteligencia y la coordinación de las Fuerzas Armadas rusas que luchan en Ucrania, según declaró el presidente Volodymyr Zelensky. Un intento de asesinato contra un magnate de origen ucraniano ha desencadenado una intensa búsqueda en Mónaco y Francia. Las autoridades informaron que 3 personas resultaron heridas el lunes cuando un paquete bomba explotó en un edificio residencial de la acaudalada ciudad. Estado. La filial francesa de BFNE TV informó que el objetivo de la explosión era el empresario Vadim Yermolaev, quien abandonó su país natal y renunció a su ciudadanía ucraniana en 2019. Hasta aquí la información internacional.
19: Gracias a Heidi Nieves por la información internacional. Oigan, ayer les comentaba sobre otro episodio de Mar de Fondo. Fíjense que un nuevo evento de Mar de Fondo afectará las costas de Guerrero. Autoridades llaman a extremar precaución. La Capitanía Regional del Puerto de Acapulco informó que a partir de la tarde de este martes 30 de junio se espera un nuevo evento de Mar de Fondo que provocará oleajes de entre 5 y 7 pies de altura con periodos de 16 a 19 segundos y corrientes de retorno, condiciones que afectarán el litoral del Pacífico mexicano desde Chiapas hasta Sinaloa, incluyendo la entrada del Golfo de California. De acuerdo con el pronóstico marítimo, además del incremento de oleaje, continuará el potencial de lluvias fuertes a muy fuertes, acompañada de tormentas eléctricas en Guerrero, Michoacán y Oaxaca, principalmente en zonas altas, con acumulados que podrían alcanzar los 100 milímetros. Ante estas condiciones, las autoridades marítimas exhortaron a la comunidad náutica y a la población en general a extremar precauciones, especialmente a la navegación menor debido al riesgo que representa el oleaje elevado y las corrientes de retorno. Por su parte, el director de la promotora y administradora de playas emitió, Alfredo Lacunza de la Cruz, emitió una serie de recomendaciones para prevenir accidentes, entre ellas evitar introducir al mar cuando el oleaje sea intenso. Vamos a escuchar lo que nos dijo Alfredo Lacunza.
4: calentamiento global, cambio climático, estamos en plena temporada de tormentas y huracanes, de ciclones, y pues bueno, esto ya llegó para quedarse, es antes, durante y después de estas temporadas de ciclones. Recordemos que la temporada oficialmente comenzó a partir del 15 de mayo, el mes pasado, y hemos tenido oleajes que han incrementado. Anoche hubo oleajes fuertes allá en los acantilados de Sinfonía, de La Quebrada. Va a continuar, estamos la autoridad competente, la Secretaría de Marina, Capitanía de Puerto y Protección Civil Estatal, están emitiendo los boletines acerca del alertamiento de mar de fondo.
19: Bueno, hay que estar prevenidos, hay que estar vigilantes sobre este mar de fondo. Oigan, se conmemoró el séptimo aniversario de la Guardia Nacional y ahí estuvo la gobernadora Evelyn Salgado. Ahí reconoció a las y los integrantes de la Institución de Seguridad Nacional como aliada en cada una de las acciones de pacificación aquí en el estado. Vamos con la información de Mar Horacio Ramos.
5: Al asistir como invitada especial a la conmemoración del séptimo aniversario de la creación de la Guardia Nacional, la gobernadora Evelyn Salgado Pineda refrendó el compromiso de su gobierno de seguir en colaboración con esa institución, misma que es una de las estrategias prioritarias para la seguridad de las y los guerrerenses.
9: Por eso, desde el gobierno del estado, hemos hecho de la coordinación con la Guardia Nacional, con la Secretaría de la Defensa Nacional, con la Marina, con la Fiscalía General de la República, Fiscalía del Estado y todas las instituciones que integran la Mesa de Construcción de Paz, una de las principales fortalezas de nuestra estrategia. Hoy queremos expresar nuestro reconocimiento a cada integrante de esta corporación, a quienes dejan a sus familias por cumplir con sus deberes, con el gran honor de poder servir a su país y a este estado maravilloso que es Guerrero.
5: En las instalaciones de la Coordinación Estatal de Ocotito, el alto mando de este destacamento en Guerrero, Oscar García Ponce de León, reconoció a la gobernadora como una aliada en la estrategia nacional y que en coordinación se han dado resultados certeros en las acciones de seguridad.
10: Estos avances, como lo mencioné, no serían posibles sin la suma de voluntades y el trabajo coordinado entre las instituciones responsables de la seguridad. Por ello, quiero expresar nuestro más amplio reconocimiento a la maestra Evelyn Cecia Salgado Pineda, gobernadora constitucional del estado de Guerrero, por su liderazgo diario en la Mesa Estatal de Coordinación para la Construcción de la Paz y Seguridad.
5: La mandataria estatal, junto al alto mando en Guerrero de la Guardia Nacional y de invitados especiales, guardaron un minuto de silencio por personal, hombres y mujeres, caídos en su deber. Entregaron reconocimientos a quienes han sobresalido en el ámbito operativo y administrativo y a quienes han brillado en diferentes disciplinas deportivas. Mar Horacio Ramos en la información.
19: Gracias, Mar Horacio, por la información y también gracias a la Guardia Nacional por el trabajo que hace. De repente tienen ahí sus acciones medias complicaditas, pero bueno, ahí andan. Y bueno, vámonos con el reportero en línea. Michelle Vargas, ya está.
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19: Ya está Michelle Vargas, adelante Michelle. Hoy hubo una conferencia de prensa de Betty Mojica, adelante.
25: ¿Qué tal? Muy buenas tardes nuevamente, comentarte que este día se dio una conferencia de prensa por parte de la senadora con licencia Beatriz Mojica Morga, donde habló de distintos temas, entre ellos pues este proceso que interno que va a tener el Movimiento de Regeneración Nacional Morena, y donde dijo que será el pueblo de Guerrero quien decida quién sea el quien encabece estos trabajos de coordinación de los temas del estado de Guerrero. Ella fue muy clara y dijo que va a realizar asambleas para estos días, va a tener una en la zona de Chilpancingo y después, unos días después, tendrá otra en la zona de Zihuatanejo. Fue cuestionada sobre las distintas asambleas que otros protagonistas van a estar realizando en la zona del estado de Guerrero, lo que dijo que eso es bueno. Y ella dijo que es buena la decisión de todos los participantes, sobre todo de algunos, aquellos ciudadanos que quieran participar en las asambleas informativas de Morena, lo pueden hacer. Después se le cuestionó sobre estos procesos de las encuestas, a lo que dijo que la encuesta como tal no ha arrancado en Morena, así que aquellos ciudadanos que ya vayan a querer hacer cuestiones a las ciudades o a las zonas de las colonias del puerto de Acapulco, hagan caso omiso a esta encuesta. Escuchemos parte de lo que ella comenta.
12: Ahorita todos los que nos registramos, me parece que somos 17. 17. Se hará una encuesta de reconocimiento y los más conocidos pasarán a la segunda encuesta, que es la encuesta final, digamos, que hará nuestro partido. Esa es la que vale.
13: Pero nadie por default, ¿eh?
12: Hay que decir muy claro que ahorita no se está haciendo ninguna encuesta, porque luego hay muchos que me preguntan, es que ya andan en la calle diciendo que hay una encuesta. No hay ninguna encuesta. Será hasta finales de julio. No nos...
19: Adelante, Michelle.
25: Pues ahí está, como ella comentaba, ella aseguraba, Beatriz Mojica Morga, que pues bueno, serán las encuestas quienes decidan quién será quien encabece los trabajos de coordinación en el estado de Guerrero. Felicitó y sobre todo dijo que es bueno que haya unidad dentro del partido, específicamente en Morena, y pues bueno, reconoció el trabajo y el liderazgo que tiene Félix Salgado Macedonio en todo el territorio guerrerense.
19: Oye, mucha asamblea este fin de semana, la de Félix, la de... Pero bueno, ojalá todo salga bien y que pues el INE esté atento en todo lo que van a hacer. Gracias, Michelle.
25: Exactamente. Muy buena tarde para todos.
19: Buenas tardes.
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19: Y vámonos a la entrevista. Tenemos en línea telefónica al Coordinador General de Movilidad y Transporte, Pascual Díaz López. ¿Cómo estás, Pascual? Buenas tardes.
14: Amigo, bien, bien, a la orden. Gracias por invitarnos a que los radioescuchas nos... Pues informarles lo que está pasando en Movilidad y Transportes.
19: Oye, y están pasando muchas cosas. Una, instalaciones nuevas. Eso es lo más interesante. La otra es que también tienen una invitación al trámite de licencias de conducir, y que hay expediciones el fin de semana. Y es que antes, ¿qué pasaba? Que la gente solamente iba de lunes a viernes y era un show porque había demasiadas personas, pero ahora también ya los fines de semana. Platícanos de esto, por favor, Pascual.
14: Sí, comentar primero que el gobierno municipal

0: Hombre, era un chorro de documentos y además los exámenes obviamente se tienen que realizar, ¿no?
1: Sí, los exámenes los realizamos ahí mismo, o sea, pero son requisitos ya internos que hacemos ahí mismo, ¿no? No tienes que llevar más papelería como antes, que llevabas tu fotografía de tamaño infantil, tu acta de nacimiento y otros más.
0: Oye, qué importante, estos trámites burocráticos pues se están quedando a un lado y la verdad con la modernización que tienen en estas instalaciones pues sirve para esto, ¿no?
1: Sí, comentar dos temas. Primero, uno, que las instalaciones fueron renovadas y que pues hoy contamos con otro estilo para atender a la ciudadanía. Las sí. mismas instalaciones se prestan para esto. Dos, que nuestras licencias ya están homologadas. ¿Qué significa? Que pueden circular por toda la República Mexicana. Somos el primer municipio que ha logrado esto. Es un acuerdo que tenemos con el gobierno estatal y que estamos ya esperando las licencias homologadas.
0: ¿Y a partir de cuándo son esas licencias homologadas?
1: Ya las tenemos funcionando.
0: Oye, ¿y estas son para las nuevas, para los que van a sacar por primera vez o también los que van por reemplazo de que ya se les venció?
1: Es para ambos casos, las puede tramitar el que va por primera vez o el que va a renovar.
0: Oye, qué importante es esto, ¿no? Qué importante. ¿Y hay algún descuento o los precios son iguales ahorita? Ahorita no hay una campaña
1: ahorita
0: de descuento.
1: No hemos lanzado ninguna convocatoria de descuentos.
0: Ok.
1: Pero sí, aseguramos que las licencias aparecen en la plataforma ya.
0: Sí, porque había un problema, que no estaban en la plataforma, decían que en las de Acapulco solamente, pero entonces ya están, ya aseguran que están.
1: Ya las aseguramos,
0: correcto. Perfecto. ¿Algo más que quieras agregar, Pascual?
1: Invitarlos a que acudan sábados y domingos. El trámite es más rápido. Hay menos gente, hay menos fila y los estamos atendiendo con mucho gusto.
0: Perfecto. Te agradezco mucho que me hayas tomado la llamada. Esperemos que pronto volvamos a hacer un enlace. Gracias.
1: Gracias.
0: Y bueno, es el coordinador general de Movilidad y Transporte, Pascual Díaz López. Bueno, ya está, ahí está la invitación, vayan hasta sábados y domingos, ya es INECURP y comprobante de domicilio, ya están homologadas, entonces pueden ir, bueno, adelantito vamos a platicar sobre esto ya en nuestra sección de opinión y respuesta. Oiga, pues mándenos un mensaje, 7442-84-1330, ahí, ¿cuál va a ser su marcador? O alguna denuncia que tengan también, mándela ahí al 7442-84-1330. Mis redes sociales en Facebook, Eric Robles, en Instagram y TikTok, Eric Robles TV. Vamos a una pausa y regresamos con más.
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0: ya estamos de regreso, son las 2 de la tarde con 49 minutos. Tenemos la entrevista de hoy.
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0: Y me da mucho gusto saludar a la maestra Aida Melina Martínez Rebolledo, quien es la titular de la Secretaría de Cultura. ¿Cómo está, maestra? Buenas tardes.

0: Hola, muy buenas tardes. Qué gusto saludarte también a ti y a la gente linda que nos está escuchando.
1: Muchísimas gracias. Vamos a platicar. Bueno, hay muchas cosas que platicar que está realizando la Secretaría de Cultura, pero lo importante ahorita es la convocatoria al concurso estatal Manos Creadoras 2026. Platíquenos.
0: Sí, bueno, pues es una convocatoria que tiene ya en su haber cuatro ediciones. Esta convocatoria nace precisamente en la administración de nuestra querida gobernadora, la maestra Evelyn Salgado Pineda, y nace con esa finalidad de poder a nuestras artesanas y a nuestros artesanos a través de este concurso. A partir de sus artesanías es donde también nos da esa identidad que tenemos como guerrerenses, y es por eso que para nosotros es muy importante hacer este concurso que da premios por adquisición. ¿Cómo es esto? Los artesanos llevan su pieza, el registro se hace directamente en Palacio de Cultura, aquí en esta capital, en Chilpancingo. Sí. Lleva su pieza, se le da una hoja de registro, y bueno, pues así es como se reúne todos los candidatos a poder obtener alguno de estos premios que tenemos. Viene después un comité dictaminador que toma en cuenta varios aspectos, como la propia técnica que se hace esta artesanía, sí, el proceso de elaboración, cómo es su ejecución y su diseño, así como los materiales con los que está compuesto esa artesanía. Y bueno, decirte que lo que se toma en cuenta es eso, y el premio son 25 premios por adquisición por la cantidad de 15,000 pesos. Es decir, a los ganadores la pieza se nos queda porque es un premio por adquisición.
1: Claro.
0: Y pues obviamente se le paga al artesano 15,000 pesos por esa pieza. Y bueno, pues con esto también te comento que pues se ha hecho toda una exposición muy bonita de manos creadoras de los años anteriores, ¿sí?, que ha estado exhibida en Palacio de Cultura, en Acapulco, en el Centro Cultural Acapulco, en Taxco, en Iguala. Y es así como también hace toda una ruta itinerante estas artesanías, que son de, sin lugar a duda, un símbolo, vuelvo a repetir, de identidad de nuestro querido estado de Guerrero.
1: ¿Qué tipo de artesanías son las que deben de llevar estas personas que quieran participar, y hasta cuándo es el límite, secretaria?
0: Sí, muy buena pregunta. Tenemos como cierre de esta convocatoria el 7 de agosto, así que todavía tienen tiempo para elaborar su artesanía, que hemos recibido piezas elaboradas en plata, en madera, hemos recibido también textiles, ¿verdad? Los butiles, telares de cintura, bordados de Acatlán, etcétera. Entonces, sombreros de Tlapehuala, todo lo que tiene también que ver con el trabajo en palma, mucho artesano y artesana de Tlamacazapa se registra, precisamente porque ahora no nada más queda en un objeto o arte pequeño,
1: así sino es,
0: pues ahora se hacen hasta muebles, ¿no?
1: Sí.
0: Con todo un set de muebles de palma de Tlamacazapa.
1: Y es que
0: entonces es así como hay cobertura y hay toda esa inclusión de artesanías, que también es un saber hereditario el que estamos viendo en esas artesanías, por ejemplo en las cajitas de Olinalá, pues que es por generaciones, ¿verdad? De que participan, dicen, bueno, yo soy la cuarta generación de esta familia que se ha dedicado a hacer cajitas de Olinalá, y eso también es lo que este concurso quiere rescatar, quiere reivindicar, precisamente el reconocimiento de este saber hereditario, de este saber tradicional, y que no se pierda pues ese proceso de aprendizaje y de elaboración de las artesanías guerrerenses.
1: Y es que Guerrero somos ricos en cultura, en tradición y en todo, y por eso en esta convocatoria, concurso estatal Manos Creadoras, de verdad lo engloba todo. Quiero agradecerle mucho por este enlace, secretaria, le agradezco.
0: No, al contrario, a ti. Por favor, consulten las páginas oficiales de la Secretaría de Cultura del Estado, ahí encontrarán la información más detallada. Te mando un fuerte abrazo y muy bonita tarde.
1: Gracias, buenas tardes.
0: Buenas.
1: Es la secretaria de Cultura de Guerrero, Aida Melina Martínez Rebolledo. Vámonos con más información. Ya está lista Fernanda Cabrera desde el Congreso.
2: Muchísimas gracias, me da gusto saludarles a todas y todos y déjenme comentarles que en el Congreso del Estado de Guerrero se analizan diversos temas como el que presentó el diputado Giovanni Jiménez Mendoza. Él propuso un punto de acuerdo para exhortar a los 84 ayuntamientos y al Consejo Municipal Comunitario de Ayutla de los Libres a que realicen una revisión exhaustiva en los establecimientos comerciales y estacionamientos que cobran por dicho servicio, con el objetivo de proteger los derechos de las y los consumidores guerrerense. Y es que planteó que la Profeco en Guerrero, las autoridades municipales, procedan al retiro inmediato de cualquier letrero, anuncio, boleta o cláusula que contengan las expresiones "no nos hacemos responsables" o "se estaciona bajo su propio riesgo" o cualquier otra equivalente relativa a robos, daños o pérdidas. Señaló que estas leyendas, además de ser contrarias a la Ley Federal de Protección al Consumidor y a los códigos civiles, intentan eximir de responsabilidad a los prestadores de servicios por daños. Así que, bueno, parte de lo que se analiza en el Congreso local. También les comento que, bueno, otro tema que se está analizando es el que presentó el diputado Jesús Parra García, una iniciativa para incorporar como falta administrativa grave la conducta de las personas servidoras públicas que utilicen su empleo, cargo, comisión, atribuciones, programas sociales o recursos públicos para favorecer o perjudicar las preferencias electorales, una iniciativa turnada a la Comisión de Justicia. Otro tema que se analiza es el que presentó el diputado Arturo Álvarez, una iniciativa para reconocer como derecho constitucional el de toda persona a disfrutar de una vivienda adecuada, sustituyendo en la legislación local el concepto de toda familia por el de toda persona, así como el de vivienda digna y decorosa por vivienda adecuada, conforme a los estándares nacionales e internacionales en materia de derechos humanos. Así que, bueno, si desean consultar los detalles de la información, los encuentran en las plataformas digitales del propio Congreso local. Sería la información desde tu Congreso, Fernanda Cabrera. Muchas gracias.
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1: Y ya se encuentra en línea mi compañera Francis Santiagués con el reporte especial. Adelante, Francis.
4: ¿Qué tal, Eric? Buenas tardes, te saludo con gusto. La Comisión de Derechos Humanos del Estado de Guerrero emitió la recomendación 015/2026, esto en contra de la administración municipal del municipio de Iguala, luego de acreditar presuntas posibles violaciones a los derechos humanos de la periodista Flor Miranda Mayo, esto derivado de actos presuntamente de hostigamiento y violencia digital relacionada con su ejercicio periodístico, aunque la queja fue presentada en contra del presidente municipal de Iguala, Eric Catalán Rendón. La investigación determinó que la responsabilidad recae en el oficial mayor del ayuntamiento, Jesús Alberto Santana Vázquez, esto por acciones que atentaron contra la libertad de expresión y el derecho de la comunicadora a ejercer el periodismo libre de violencia. El expediente también señala que tras la publicación de notas que critica precisamente la administración municipal, el funcionario utilizó pues grupos en redes sociales integrados por trabajadores y del ayuntamiento para solicitar que se diera de baja o se fuera reportada de manera masiva la página a través de las redes sociales, vía Facebook, su página por la a la cual pues lleva a cabo realiza sus trabajos, sus labores periodísticos. Esto bloqueó, que pretendió bloquear la plataforma, sí. Y en ese sentido, ante los hechos, la periodista llevó a cabo pues la denuncia correspondiente ante la Comisión de Derechos Humanos. Y emplazó, la Comisión de Derechos Humanos emplazó al Ayuntamiento de Iguala iniciar un procedimiento de responsabilidades administrativos contra el oficial mayor, además de implementar programas de capacitación para los servidores públicos en materia de derechos humanos con perspectiva de género y de libertad de expresión. Y en otro tema, Eric, te sí. Comienzo que el ex candidato a senador de la República por el Partido Movimiento Ciudadano, Mario Moreno Arcos, afirmó que está vigente en la política de reverencia, descarta la posibilidad pues de estar en la boleta electoral durante el próximo año, aunque hasta el momento no dio a conocer el nombre o bajo qué siglas podría postularse para los próximos comicios. Hasta aquí mi reporte.
1: Gracias, Francis, gracias por la información.
4: Buenas tardes.
1: Buenas tardes.
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1: Y vámonos con opinión y respuesta. Aquí nos dicen buenas tardes sobre la noticia de incremento. Eso es callar bocas, pero es irresponsabilidad dar incremento sin ver la economía del país, la inflación sobre todo. Debería haber un tope salarial. El suspect son más políticos que trabajan. Es más, mi molestia, es mi opinión. Se respeta la opinión, por supuesto. Y bueno, vamos a otro. Nos mandan solamente una cara de tristeza. Está triste aquí. Otro solamente no se ha abierto su mensaje. A ver, ya, vamos a ver qué dicen. Vamos a escucharlo.
5: Camaleón, buen día. Podrá decir al brujo Mafufo.
1: El brujo Mafufo, bueno. Buenas tardes, Eric, para pasar un reporte en la colonia Arenal. No hay luz desde las 12 de la madrugada. Gracias. Atención ahí los de la CFE en la colonia Arenal. Aquí nos mandan gol en cuanto a licencias, ahí en la plataforma en Facebook de Movilidad y Transporte, ahí están todos los precios. A ver, rápido, un mensaje de voz.
6: Hola, Eri, buenas tardes. El costo, más o menos, el costo no lo dijeron el costo. 4, 13, 30, 74, para tener conocimiento y ir a lo seguro ya.
1: No hay descuentos, los costos son los mismos, comenta el coordinador, que están en la plataforma en Facebook, ahí en la página de ellos, están los costos de las licencias.
7: Buenas tardes, para reportar que acá en la colonia Zapata, en la entrada no sirve lo que es el semáforo. Por favor, ya tiene más de 3 semanas que no sirve el semáforo. Sale, gracias.
1: Bueno, ahí están los reportes de no sirven los semáforos en la Zapata, dijo, ¿verdad? Ah, ojalá nos esté escuchando, pues, precisamente con quien tuvimos un enlace hace un momento, el director el coordinador de Movilidad y Transportes. Bueno, ya nos vamos, son las 3:01 p.m, ya nos vamos. Síganos mandando su información, que esta tarde, noche, gane México. Que esta tarde México se lleve pues la victoria. Rápido, otro mensaje. Por favor, le rogamos a Capama nos ayude a ver esta problemática, que en la noche es una tremenda fuga de drenaje aquí sobre la vía. Queremos la intervención, con mucho respeto, al responsable que nos ayude, por favor. Pues no nos dice dónde, solamente dice, ya dice, hola, Eric, evidencia Colosio. En Colosio, bueno, ahí está la información. Vámonos. Yo soy Eric Robles. Nos escuchamos el día de mañana con mucha más información.
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1: Bienvenidos en Cabina con Laura G. Hoy es un gran día. Estamos felices en este bonito martes, martes 30 de junio, el último día del mes, un día histórico, un día en donde en México hay mucha fiesta. Saludo a mi querido Conejo. ¿Cómo estás, Conejito?
2: Mi querida Laura G, bienvenidos a toda la gente que está conectado con nosotros a través de la República Mexicana en la cadena La Mejor. Bien emocionados, ya con la verde bien puesta, mi querida Laura G, para disfrutar de este partido en donde sabemos que México también triunfará esta noche y que la capital y toda la República Mexicana estará llena de mucha fiesta el día de hoy, ¿eh?
1: ¿Sabes una cosa, Conejo? La selección el día de ayer a través de sus redes sociales compartió, dijo, hoy todos de verde.
2: Hoy todos de verde.
1: Todos de verde. El calzón verde, el calcetín verde, si no tienen playeras de la selección, póngase algo verde.
2: Así parezca usted limón o aguacate, póngase algo verde, no importa.
1: Es una forma de apoyar a nuestra selección que la verdad nos ha dado muchas alegrías. Hoy no va a ser la excepción y sea el marcador que sea, México va a jugar con el corazón, como siempre se ha distinguido, Conejo. Y tenemos un programa muy especial, tenemos boletos para que se vayan a ver a Grupo Firme. Estos boletos están muy cotizados porque saben perfectamente que Grupo Firme da una tremenda fiesta. El 17 de julio se van a presentar en el estadio GNP Seguros. Tenemos boletos en la frase escondida, pero nuestros amigos de ADTEC los tienen para ustedes.
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2: Ándale, ¿cuál es la primera palabra, mi querida Laura G? ¿Cuál es la primera palabra de esta frase escondida que tiene boleto para Grupo Firme en el estadio GNP Seguro si es el próximo mes? O sea, ya a partir de mañana empieza la cuenta regresiva.
1: No, y uno tiene que asegurar los boletos porque están, hay pocos boletos ya que han tenido tremenda venta más bien. Y nuestros amigos de ADTEC no los tienen para nosotros. La primera palabra es ADTEC.
2: ADTEC. ADTEC. Venga, ahí está, apúntela bien porque al final se la vamos a preguntar todas las palabras para que junte usted la frase escondida. Arrancamos con la información, mi querida Laura G. ¿Qué traes el día de hoy?
1: Mira, Conejo, he estado revisando las redes sociales de Medio Mundo. Todos andamos muy alborotados con el partido que se va a llevar a cabo esta tarde a las 7 de la noche en el Estadio Azteca. Recuerden, si ustedes andan trabajando, les dieron el día libre, andan de fiesta o no, hay tráfico por todos lados. De hecho, nuestra querida Rosa Concha anda atorada en el Zócalo. ¿Dónde anda, comadre? ¿Qué le pasó?
2: A ver,
1: ¿por qué no está llegando?
2: Que se va a quedar a ver el partido allá en el FanFest del Zócalo. Escuchemos.
3: Comadre Conejo,

0: un escenario en donde va a haber el día de hoy muchos artistas, donde va a estar Deja Vu con su música, y bueno, pues mucha diversión para todas las familias que nos van a acompañar en el Zócalo Capitalino. Así que bueno, pues ahorita les voy a contar todo el chisme de lo que viví, pero por lo pronto pues les mando mis bendiciones y les digo que ya voy volando hacia esas instalaciones desde el helicóptero que es propiedad de Rosa Conchas Corporation.
1: ¡Ay, la tía! ¡Allá quédese!
2: En pocas palabras, estoy bien jodida, no tengo quien me lleve, no encontré ride ni nada, y me fui a trabajar al Zócalo y no logré llegar al programa.
1: ¡Qué bárbaro!
2: Pero ya sabe que uno,
1: señora,
2: tiene que
1: sacar la chamba.
2: Cara. Tiene que sonar cara, y ahí está la Rosa Concha.
1: Oye, justo también, mi querida Laura G, en el Caballito, la Glorita del Caballito, que está ahí en Paseo de la Reforma, va a estar presente banda Cuisillos, terminando el partido de la selección contra Ecuador. El día de hoy hay concierto en el Caballito, aquí en Paseo de la Reforma, una de las principales avenidas justo de esta capital, que es la Ciudad de México. Estará banda Cuisillos.
2: Eso, Cuisillos también unidos. Todas las redes sociales de los famosos están emocionados, unidos, desde actriz, influencers, Conejo, todos poniéndose la verde, la camiseta.
1: Y armando el plan para irse al Ángel, terminando.
2: Y armando el plan. Entonces, ustedes saben, van a poder ver el partido desde su casa, si no van a ir al estadio, si no lo van a poder escuchar a través de nosotros. Entonces, de ahí, si se festeja, es en el Ángel, que tú ya has tenido la experiencia de estar en el Ángel, Conejo. ¿Qué indicaciones podrías darle a toda la gente que planea festejar este día?
1: Que acepten la ley seca ahí en el Ángel, por favor, que no se alboroten, que lleven zapato cómodo. Es más, llévese sus tenis más viejitos que tenga, porque ahí, híjole, la neta es que es un peligro llevar los nuevos y los blancos. Entonces, váyase cómodo, llévese algo, sí, recomendación importante. Yo creo que llevarse impermeable y no llevar paraguas o sombrilla, ¿no? Porque justo la sombrilla le estorba a la gente de atrás, y entonces lo que la gente hace es que usted se quite el paraguas porque no lo deja ver hacia las pantallas. Entonces, sombrillas, ¿no? E impermeables, sí, por favor, Laura G, te encargo, ¿eh?
2: Impermeables, sombrillas, no, por favor, como le están diciendo. Y sobre todo disfrutar, es un ambiente familiar
1: 100%. ¿Sabes?
2: Conejo, hay muchas personas que aprovechan este tipo de momentos en donde pues se van a emborrachar, se van a hacer cosas indebidas. El día de ayer, la selección, el día de hoy, la selección de Ecuador, a través de las redes sociales, compartió de que los mexicanos no los dejaron dormir, que les fueron a llevar serenata para que se distrajeran y no descansaran previo al partido. Hasta nos llamaron, como decía, que no era un acto lícito, que deberían de no era un acto ético.
1: Perdónenos.
2: Que deberían de tener un juego limpio. Perdónenos por ser fiesteros.
1: Sí, escuchemos. Sí, ¿quieres escuchar cómo se escuchaba justo allá en el hotel de allá de Santa Fe? Ahí, así, mira. O sea, ese es en una habitación del hotel, imagínate. No, ni las cortinas amortiguaban el sonido, oye.
2: No, Conejo, ya sé, pero hay que juntarnos y hacer cosas buenas. Hay muchas ámpulas, hay mucha gente molesta, hay otros que están contentos. El fútbol siempre divide, también une y nos genera de todo tipo de reacciones. Por ejemplo, Eddie Vilar, que es un exactor que desde hace mucho tiempo también se desarrolla como conductor de televisión, como podríamos decir periodista.
1: Okay.
2: Así es, periodista deportivo. Fíjate que ayer compartió algo a través de su espacio y pues minimizó un poco la actuación que va a tener Ecuador esta tarde. ¿Y qué pasa? Que se le fueron encima. Obviamente las declaraciones generaron pues muchas reacciones entre aficionados de ambos países. De hecho, hay una actriz que se llama Ale Jaramillo, conocida como La Caramelo. Así dijo que ojalá mañana te tengas que retractar y pedir disculpas a una nación entera. Ya sabemos cómo es el fútbol, Conejo.
1: Sí.
2: Así nos apasiona.
1: ¿Por qué? No se lo tomen personal. Al final del día uno siempre va a estar con energía de apoyar a su equipo favorito, obviamente, y nosotros apoyando a la selección. Oye, y pasando a otra información, me llama mucho la atención las declaraciones que dio Alejandro Fernández el Potrillo, porque
2: ¿por qué?
1: Vaya que preocupó a todos sus seguidores. Después de haberlo visto exitoso en la Minerva justo hace 8 días después del partido de México, pues ¿qué crees? En esta ocasión dio declaraciones en donde dice que él está sufriendo por una depresión y que la está pasando mal, pero que también sabe cómo controlarla. Escuchemos qué fue lo que dijo el Potrillo.
3: Pues sufro mucho de depresiones y de ansiedades, pero pues yo creo que debe ser normal, ¿no? Con doctores, con médicos. Y haciéndoles caso a todo lo que me dicen, porque sí es algo súper serio, muy importante. Y
1: Ahí están las declaraciones del Potrillo. Hay que recordar, son artistas y a veces no dimensionamos realmente lo que pasan ellos de la puerta de la casa para atrás, ¿no?
2: ¿Sabes qué, Conejo? Definitivamente, vemos en redes sociales, compartimos espacios. Tampoco puedes compartir en redes sociales que jijijaja, todo el tiempo. Claro. Hay quienes no les gusta mostrarse vulnerables. Alejandro Fernández lo conocemos desde hace muchos años, ha subido al escenario desde muy chico, pero pensamos que porque son famosos o que porque son actores o porque
1: tienen
2: son
1: cantantes, una vida no perfecta. Sienten.
2: Tienen una vida perfecta, no se preocupan por la arruga, no se preocupan por las enfermedades, no se preocupan, no tienen estrés, y nos equivocamos. Detrás de cada ser humano hay una historia, hay traumas, hay momentos, hay heridas, hay cosas que nos preocupan, hay salud mental, y hay que normalizar más ver a nuestras figuras como seres humanos.
1: Claro.
2: Débiles.
1: Tener empatía.
2: Vulnerables. Tener empatía. Sabes que yo ayer justo compartí en un espacio que tengo que se llama Hola Mamá, que es un podcast que hice con mi mamá, y compartí que en estos 41 años me pegaron más. Simplemente me vi otras arrugas, me vi que se me caía más el pelo, entre otras cosas. Y la gente empezaba a decir, a mí también me pasa lo mismo. Y otros decían, ay no, pues qué vieja, qué arrugada. Hay que ser más empáticos. Simplemente a todos nos puede pasar.
1: Claro,
2: son momentos de la vida.
1: Son etapas.
2: Pero hoy hay fiesta, hoy tenemos que festejar porque hoy tenemos esperanza, estamos emocionados y eso nadie nos lo va a quitar, Conejo.
1: Y sí, sí, y sí, sí, vámonos con música, es Pedro Fernández y nos canta el mariachi loco. Venga a bailar, a disfrutar, a preparar la botana, a reunir a los compadres y a la familia y a festejar porque esta noche se vale, muchachos. Continuamos en Cabina con Laura G, aquí nomás.
2: ¡Eso!

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1: Tenemos dos palabras más para que anoten nuestra frase escondida. Recuerden que hay boletos para Grupo Firme este 17 de julio en el estadio GNP Seguros. Las siguientes dos palabras son la jugada. La jugada,
2: listo. Anotados para que usted se lleve estos boletos para Grupo Firme. Gracias, Lau.
1: Que es un conciertazo, ¿no? ¿Cuántas fechas va a estar en Grupo Firme?
2: Dos fechas, 17 y 18 de julio. Allá nos vemos, por cierto, ¿eh?
1: Y que estuvieron en Colombia y les fue espectacular. Andan celebrando también a México. Seguro están preparando la carnita para ver el partido. ¿Dónde lo vas a ver tú, conejito?
2: Yo en casa. En esta ocasión vamos a disfrutarlo en casa para vivirlo diferente. Fíjate que últimamente lo he estado viendo que en la calle, que aquí en la oficina, que en el restaurante y demás. Pero ahora quiero, no sé, en casa, a gusto, con palomitas y ya, a disfrutar. Si gana, me voy al Ángel.
1: Todos al Ángel, si gana todos al Ángel. Ya dijimos que va a estar Cuisillos en el Caballito. Si gana, y va a ganar. Prepárense porque va a ganar. Y también les tengo que decir, muchas personas no salieron a trabajar porque hubo comunicado de que podían trabajar desde casa. ¿Tengo eso entendido o no, Conejo?
2: Sí, es correcto, hay opción justo para las oficinas privadas de que hicieran el día de hoy home office, pero las oficinas públicas, sí, la mayoría fue home office, y aparte, las escuelas públicas no tuvieron clase, entonces la ciudad está hasta cierto punto tranquila el día de hoy, ¿la ves?
1: Pues ya anda diciendo tu jefe que si en casa, que mejor te pongas a trabajar.
2: Pues no me invitó al estadio, imagínate. Ah. Pues mejor ya, en casita.
1: Ojalá que nos mande un enlace a ver cómo está desde el estadio, porque uno tiene los que se fueron al estadio y los que nos quedamos a disfrutarlo frente al televisor mientras vemos cómo otros están ahí presentes.
2: Exacto.
1: Para que canten el cielito lindo y que entonen el himno nacional. 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
2: Gracias. Y a ti también, Laura G. Oigan, atención, vámonos con llamadas telefónicas y que nos siga el marcador. ¿Cuál es su pronóstico el día de hoy? Sí. Yo digo que 2-1 ganando la selección nacional, obviamente. ¿Tú, Lau?
1: Ah, yo digo que es 1-0. Va a ganar la selección, pero va a ser un partido muy cerrado.
2: Se va a sentir complicado, ¿eh?
1: No queremos penales, Conejo, porque el día de ayer veíamos a todas las selecciones que están en que llegan a penales y sufrimos.
2: ¿Alemania sufrimos. Se fue?
1: Se fue a Alemania.
2: ¿Japón se fue?
1: Está jugando Francia.
2: Qué nervios.
1: 0-0, va.
2: Bueno, qué nervios.
1: Vamos a escuchar a ustedes que están con nosotros aquí en cabina con Laura G en la ruleta del boleto.
2: Hola, buenas tardes, ¿quién habla?
3: Hola, buenas tardes.
2: Hola, hermosa, ¿cómo te llamas?
3: Fabiola,
2: ¿qué onda? ¿Cuál es tu marcador el día de hoy?
3: 2-0.
2: Ándale, mira, muy
1: ¿Ya
2: bien.
1: ¿Ya andas con la verde o no? ¿Traes la playera o no?
3: Sí, ya. Todo
1: listo
3: para el partido.
1: Oye, dime una cosa, ¿y vas a ser botanita? ¿Vas a estar con la familia? ¿Fuiste a trabajar, Fabiola? Platícanos el chisme.
3: No, vamos a ser botanita, vamos regresando de una competencia de mi niña de gimnasia.
1: Ah, ¿y ganó?
3: Sí, ganó un 10º lugar en barras.
2: ¡Ah!
1: Ay, ¡felicidades a esa muñeca! ¿Con qué te vamos a complacer? Mira, tenemos boletos para el show de dinosaurios animatronics en el Parque Naucali. Tenemos boleto doble para Mitos en el Ring. Tenemos acceso doble para el concierto de Noche de Cabrones. Pase doble para el concierto del Trono de México. Y boletos para el concierto.
3: Mitos en el Ring.
2: Mitos en el Ring, en el Consejo Mundial de Lucha Libre y en la Arena México. ¡Felicidades! Ah, sí, de
1: gracias,
2: nada.
1: Fabiola.
2: Que estés bien.
3: Gracias,
2: a ti te anda, queremos, Fabiola. Fabi. Anda emocionada, anda preparando. Hola, buenas tardes. ¿Quién habla? Bueno. ¿Quién? ¿Yo aquí? ¿Hay a quién? Ay, el zombie.
1: Oye, saludos a todas las familias, a las señoras, a los hombres que andan poniendo los hielos, que están preparando, que están limpiando el televisor, que están limpiando. Ahí están. Hola.
4: Hola, hola.
1: ¿Quién habla?
4: Carla, ¿cómo estás?
1: Bien, ay, Carla, Carlita. ¿Y tú, Carla?
4: Bien, aquí en el tráfico.
1: ¿Dónde andas, Carla? A ver, pásanos el reporte vial, exactamente, ¿dónde estás, Carla?
4: soy de Cuautitlán, México.
2: Ok.
1: Estás en Cuautitlán. ¿Y cómo está el tráfico? ¿Está pesado?
4: Un desmadre.
2: ¡Ay, Dios mío! No, Carla. Si está fuerte, entonces.
1: ¿Por qué, Carla?
4: Porque están arreglando muchas avenidas.
1: Ah, bueno, Carla, está bien. Pero todos también están emocionados por el partido de la selección. Carla, ¿a dónde? Primero tu pronóstico.
4: 1-0.
2: Muy bien.
4: Gana México.
2: Claro, por supuesto.
1: Y ahora, Carla, ¿a dónde te vamos a mandar?
4: Ya los megatrónicos, por favor.
2: Dinosaurios animatrónicos en el Parque Naucali. Sí. Felicidades, estos boletos son tuyos, ¿vale?
4: Gracias.
2: Ay, Carlita, de nada.
1: Otra llamada en la ruleta del boleto. Carona, activamos la ruleta, conejo. Tenemos llamada, hola.
2: Pero estamos regalando boletos, gracias. Bueno.
5: Bueno.
2: ¿Quién habla?
5: Mía.
2: Hola, Mía, ¿cómo estás?
5: Sí.
2: ¿En dónde nos escuchas?
5: De la Ciudad de México.
2: Ok, de la Gran Ciudad de México. ¿De cuál de las alcaldías? Son 16.
5: Huixquilucan.
2: ¿Eh?
5: Huixquilucan.
2: Huixquilucan. Ah, órale, va, ya está. Ese es Estado de México ya, ¿no?
5: Sí.
2: Ah, bueno, está bien. Oye, ¿qué onda? ¿Cuál es tu marcador el día de hoy?
5: 3-2,
1: favor México, dijo. 3-2, favor México. Hermosa. Querida Carla, ¿y a dónde te vamos a mandar en la ruleta del boleto? Ándale, también tenemos boletos, Carla, para eso.
2: Carla, eran tuyos y los dejaste ir, Carla. Qué bárbaro. Una llamada más, venga. 55-5263-0977. Hay muchos boletos el día de hoy para el show de dinosaurios, para Mitos en el Ring, para Noche de Cabrones, para El Commander y para El Trono de México. Hola.
6: Hola, buenas tardes.
1: ¿Quién habla?
6: Jonathan.
1: Querido Jonathan, ¿en dónde estás, Jonathan? ¿Dónde andas,
6: aquí,
1: Jonathan?
6: En el Zagualodo, en el Desmá, como dijo la otra compañera.
1: Ah, también nos escuchas por allá. Oye, ¿quién va a ganar el día de hoy? Dame tu marcador.
6: 3-2, favor México.
2: 3-2.
1: No estás cardíaco, ¿eh?
2: Gol de Raúl y de Quiñones, ándale, con todo y goleadores. Vamos. Muy bien.
6: Que le voy al azul.
1: Ah, dale. Oye, ¿dónde te vamos a mandar?
6: No sé si me puedo regalar unos bolecitos para las luchas.
1: Para las luchas, te mandamos a las luchas, pero antes dedícanos una canción que sea de fiesta, porque hoy tenemos ganas de festejar. La esperanza es lo último que muere. México va a ganar. ¿Con qué te vamos a poner en el de mí para ti?
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2: ¿Cuál? ¿Cuál?
6: De la arrolladora.
2: Ándale, ¿cuál de la arrolladora?
6: Valió la pena equivocarme.
2: No manches, compadre, esa vaya que sí es de fiesta, ¿eh? Pero ya como por ahí de las 12, 1 de la mañana, ya cuando uno quiere solamente entrarle al pisto.
1: Pues se vale, hoy es fiesta nacional, vamos a escuchar a la arrolladora. ¿Se la quieres dedicar a alguien?
6: En anónimo, por favor.
2: Ay, anónimo.
1: ¿Qué
2: habla, Laurita?
1: ¿Qué pasó? ¿Qué pasó?
6: ¿Te puedes regalar 4 boletos para llevar a mis hijos?
1: Pero lo que tú pides, nosotros cumplimos. Nuestro público es lo más importante y claro que sí te vas a ir a llevar a tus hijos. Y vas a gritar y vas a cantar. Pero juntos presentemos esta canción de la arrolladora.
2: Antes, mi querida Laura G, compadre, ahorita te ponemos tu canción, pero hay juego en este momento. Recuerden que son los 16avos y en este momento Caliente lo sabe.
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2: Y ahora sí, es la arrolladora. Se llama Valió la pena equivocarme. Aquí nomás
1: no
2: a través
1: de México. No te equivoques, México. Nada más tú no te equivoques, México. Llévanos al triunfo. Mañana queremos seguir festejando. Esto es En Cabina con Laura G. Previo al partido, al gran partido de esta tarde.

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1: A ver, tenemos tres pistas en el Adivina Quién, Conejo. Y como sabemos perfectamente que andamos con el fútbol a todo lo que da, son pistas mundialistas. A ver, ¿de quién vamos a hablar esta
2: tarde? La primera pista, atención, la primera pista es: se naturalizó mexicano en 2023 y representa a la selección de México. Listo, se naturalizó mexicano.
1: Es colombiano, Esa pista es buena también, pero juega en la selección de México. La siguiente pista podríamos decir que inauguró el mundial. Su gol hizo la inauguración del mundial. Y la tercera pista, pongan changuitos, tiene que meter gol esta tarde. Sí, señor, ¿de quién estamos hablando? En el Adivina Quién. Nos vamos a ir a un corte comercial. Al regresar hay más fiesta. Repórtense en dónde están. Están en el Ángel, están afuera del estadio. Se quieren quejar del tráfico, quieren felicitar a la selección, lo que ustedes quieran. Gana México esta tarde y en cabina con Laura G, lo sabe.
2: Vámonos, corte, regresamos. 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
1: Son dos palabras más de la frase escondida, Conejito, ¿las tiene?
2: Las tengo y son maestro para.
1: Maestra para.
2: Listo, maestra.
1: Recuerden que hay boletos para Grupo Firme el 17 de julio en el estadio GNP Seguros. Recibimos en este espacio tan maravilloso, después de haber estado sobrevolando la Ciudad de México.
2: Quetzalcóatl.
1: En su helicóptero a la comadre Rosa Concha.
2: Bienvenida, Quetzalcóatl.
1: Cuéntanos el chisme.
3: Qué gran ambiente en el Zócalo Capitalino. Me la pasé sensacional. Ahí estuvimos con el Borrego Nava. Ya no alcancé a subir al escenario, apenas iba a subir por el
1: tarde,
3: pues ya me tuve que venir. Oye, y de verdad una fiesta que ya trae la gente en el Zócalo Capitalino, envidiable. Vaya, de verdad está maravilloso ahí el festival. Hay comida, hay pues que se echan su chesquito, etcétera. Y bueno, pues un ambiente como muy familiar, me encantó. A mí me encantó y ahorita me regreso para allá si es posible, claro que no.
1: Ay, qué bueno, comadre, usted 360. A ver, dígame, según Tlalo, que fue su compañero en la escuela, ¿va a llover o no va a llover? ¿Va a llover o no va a llover en la Ciudad de México?
3: Ya ni sé, mira, yo a las 8 de la mañana que salí de mi casa, que es la tuya.
1: ¿De su sarcófago?
3: De mi sarcófago. Ajá. Que abrí el sarcófago así de... pues estaba lloviendo y luego de repente paró de llover y salió el sol maravilloso. Hace rato estábamos en el Zócalo con el sol bien calientito, pero al parecer otra vez ya viene la lluvia, entonces pues no sabemos. Yo digo que a la hora del juego vamos a enterrar todos el cuchillo en el jardín y no va a llover.
1: Y no va a llover, así lo dijo Rosa Concha. Oigan, atención, porque vamos a jugar las palabras prohibidas en unos momentos. 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La Caravana Corona llega para hacernos vivir la Copa Mundial de la FIFA 2026, porque el extra de México es mundial. Y la verdad es que les gusta el fútbol o no les gusta el fútbol, el ambiente que se siente es maravilloso. Maravilloso. Vemos a través de los partidos a los que están ganando, los que están perdiendo, los que se regresan con mucha tristeza, que uno pareciera que son familia. No, yo ayer andaba llore.
2: Y el que anda sufriendo, también mucho es Eugenio Derbez, ¿verdad? Ay, que porque pasó? Dice que tiene muchos amigos ecuatorianos.
3: ¿Cómo? ¿Por qué? Ay, pues a ver, platícanos lo
2: de. Bueno, ahí te va, porque lo acaba de subir a través de sus redes sociales y dice que está en desacuerdo con lo que hicieron los aficionados el día de ayer a ir al hotel de la selección de Ecuador. Escuchemos qué fue lo que dijo nuestro querido Eugenio Derbez.
4: Pero también estoy muy triste porque hoy juega contra Ecuador y tengo muchos amigos ecuatorianos. Mis amigos de Enchufe TV, todos, en especial Jorge Ulloa, Alejo Chauvin, que es mi director de fotografía. En fin, tengo muchos amigos ecuatorianos. Entonces me da mucha tristeza que vayamos a jugar contra ellos. Pero sí quiero invitarlos a que seamos empáticos. No está padre lo que hicieron anoche de irlos a desvelar.

0: otros que están bien chiludos y que y no por eso yo me voy a ir en contra de México cuando vaya con Chile, ¿no? O sea, una cosa es otra.
1: Ay, comadre, Chile ya ni está, comadre, qué bárbara.
0: Oye, que por cierto, me invitaron al cumpleaños número 2 de la que pudo haber sido mi hija, pero que no lo fue.
2: La hija de José Eduardo.
0: José Eduardo Derbez, me invitaron.
2: ¿Y fue?
0: No, apenas va a ser el sábado. Híjole, pues yo feliz de la vida de ir a conocer a esa niña que la pude haber tenido y parido yo, pero que no la parí. Y por ya les contaré todo el chismecito hablando de los Derbez. Pero esta fiesta yo creo que va a ser por el lado de los González. O sea, no, más bien del lado de
2: ¿de los Derbez?
0: Victoria Rufo.
1: Burra.
2: Okay.
1: Ay, comadre, usted con su familia.
0: No, los González son los
1: Derbez. Yo nada más quiero decir. Yo nada más quiero decir algo. Mire, siempre hemos tenido como que hemos estado en el foco de la gente, que si los mexicanos, que si los mexicanos,
0: estamos.
1: Si los mexicanos.
0: Ah.
1: Todos, comadre, mire. Ah. En Brasil un mexicano se cayó de un crucero y se murió, ¿no? Por tratar de andar ahí. Y luego uno hizo pipí allá en Francia. Y luego el otro, porque somos bien desmadrosos. Eso,
2: la neta,
1: sí,
2: lo que es.
1: La verdad,
0: es,
1: si ya saben.
0: Lo que es.
1: Si ya saben cómo somos para que nos invitan. Pero ahora la fiesta nos toca estar en casa. Y lo que sí distingue a los mexicanos es que somos buenos anfitriones. No nos representan los que fueron a molestar a los ecuatorianos.
2: Exactamente.
1: No nos representan.
0: Pero
1: no vamos a manchar.
0: Nada más
1: no vamos a manchar. No
2: le,
1: vamos
2: y les
1: a manchar.
2: Echaron juegos artificiales y todo eso, señora.
1: No vamos a manchar nuestro nombre por 3, 4, 5, 6 personas. Así de sencillo. Lo que sí les podemos decir es que existen en este momento viviendo más de 10,000 ecuatorianos, 12,000 residentes ecuatorianos en nuestro país, y los cuidamos y los tratamos.
2: Mira,
1: y
2: va a ser ahora
1: allí
2: trabajan en el INEGI.
1: No,
2: ay,
1: yo
2: esta
1: trabajo
2: en
1: el INEGI.
0: Segmentada. ¿De dónde sacas tanto?
1: Le voy a decir una cosa. Oh, comadre, yo estudio para mi programa. ¿Qué pasa? Una más ando ahí para que me quite la peluca. Si usted quiere ver a la Rosa Concha sin peluca, mándenos un WhatsApp porque tenemos un gift bien bonito que se las podemos compartir.
0: Les voy a regalar una Rosa Concha sin peluca.
1: No. Oigan,
2: oigan, espérate, la adivina quién.
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2: La primera pista. Sí, la primera la di yo y es: se naturalizó mexicano en 2023 y representa a la selección de México.
0: La número 2, ¿quién la dio?
2: Laura G.
1: Yo, comadre, la 2 y la 3 la di yo. Miren, él inauguró su gol, inauguró el Mundial 2026, y la tercera pista es que ya estoy poniendo changuitos porque esta tarde tiene que meter un gol. ¿De quién pues estamos hablando?
0: No
1: ¿de
0: sabemos.
1: ¿Quién es, comadre?
0: El público lo sabe ya seguramente y se comunicó al 5552-630-977. Hola, la más bella de la radio.
1: En los Tigres, jugó en el Atlas. Hola.
0: Ay, ¿quién?
4: Hola, buenas tardes.
1: ¿Quién habla?
4: Tania Jiménez.
1: Hola, Tania, ¿cómo estás, Tania? ¿Quién gana hoy, Tania?
4: Bien, ahorita México, muchas felicidades, tarde pero seguro.
0: No, ay, hombre,
1: gracias,
0: mi amor,
1: Tania, te mando besos.
0: A nosotras besos, también se nos olvidó, así que
1: ay,
0: todas
1: ya,
0: somos tarde pero seguro.
2: Qué perra, mi amiga.
1: Qué mala, comadre, si ya sabemos cuáles son sus intenciones.
0: Ay,
1: ya lo sé, no me levante la, mire, no me levante la ampula, no me levante el culito que me puse el día de ayer. Tania, ¿dónde vas a ver el partido? Cuéntanos el chisme.
4: Pues aquí la jefa de RH nos invita al cine.
2: ¡Órale!
0: Pues, ¿en dónde trabajas, mi amor, para meter solicitud Printaform? ¿Dónde trabajas?
4: En el Sociedad Observatorio.
0: ¿En qué?
1: ¡Ay, comadre!
2: ¿El observatorio?
1: ¿A dónde le invitó? ¿A dónde le invitó el jefe? A ver, ¿a dónde?
0: A mí me invitó
4: a al cine, a ver el partido.
1: Al cine a ti, pero yo le pregunto a la Rosa Concha que a dónde le invitó el topo.
0: A mí me invitó el topo y Emilio Azcárraga me invitaron a allá donde fui ahorita, al FanFest que está
2: ¿a poco,
0: ahí.
2: ¿A poco mi jefe va al FanFest?
0: Pues no, pero me invitó, me dijo, si quieres
2: allá
0: ir,
2: te veo.
0: Ahí están tus boletos, en primera
2: fila. Ay, señora, no se ocupan boletos para el FanFest.
0: Pero por supuesto que sí.
1: Ella va a ir al cine y va a ir a disfrutar con palomitas y todo el triunfo de México y de ahí al Ángel. Pero antes dinos, ¿de quién estamos hablando en el Adivina Quién?
4: De Julián Quiñones.
0: ¿Y la
2: Julián Quiñones?
1: Recta. Muchísimas felicidades.
2: ¡Abrazos! Oye, vámonos con música, una de las canciones más coreadas de nuestros himnos. ¿Qué pasó?
0: Ahorita poníamos a cantar a la gente la de Cielito Lindo ahí en el Zócalo. Híjole, te digo que ya no
2: me alcanzo.
0: Pero le mando saludos a todos los que estuvimos ahí en el Zócalo, al Borrego Nava, a María Cela, al Chicken.
2: Cantamos juntos el Cielito Lindo, mande.
1: México, digo México, Francia.

0: anotó un gol. Un gol. Va ganando Francia. Nada más les aviso, ¿eh?
1: Ahorita.
0: ¿Preparados?
2: ¿Sí? Claro que sí. Seguimos en esta fiesta del fútbol. Aquí nomás,
1: en La Mejor.

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1: Atención, porque hoy tenemos las últimas dos palabras, ¿verdad, Conejo?
2: Las últimas dos palabras. Ahí te van. Las últimas dos es tu obra. Tu obra. Listo. ¿Las tienen?
3: Ahí está ya la frase completada. Lo único que tiene que hacer es comunicarse al teléfono y bueno, pues decirnos cuál es la frase completa que estaba ahí también escondida, como varias cosas que tenemos luego.
1: Es que, comadre, ¿sabe qué? Porque hoy todos jugamos. Escuche, porque hoy todos jugamos el mismo partido desde donde estemos. No importa. Ya Detect pone el silbatazo inicial con la frase escondida, la cual te puede hacer que ganes un pase doble para el concierto de Grupo Firme el 18 de julio en el estadio GNP Seguros. Así es que vamos a levantar el teléfono en este momento, que nos digan la frase completa y estamos listos.
2: Hola.
4: Hola.
2: ¿Quién habla?
4: Habla Camila.
2: Hola, Camila hermosa. ¿Quién gana hoy?
4: A México.
2: Obviamente.
1: ¿Cuánto, Camila Fernández? Cuéntanos, ¿cuánto?
4: Calculo un 3-1.
2: Ah, 3-1.
3: Pienso con la cabeza y calculo con el cerebro.
2: Señora, ahora sí dinos, ¿tienes la frase escondida?
4: Sí.
2: A ver, ¿cuál es?
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2: Adetec, la jugada maestra para tu obra. La respuesta es correcta.
1: Claro que muy sí, correcta. Amor. Muchas felicidades. Te vas a ir a ver a Grupo Firme el 18 de julio en el estadio GNP Seguros. 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
1: Antes de despedirnos, voy a hacer la quiniela de En Cabina con Laura G.
3: A ver, échale,
1: la tomo.
3: Mujer.
1: A ver, comadre Rosa Concha, marcador.
3: 2-1, favor México.
2: Ay, chévere.
3: A ver, tú.
2: 2-1, favor México. Yo también. 2-1, favor México.
1: No se puede repetir. No se puede repetir.
3: Ay, me anden chupando la piedra.
2: Híjole, 3-2. 3-2, favor México.
1: Perfecto, yo voy 1-0 favor México. Va a ser reñido el partido. El que no le atine o el que esté más lejos del marcador se va. No. Algo tenemos que hacer. ¿Qué hacemos, comadre?
3: A ver, ¿qué piche? No sé, ¿qué piche una comida y transmitimos desde ahí? ¿Les parece? Ando bien hambriado últimamente. No. Estoy pensando en comidas, que no tengo comida y que
1: el
3: yo no
1: que
3: sé por
1: pierda,
3: qué.
1: El que pierda va a donar $1,000.
3: Ora.
1: Al programa y los vamos a regalar mañana.
3: Ahora ya rugiste, Leona.
1: El que pierda, el que esté más alejado del marcador, va a ganar va a donar $1,000 y lo vamos a donar mañana en Cabina con Laura G.
2: Nombre sea de Dios, pero vamos que sean 3-2.
3: Claro que sí, vamos a ganar, señoras y señores, y mañana aquí estaremos festejando como siempre.
2: Pero si no la tango a la México, okay. No vale, ¿va?
1: Vamos a subir la quiniela de En Cabina con Laura G. Mañana nos escuchamos. Atención, festeje todo lo que tenga que festejar. No se la apachurre el corazón si pasa otra cosa. Al final, el fútbol nos une. Es lo más importante. Nos tiene a todos juntos, contentos, felices.
2: Como Jorge, vamos, Medina, México. Hijos,
1: si se puede. Juntos. Exacto. Juntos. Soy Laura G. Que tenga una excelente tarde. México, te deseo el mejor marcador esta tarde. Gracias, Liz, por haber hecho posible este programa. Nuestro jefazo, Andrés Salazar del Topo y Michael en los controles.
2: Yo soy el Conejo. ¡Viva México! Sí, ¡vamos, México!
3: Sí. ¿Y yo por qué soy no? Rosa Concha. Gracias, Andy. Hasta mañana, mundo.
1: Hasta mañana. Y sí. Y sí, qué rico, sí.

0: Conejo. Por hoy, esto fue todo.
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1: Muy buenas tardes, ya comienza tu programa favorito, ya comienza la radio y jálalo, que es Pargo. Esta tarde que juega México, ¿verdad? Juega México, estamos todos muy emocionados, igual que tú que nos estás viendo. Pargo, escucha, me da mucho gusto también estar aquí en compañía de mi compañera Itzel Rosales y mi compañero Abel Torres. Que juntos le traemos una serie de noticias muy, muy especiales para el día de hoy. Vamos a tener nuestra sección de Pargos en Acción, donde vamos a ver todas estas acciones que están llevando nuestro equipo, sobre todo de una gran invitación que les tenemos para el día de mañana. Les adelanto que va a haber una feria de talleres productivos, donde ustedes podrán participar.